0: Oremos. Oh Dios, que en la humillación de tu Hijo levantaste a la humanidad caída, concede a tus fieles una santa alegría, para que disfruten del gozo eterno los que libraste de la esclavitud del pecado. Por nuestro Señor Jesucristo, tu Hijo, que contigo vive y reina en la unidad del Espíritu Santo y es Dios por los siglos de los siglos.
1: Amén.
0: Tomamos asiento y escuchamos con atención la palabra de Dios.
2: Del libro del profeta Zacarías. Esto dice el Señor: alégrate sobremanera, hija de Sión. Da gritos de júbilo, hija de Jerusalén. Mira a tu rey que viene a ti, justo y victorioso, humilde y montado en un burrito. Él hará desaparecer de la tierra de Efraín los carros de guerra y de Jerusalén los caballos de combate. Romperá el arco del guerrero y anunciará la paz a las naciones. Su poder se extenderá de mar a mar y desde el gran río hasta los últimos rincones de la tierra. Palabra de Dios.
1: Te alabamos, Señor.

De la carta del apóstol San Pablo a los romanos. Hermanos, ustedes no viven conforme al desorden egoísta del hombre, sino conforme al Espíritu, pues que el Espíritu Dios habita verdaderamente en ustedes. Quien no tiene Espíritu de Cristo, no es de Cristo. Si el Espíritu del Padre, que resucitó a Jesús de entre los muertos, habita en ustedes, entonces el Padre, que resucitó a Jesús de entre los muertos, también les dará vida a sus cuerpos mortales, por obra de su Espíritu, que habita en ustedes. Por lo tanto, hermanos, no estamos sujetos al desorden egoísta del hombre, para hacer de ese desorden nuestra regla de conducta. Pues si ustedes viven de ese modo, ciertamente serán destruidos. Por el contrario, si con la ayuda del Espíritu destruyen sus malas acciones, entonces vivirán. Palabra de Dios.

0: El Señor esté con ustedes.
1: Y con tu espíritu.
0: Lectura del Santo Evangelio según San Mateo.
1: Gloria a ti, Señor.
0: En aquel tiempo exclamó Jesús: Te doy gracias, Padre, Señor de cielo y tierra, porque has escondido estas cosas a los sabios y entendidos, y se las has revelado a la gente sencilla. Sí, Padre, así te ha parecido mejor. Todo me lo ha entregado mi Padre, y nadie conoce al Hijo más que el Padre, y nadie conoce al Padre sino el Hijo, y aquel a quien el Hijo se lo quiera revelar. Vengan a mí todos los que están cansados y agobiados, y yo les aliviaré. Carguen con mi yugo y aprendan de mí que soy manso y humilde de corazón, y encontrarán su descanso, porque mi yugo es llevadero y mi carga ligera. Palabra del Señor.
1: Gloria a ti, Señor Jesús.
0: Tomen asiento un momentito. Queridos hermanos y hermanas, al compartir esta liturgia del domingo 14, encontramos el Evangelio que recoge San Mateo en el capítulo 11, versículos del 25 al 30. Aquí encontramos dos partes interesantes. La primera es una oración de acción de gracias. Jesús da gracias al Padre. Te doy gracias, Padre, Señor de cielo y tierra. ¿Cuál es el motivo por el que da gracias? Porque has escondido estas cosas a los sabios y entendidos. ¿Quiénes eran los sabios y entendidos? Los sabios y entendidos del tiempo eran aquellos que conocían la ley, los escribas, los fariseos, los miembros del Sanedrín. A ellos ha ocultado el Padre estas cosas. ¿Cuáles son estas cosas? Estas cosas son la promesa que Dios hizo a nuestros padres, Adán y Eva, la de enviarnos un Salvador, un Mesías, nacido de mujer, verdadero Dios y verdadero hombre. Jesús lo ha dicho muchas veces, pero los sabios y entendidos no lo han escuchado, no han querido escucharlo, no han comprendido. Para ellos está escondido el mensaje de Dios. ¿Y a quiénes ha dirigido Dios este mensaje? A los pobres, a los humildes, a los sencillos de corazón. Entre ellos estamos nosotros. Quizá no somos tan sabios, no conocemos la Escritura, no la hemos estudiado, no conocemos la teología, no conocemos la filosofía, no hemos escrutado los caminos de Dios. Sin embargo, Dios ha puesto en nuestro corazón lo más grande que Él tiene. ¿Y qué es lo más grande que Él tiene? El amor. San Juan dirá que Dios es amor. Y el que no ama, no conoce a Dios. Solamente el amor es el que nos lleva a conocer a Dios. Jesús nos está entonces recordando que debemos dar gracias a Dios por la vida. La vida es un don de Dios, una gracia de Él. Debemos dar gracias a Dios por todo lo que somos y tenemos, porque todo le pertenece a Él. Y Él nos va dando conforme a nuestras necesidades. Muchos sabios y entendidos están pensando todo el tiempo cómo llenar sus bolsillos, cómo hacer que sus empresas, cómo hacer que sus proyectos no fracasen. Y en ese trajinar de la vida se olvidan de lo principal, lo primero, que es Dios. Quizá nosotros también a veces, cuando nos entra el egoísmo, cuando nos entra la envidia, cuando nos entran todos esos vicios y maldades, nos vamos apartando de Dios y nos convertimos en sabios y entendidos. Pensamos que con nuestras fuerzas podemos alcanzarlo todo, sin saber que sin la ayuda de Dios nada se mueve. Recordemos lo que nos decía San Mateo en textos anteriores. Recuerden que hasta los pelos de la cabeza lo tiene contados. Sin el auxilio de Dios somos nadie, somos nada. Eso lo tenemos que tener claro. Por eso es necesario que nos acerquemos a Él, que le busquemos en todo momento de la vida, pero sobre todo en los momentos más difíciles, en los momentos cruciales de la vida. Y en este sentido viene la segunda parte de este texto que hemos escuchado hoy. Jesús nos dice: vengan a mí. Él ha venido para caminar con nosotros, se hizo hombre como nosotros, tomó nuestra condición humana, semejante en todo, nos dice San Pablo, menos en el pecado. Él padeció, murió para resucitar. La cruz es el camino de la salvación. Eso nos ha enseñado con su vida. Y por eso nos dice: vengan a mí, carguen con su cruz, síganme. Luego nos ha dicho: tomen mi yugo. Conocemos la función del yugo. El yugo une dos animales para que, uniendo sus fuerzas, puedan labrar la tierra. Pues así es nuestra vida. Nuestra vida solamente podrá alcanzar su objetivo, su meta, unida a la vida de Jesús. Nuestras cruces, nuestros dolores, nuestros sufrimientos, nuestras enfermedades son pequeñitas ante la cruz de Cristo. Y Él nos invita para caminar juntos con la cruz a cuestas. Nos dice que nuestras cruces serán más livianas, más llevaderas. Nuestras crisis serán más llevaderas. Se podrán solucionar si nos unimos a Él. Porque Él es el camino de la vida, el camino de la fe, de la esperanza y del amor. Junto a Él encontraremos la verdad y la vida. Y finalmente nos dice, pues vengan conmigo, tomen el yugo. ¿Para qué? Para construir la paz. Él nos ha traído la paz. Por eso el saludo después de la resurrección es Shalom. Los judíos lo pronuncian Shalom, que significa la paz esté contigo. Ojalá cuando nosotros nos demos la paz, no sea únicamente un momento para chacota, sino un momento para desearnos la paz, para desear construir juntos la vida en paz y armonía, para alejar de nosotros todo signo de violencia, de odio, de resentimiento, de rencor, de venganza, de muerte, porque eso no nos viene de Dios. Jesús nos está invitando para construir la paz mediante el amor, la solidaridad, la armonía, la comprensión, el diálogo entre nosotros. Pidámosle entonces hoy al Señor que nos dé la gracia de ser humildes, sencillos, obedientes a la palabra de Dios, y que nos dé la gracia de ser solidarios, generosos, para construir un camino, un proyecto en el amor junto al Dios de la vida, al Dios del amor. En este día, como les decía al iniciar, la Iglesia ecuatoriana nos ha pedido que seamos solidarios con el pueblo de Venezuela. Oremos por ellos y seamos generosos en la colecta que compartiremos con ellos. Que Dios nos bendiga, nos acompañe. María Santísima sea quien nos cubra con su manto en los momentos de peligro. En el nombre del Padre, del Hijo y del Espíritu Santo. Amén. De pies. Hagamos profesión de fe cantando.

Oremos al Señor nuestro Dios. Él es bueno con todos, misericordioso. Respondamos cantando.

0: para que la iglesia no caiga en la tentación de los medios poderosos y en su debilidad se manifieste el poder de Dios. Roguemos al Señor.
1: Escúchanos, Señor.
0: Para que las naciones rehúsen eficazmente el empleo de la fuerza en la solución de los conflictos, roguemos al Señor.
1: Escúchanos, Señor.
0: Para que cuantos se sienten cansados, agobiados por tanta pesadumbre, encuentren en Cristo alivio y descanso, roguemos al Señor.
1: Escúchanos, Señor.
0: Para que aprendamos de Cristo la mansedumbre y la humildad de corazón, llevando unos las cargas de los otros, roguemos al Señor.
1: Escúchanos, Señor.
2: Concédenos, Señor, el fruto del Espíritu, que es amor, alegría, paz, comprensión, amabilidad. Te lo pedimos por Jesucristo nuestro Señor.
3: Amén.
2: Pueden tomar asiento y cantamos.

0: Oren, hermanos, para que nuestra Eucaristía sea agradable en la presencia de Dios Padre Todopoderoso.
1: El Señor reciba de tus manos este sacrificio para alabanza y gloria de su nombre, para nuestro bien y el de toda su santa Iglesia.
0: Que la oblación que te ofrecemos, Señor, nos purifique y nos haga participar de día en día de la vida del reino glorioso. Por Jesucristo nuestro Señor.
1: Amén.
0: El Señor esté con ustedes.
1: Y con tu espíritu.
0: Levantemos el corazón.
1: Lo tenemos levantado hacia el Señor.
0: Demos gracias al Señor nuestro Dios.
1: Es justo y necesario.
0: En verdad es justo y necesario, nuestro deber y salvación, darte gracias siempre y en todo lugar, Señor Padre Santo, Dios Todopoderoso y Eterno. En ti vivimos, nos movemos y existimos. Y todavía peregrinos en este mundo, no solo experimentamos las pruebas cotidianas de tu amor, sino que poseemos ya en prenda la vida futura. Pues esperamos gozar de la Pascua eterna, porque tenemos las primicias del Espíritu, por el que resucitaste a Jesús de entre los muertos. Por eso, Señor, te damos gracias y proclamamos tu grandeza cantando con tus ángeles.

Santo eres en verdad, Señor, fuente de toda santidad. Por eso te pedimos que santifiques estos dones con la efusión de tu Espíritu, de manera que se conviertan para nosotros en el cuerpo y la sangre de Jesucristo, nuestro Señor, el cual, cuando iba a ser entregado a su pasión, voluntariamente aceptada, tomó pan, dándote gracias, lo partió y lo dio a sus discípulos, diciendo: tomen y coman todos de él, porque esto es mi cuerpo que será entregado por ustedes.

Del mismo modo, acabada la cena, tomó el cáliz y dándote gracias de nuevo, lo pasó a sus discípulos diciendo: tomen y beban todos de él, porque este es el cáliz de mi sangre, sangre de la alianza nueva y eterna, que será derramada por ustedes y por muchos para el perdón de los pecados. Hagan esto en conmemoración mía.

Al celebrar ahora el memorial de la muerte y resurrección de tu Hijo, te ofrecemos el pan de vida y el cáliz de salvación y te damos gracias porque nos haces dignos de servirte en tu presencia. Te pedimos humildemente que el Espíritu Santo congregue en la unidad a cuantos participamos del cuerpo y sangre de Cristo. Acuérdate, Señor, de tu iglesia extendida por toda la tierra y reunida aquí en el domingo, día en que Cristo ha vencido a la muerte y nos ha hecho partícipes de su vida inmortal. Y con el Papa León, con nuestro obispo Jorge Giovanni y todos los pastores que cuidan de tu pueblo, llévala a su perfección por la caridad. Acuérdate también de nuestros hermanos que se durmieron en la esperanza de la resurrección y de todos los que han muerto en tu misericordia, admítelos a contemplar la luz de tu rostro. Ten misericordia de todos nosotros y así como María, la Virgen Madre de Dios, su esposo San José, los apóstoles, Santo Domingo de Guzmán y cuantos vivieron en tu amistad a través de los tiempos, merezcamos por tu Hijo Jesucristo compartir la vida eterna y cantar tus alabanzas. Por Cristo, con Él y en Él, a ti, Dios Padre omnipotente, en la unidad del Espíritu Santo, todo honor y toda gloria por los siglos de los siglos.

llenos de alegría porque somos hijos de Dios, cantemos confiadamente con las mismas palabras que nos enseñó el Señor.

0: líbranos de todos los males, Señor, y concédenos la paz en nuestros días, para que, ayudados por tu misericordia, vivamos siempre libres de pecado y protegidos de toda perturbación, mientras esperamos la gloriosa venida de nuestro Salvador Jesucristo.
1: Tuyo es el reino, tuyo es el poder y la gloria por siempre, Señor.
0: Señor Jesucristo, que dijiste a tus apóstoles: la paz les dejo, mi paz les doy. No tengas en cuenta nuestros pecados, sino la fe de tu iglesia, y conforme a tu palabra, concédele la paz y la unidad. Tú que vives y reinas por los siglos de los siglos.
1: Amén.
0: La paz del Señor esté siempre con ustedes.
1: Y con tu espíritu.
0: Como hijos amados de Dios, démonos un signo de paz.

0: Este es el Cordero de Dios que quita el pecado del mundo. Dichosos nosotros que hemos sido invitados para participar en su comunión. Señor, no soy digno de que entres a mi casa, pero una palabra tuya bastará para sanarme. El cuerpo y la sangre de Cristo nos guarden para la vida eterna.
1: Amén.
2: Santa Filomena, Virgen y Mártir,

0: oremos.
1: Colmados de tan grandes bienes, concédenos, Señor, alcanzar los dones de la salvación y no cesar nunca en tu alabanza. Por Jesucristo nuestro Señor.
2: Amén.
1: Antes de despedirnos, pongamos nuestra vida y misión bajo la protección de María Santísima, diciendo: Dios te salve María, llena eres de gracia, el Señor es contigo, bendita eres entre todas las mujeres, y bendito es el fruto de tu vientre, Jesús. Santa María, Madre de Dios, ruega por nosotros pecadores, ahora y en la hora de nuestra muerte. Amén. Ruega por nosotros, Santa Madre de Dios,
2: para que seamos dignos de alcanzar las promesas y gracias de nuestro Señor Jesucristo.
1: El Señor esté con ustedes.
2: Y con tu espíritu.
1: La bendición de Dios Todopoderoso, Padre, Hijo y Espíritu Santo, descienda sobre ustedes y les acompañe siempre.
2: Amén.
1: Hermanos y hermanas, esta celebración ha terminado. Podemos ir en paz.
2: Demos gracias a Dios.
1: Una feliz y bendecida noche para todos. Las personas que deseen recibir agua bendita, por favor, esperen que abra la puerta lateral y pasan al patio. No hay velas esta noche ya, por favor, guarden las velitas para la casa.

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A Jesús por María y a María por la recitación y meditación del Rosario. Alabado sea Jesucristo.

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detengas ni un segundo, apláudele a Él. Exclusivamente a Él. Y al que más ha llamado, más apláudale. Al que más se le perdona, más se le aplaude.

mandes cantamos, otro da música. Usamos un excelente sonido con los cuates de Acme hoy, pero es Dios el que hace que escuches. Afinamos los instrumentos, pero es Dios el que afina los corazones. Sí, sí cantamos para Él, sí, nos encanta hacerlo. Creemos en este arte para Él. Pero estamos seguros, y es lo que queremos decirte para terminar. No te confundas, no te confundas. Otro es el artista, otro es el artista. Tu mejor porra, tu mejor gritería, tu mejor barra, tu mejor grito, tu mejor aplauso al único artista.

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2: Bienvenidos todos y todas a este resumen informativo del fin de semana. Desde la cabina de Corape los saludamos, Karina Torres en el control de sonido y Fernanda Vera en los micrófonos. Hay mucho para compartir con ustedes, así que vamos de inmediato con la información.
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2: Comenzamos. Según el doctor y especialista en gestión hospitalaria Germán Guerrero, el abastecimiento de medicamentos en la red de salud pública se encuentra actualmente por debajo del 60% y aseguró que la adquisición de fármacos desde la India no cubrirá por completo el déficit existente. Nuestra compañera Nicole Mendoza nos comparte los detalles de las declaraciones en la siguiente nota. Te escuchamos, Nicole. 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
3: Y el país se integra. Tras darse a conocer por parte del gobierno nacional la adquisición de medicamentos provenientes de la India, la sociedad médica se mantiene a la expectativa, ya que hasta el momento no se ha emitido un pronunciamiento oficial con los detalles de esta compra. Frente a esto, el especialista en gestión hospitalaria, el doctor Germán Guerrero, afirmó que es preocupante la falta de información por parte de las autoridades.
4: En realidad no han habido mayores datos después del anuncio que para el 14 de junio ya íbamos a tener un primer abastecimiento, y después de eso no han habido mayores cifras, sobre todo de lo que va a llegar al país y sobre todo la necesidad primaria, que sería el primer paso que se debería hacer para saber qué nos hace falta de forma urgente. Entonces, ante esto, el silencio del gobierno sí preocupa un poco, porque hay personas que están jugándose la vida y no tienen insumos, no tienen medicamentos, y que además esto limita la acción del personal de salud.
3: Además, advirtió que el abastecimiento de medicinas en la red de salud pública se encuentra por debajo del 60%.
4: A nivel nacional, el abastecimiento, según las cifras, es menor al 60%. Si bien es cierto que hay unidades que tienen un abastecimiento mayor, ninguna alcanza el abastecimiento óptimo, que debería ser más del 92%. Porque incluso así, hay medicamentos que van a faltar, va a haber insumos que van a faltar. Y esto sí preocupa mucho, porque nos deja a nosotros en indefensión frente a las patologías que pasan los pacientes, y nos ata las manos, porque pese a toda la buena voluntad que pueda tener el profesional de salud, enfermeros, médicos, personal de fisio, todos los que están involucrados en la salud, no van a poder actuar como deberían porque no tienen los recursos.
3: Aclaró que una vez que lleguen los medicamentos, la prioridad será abastecer las áreas de emergencia, los quirófanos y principalmente atender las necesidades de los pacientes con enfermedades críticas.
4: Lo primero serían los medicamentos para enfermos críticos. En este caso es para todo lo que se necesita en las áreas de emergencia, en las unidades de cuidados intensivos, en quirófanos, y también hay algo muy importante que nos está faltando en este momento, que son los pacientes que están en terapia renal sustitutiva, en diálisis.
3: A través del decreto ejecutivo 433, el presidente Noboa designó a la abogada Emilia Ruiz Holguín como delegada ante el directorio de la empresa pública de abastecimiento, infraestructura y logística en salud, una propuesta del gobierno para solventar la crisis en este sector, que según el doctor Guerrero, lleva años sin una solución real. Reportó Nicole Mendoza, Corape informa.
2: Y el país se integra. Muchísimas gracias, Nicole. En otro tema, la plataforma Revoca S anunció que este 4 de julio realizará la marcha de las antorchas en respaldo al proceso de revocatoria de mandato del binomio Noboa Pinto. Los miembros de este colectivo además realizaron una denuncia que nos detalla nuestra compañera Nicole Mendoza en el siguiente reporte. Corape informa.
3: y el país se integra. A través de una rueda de prensa, integrantes de la plataforma Revoca EC denunciaron que el Consejo Nacional Electoral aún no responde a su solicitud para conocer el contenido de las cajas de entregadas por el presidente Daniel Noboa como parte de su contestación al proceso de revocatoria de mandato. Así lo afirmó el abogado Washington Andrade.
5: Hemos presentado varias solicitudes para que nos entreguen información. A la primera nos contestaron ya porque hicimos un plantón al frente y nos enteramos de que efectivamente había sido notificado al presidente de la República. Ese plazo que tenía ya concluyó y por eso vimos la pantomima de la presentación de estas 22 cajas que estaban llenas de nada en realidad, porque nos sorprendió y esto es claramente, es un engaño a la sociedad, pero por eso mismo les pedimos nosotros copias certificadas de la contestación que no nos quieren dar.
3: Por su parte, Leonidas Issa, presidente de la Ecuarunari, afirmó que desde el gobierno nacional se intenta invalidar las acciones impulsadas para la revocatoria de mandato.
6: Señora Murillo, señor presidente de la República, esta es una iniciativa de la mayoría de los ecuatorianos. Segundo mensaje, con absoluta claridad para el pueblo ecuatoriano. Este proceso no va a manchar con procesos electorales, porque también hemos escuchado que pretenden deslegitimar con procesos electorales. Este es un hecho político, sí, de defensa política de toda la estructura, en este caso de la sociedad ecuatoriana.
3: Jorge Cáceres, representante del Frente de Defensa Petrolero, afirmó que el pedido de revocatoria contra Pinto responde al presunto incumplimiento de sus funciones en el ámbito de la salud.
7: La Constitución, en el artículo 149, obliga a la vicepresidenta a ejercer las funciones asignadas. Durante 5 meses tuvo el control total y directo sobre el sistema de salud. ¿Y qué es lo que tiene el pueblo ecuatoriano? Muertes en los hospitales, desabastecimiento del sistema de salud, falta de medicamentos.
3: Verónica Naranjo, miembro de la plataforma, anunció que en respaldo a la revocatoria se movilizarán este 4 de julio.
8: Este 4 de julio les esperamos frente a lo que era la tribuna de las Chiris, a todos los ciudadanos, a perder ese temor instalado que ha querido el gobierno opresor plantearnos.
3: Asimismo, la Unión Nacional de Educadores, participante de este proceso, convocó a una vigilia ciudadana en los exteriores de la Fiscalía General del Estado, este próximo 3 de julio, a partir de las 6:30 de la tarde. Esto con el fin de exigir seguridad frente a los innumerables casos de robos, extorsiones y secuestros de maestros y estudiantes. Reportó Nicole Mendoza, Corape Informa.
2: Y el país se integra. Muchísimas gracias, Nicole. Cerramos este bloque de noticias con las declaraciones de la legisladora del Movimiento Pachakutik, Mariana Yumbay, quien aseguró que ninguno de los 3 asambleístas de la organización será candidato en las elecciones seccionales de noviembre de 2026. Además, afirmó que el movimiento no respaldará a quienes no mantengan lealtad a sus principios. Escuchemos más detalles de lo que dijo la asambleísta en el reporte de Nicole Mendoza. Corape informa.
3: Y el país se integra. El movimiento Pachakutik se suma al anuncio de candidaturas para las seccionales de 2026. Mariana Yumbay, representante de la organización en la Asamblea Nacional, informó que desde hace varios meses, las directivas provinciales han trabajado en un proyecto político alineado a la protección de derechos humanos y de la naturaleza. Agregó también que han seleccionado candidatos que sean fieles a los principios de la organización.
9: Ha habido una actividad previa, diríamos, que nos hemos dedicado a reestructurar las directivas en las coordinaciones provinciales, cantonales, parroquiales. Pero también en este momento previo hemos venido trabajando en la impulsando la escuela de formación política para que los próximos candidatos conozcan perfectamente cuál es el proyecto político de Pachakutik, que entiendan que el Pachakutik es un movimiento de izquierda que está para luchar por los derechos de los trabajadores, para garantizar una vida digna de todos y de todas, para defender la naturaleza, defender los derechos colectivos.
3: La asambleísta anunció que en el reglamento interno de la organización existe una prohibición de participación para aquellos candidatos que muestren una aparente alineación al gobierno.
9: Hay una prohibición, por ejemplo, aquellos que han sido o se han aliado con este gobierno totalmente de derecha y neoliberal, ellos no podrán ser candidatos, ellos podrán ser en otros partidos, pero no en el movimiento Pachacuti. Se va, igual hay un requisito que hayan trabajado por el no en la última consulta popular en la que se ganó con más del 60%. Además, no hay una alianza a nivel nacional, sino en cada una de las provincias, cantones, pueden llevar adelante estos procesos de alianza. Ahí estaría, por ejemplo, Izquierda Democrática, Democracia Sí, UP, entre otros.
3: Aclaró que los tres asambleístas de Pachacutic no participarán como candidatos en este proceso electoral.
9: De los tres que nosotros somos, de los tres que nos mantenemos firmes de dentro del Pachacutic, no. Vamos a seguir en este órgano legislativo luchando y defendiendo los derechos de todos los ecuatorianos.
3: Tras finalizado el plazo para que las organizaciones políticas hagan sus elecciones primarias, el movimiento Pachacutic presentó a sus precandidatos, entre ellos el abogado Alejandro Guevara, quien fue anunciado como aspirante a la alcaldía de Quito, mientras que su precandidato a la prefectura de Pichincha será el coordinador de la organización Guillermo Churuchumbi. Reportó Nicole Mendoza, Corape Informa.
2: Y el país se integra. Muchísimas gracias, Nicole. Momento de una primera pausa. Al regresar sabremos lo que dijo el abogado de una de las empresas vinculadas en el caso Progen. Ya volvemos.
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1: Regresamos para contarles que el abogado Paulo Caña, representante de INICOFI, entregó a la Fiscalía documentación que, según la defensa, descarta la participación de la empresa en actos de corrupción del caso Progen. Además, aseguró que los más de 3 millones de dólares recibidos corresponden a pagos por dos obras ejecutadas para Progen. Los detalles nos los explica nuestra compañera Nicole Mendoza. Corape informa.
2: Y el país se integra. La Fiscalía General del Estado recibió la mañana de este 2 de julio cerca de 8 cajas con información de los contratos que mantuvo la constructora INICOFI con la empresa Progen en la ejecución de obras para el proyecto Salitral y Quevedo. Así lo dio a conocer Paulo Caña, abogado de la constructora.
3: Nosotros hemos querido presentar información relevante donde determinamos que en efecto, sí, recibimos los 3.750.000 dólares, pero esto ha sido producto del trabajo realizado por la empresa sobre obra civil, que valga decirlo, es la única obra que tiene el proyecto Progen, ¿ok? Y que de hecho existe avalúos realizados por SELEC EP, que incluso se está llevando en el proceso de Estados Unidos, donde se puede determinar, primero, la existencia sobre la obra civil, segundo, los valores, más allá de las facturas, de los contratos, de las adendas que ya hemos presentado, donde desde nuestro lado se desvirtúa que hayamos recibido dinero en forma irregular o incorrecta, sino más bien es producto del trabajo que ha realizado mi representado.
2: Agregó que la entrega de esta información es relevante para esclarecer la ruta de los más de 3 millones de dólares que recibió la empresa.
3: Lamentablemente, en esta ruta del dinero se pueden encontrar ciertos pagos, abonos, como el caso nuestro, donde se puede malinterpretar o tergiversar, y por eso es que es importante para nosotros y para salud del proceso penal que se está haciendo acá, que tengan toda la documentación que pueda determinar o que pueda esclarecer los hechos, y que nosotros no tenemos ninguna responsabilidad sobre un acto de corrupción, sobre un dinero recibido para beneficio sin hacer nada.
2: Asimismo, informó que seguirán un juicio civil contra Progen, ya que adeuda más de 6 millones de dólares con la constructora.
3: Bueno, en cuestión de fechas, se nos dio tiempos, los cuales se cumplió dentro de los tiempos, y por eso es que ya existe la entrega de la obra a satisfacción. Es decir, nosotros hemos cumplido con la obra, lo que nos han incumplido es el pago. Hemos recibido, como digo, 3.750.000 dólares, pero todavía tenemos pendiente de pago 6.100.000 y pico. Es por eso que se está haciendo un juicio civil, incluso para reclamar estos pagos a los que hago referencia.
2: Previo a la entrega de esta documentación, el abogado Paulo Caña indicó que Fabián Yar, en representación de la constructora INICOFI, fue llamado a dar su versión ante la Fiscalía General del Estado, en donde también otorgó información administrativa, contable y técnica. Reportó Nicole Mendoza, Corape informa.
1: Y el país se integra. Muchísimas gracias, Nicole. En otro ámbito de la información, Diana León, asesora legal de la Fundación INRED, advirtió que la inclusión de Ecuador por primera vez en el Índice Global de Tortura 2026 refleja un preocupante nivel de impunidad, de uso excesivo de la fuerza y falta de judicialización de estos casos. Nicole Mendoza conversó con la activista y nos cuenta más en su reporte. Corape informa.
2: Y el país se integra. La Organización Mundial contra la Tortura publicó el informe del Índice Global de Tortura 2026, una herramienta que evalúa anualmente el riesgo de tortura y malos tratos. En este año, la organización abarcó cerca de 39 países, entre ellos Ecuador, quien ingresa a este análisis por primera vez. Desde la Fundación por los Derechos Humanos, INRED, la asesora legal Diana León alertó que esta es la realidad que vive el Ecuador, ya que hasta el momento se han receptado más de 300 denuncias de torturas en el país.
4: Alrededor tenemos 368 denuncias de tortura que han sido reportadas, digamos, dentro de este, digamos, índice global que ha presentado la OMST. Considerando que se han, digamos, analizado y se han evaluado más de 39 países, es de suma preocupación que el Ecuador se encuentre en uno de los, digamos, índices más altos a nivel de tortura.
2: A esta evaluación también se suman indicadores sobre el nivel de impunidad, del uso excesivo de la fuerza y la falta de judicialización de las denuncias.
4: Que hay 7 puntos medulares de esta evaluación que tienen que ver mucho con la calificación que tiene el Ecuador en estos puntos. juntos, cuando vamos a ver cómo esta apertura, esta voluntariedad que tiene el Estado, digamos, de hacer algo con todos estos reportes, digamos que estamos en un riesgo moderado, pero en el resto de los puntos, digamos, de evaluación, vamos a ver que siempre estamos en alto riesgo o como en riesgo inminente, ¿no? Y esto es, digamos, de preocupación, porque aquí está temas de impunidad, está temas de que se sigue permitiendo que la Policía Nacional, Fuerzas Armadas o Fuerzas de Control del Estado sigan reprimiendo y torturando, digamos, a las personas, la cuestión de que nos llegan a judicializarse los casos.
2: Según el informe, 7 de los 8 países evaluados de América Latina fueron calificados con un riesgo alto o muy alto de tortura, lo que implica que la región está en una crisis de derechos humanos. Así lo mencionó Diana León.
4: Varias organizaciones aliadas hemos hecho análisis contextuales, tanto así que en la Comisión Interamericana nosotros presentamos una audiencia regional hablando de cómo la militarización está generando como estos impactos directos a la ciudadanía en cuestiones de ejecuciones extrajudiciales, desapariciones forzadas, la misma tortura, los tratos crueles, humanos y degradantes.
2: Para INRED es importante que el gobierno reconozca este tipo de informes y se encamine a trabajar junto a organizaciones sociales y de derechos humanos en la construcción de políticas públicas que se apeguen a la realidad que atraviesa el Ecuador. Reportó Nicole Mendoza, Corape Informa.
1: Y el país se integra. Muchísimas gracias, Nicole. En otras noticias, estudiantes y docentes de la Universidad Intercultural de las Nacionalidades y Pueblos Indígenas Amautaihuasi se movilizaron para defender la autonomía y continuidad de esta institución de educación superior. Nuestro compañero Rolando Goyes nos trae los testimonios de quienes participaron de este reclamo en las calles de Quito. Corape informa.
5: Y el país se integra. Con un plantón y de forma seguida una movilización por algunas calles de Quito, estudiantes, docentes y autoridades rechazaron el recorte presupuestario que se quiere hacer a la Universidad Intercultural de las Nacionalidades y Pueblos Indígenas, Amautaihuasi. Sandra Palma, una de las estudiantes, menciona que no se puede poner en riesgo la educación de miles de jóvenes que son parte de esta comunidad educativa.
6: A principio de año solamente nos asignaron 3.5 millones. Sinceramente no nos alcanza. Ahorita tenemos una operatividad a media, o sea, estamos a medio gas. Vamos a acabar clases en julio cuando teníamos programados para el mes de agosto. Entonces, lo que exigimos como estudiantes y por derecho es la devolución de nuestro presupuesto para que podamos mantenernos en función.
5: Fabián Sandoval, docente universitario, sostiene que hoy se quiso levantar la voz de rechazo ante la incertidumbre y las recientes medidas que, según denunciaron, amenazan el proyecto educativo intercultural.
7: El presupuesto que nos dieron para este año está hasta junio de este año, ¿no? Y con esto ya no deja de funcionar la universidad en la parte administrativa, en la parte de docencia. Ahora es extraoficial que las autoridades han conseguido un presupuesto que permitiría terminar el ciclo, pero solo para docentes y para algunos técnicos docentes.
5: Los manifestantes recalcaron que este centro de estudios no es solo una universidad, sino un espacio vital para la reivindicación de conocimientos indígenas y la construcción de un Estado plurinacional e intercultural. Lo añadió Estefanía Lagbay, estudiante.
8: Hay profesores que están con recortes desde este mes, prácticamente sería hasta el día de hoy, y otros que están con contrato que estarían hasta noviembre. Eso significa que los de la nivelación, que carreras que iniciaron recientemente, tengan como una baja.
5: Moisés Ávila, presidente del Movimiento Comunes de la FACSO, sostiene que el gobierno ha incumplido con educación y que es tiempo de defender este derecho.
9: Se hace una jugada jurídica de meterle a la Universidad Amautaihuasi en el FOPEDEUPO y aplicar las fórmulas que utiliza para dar los recursos a las universidades y escuelas superiores que están ahí en este FOPEDEUPO. Ahora, una universidad que apenas acaba de salir de una intervención que duró años, con un gobierno de la universidad que está menos o más o menos alrededor de un año sin poder ejecutar el presupuesto que le dieron el año pasado y hacerle ese recorte es criminal.
5: Razones por las cuales hicieron un llamado a las autoridades del Consejo de Educación Superior CES para que se analice el caso y no se proceda al recorte. En una reunión entre el rectorado y los docentes el pasado 23 de junio de 2026, las autoridades informaron que el Ministerio de Finanzas redujo de 12 millones en 2025 a 3.7 millones en 2026 el presupuesto para este centro educativo. Esta es una reducción de aproximadamente el 69%. Reportó para Ecuador en Contacto, Rolando Goiz García. Corape informa.
1: Y el país se integra. Muchísimas gracias, Rolando. Tiempo de una segunda pausa. Sigan en sintonía de su radio comunitaria porque al regresar Les explicamos cómo se coordina la entrega de ayuda humanitaria para los damnificados por el terremoto de Venezuela.
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1: Regresamos para contarles que Daniela García, asesora de la Secretaría de Gestión de Riesgos, informó sobre la coordinación entre Ecuador y Venezuela para la recepción y entrega de donaciones que llegarán a las personas afectadas por el terremoto del pasado 24 de junio. Escuchemos el siguiente reporte de Nicole Mendoza para conocer cómo se verificará el estado de las donaciones. Corape informa.
2: Y el país se integra. Tras el terremoto de magnitud 7.2 ocurrido en Venezuela el pasado 24 de junio, el Ecuador se unió a países de la región para entregar ayuda humanitaria a las más de 15.000 personas afectadas. En este contexto, se han instalado centros de acopio en varios puntos de la ciudad, uno de ellos ubicado al interior de la Universidad Andina Simón Bolívar, que en coordinación con instituciones del gobierno han recibido donaciones desde el domingo 28 de junio. Así lo mencionó Daniela García, asesora de la Secretaría de Gestión de Riesgos.
3: Los artículos que ustedes pueden donar están publicados a través de las redes sociales. Para resumirles, sería agua embotellada, insumos de higiene e insumos para alojamientos temporales comunitarios. Entre los insumos de higiene se encuentran toallas sanitarias, pañales, también tenemos jabones, por favor, que sean jabones en barra. Esto facilita muchísimo la logística, tanto de lavar como de baño. También tenemos para los alojamientos temporales, estamos recibiendo colchones de plaza y media, sábanas nuevas igual de plaza y media, artículos como vajita, esta tiene que ser plástica, pero no desechable, es plástico reutilizable o de acero inoxidable.
2: Las donaciones que llegan a este centro de acopio deben cumplir con ciertos parámetros.
3: Aquí cuando se recibe, por ejemplo, cualquier insumo se revisa la fecha de caducidad, debe tener al menos 6 meses de vigencia, esto para que lleguen óptimas condiciones. Igual, por ejemplo, en el caso de agua embotellada no recibimos agua sin etiqueta, tiene que estar con la debida certificación sanitaria para que esté en las mejores condiciones.
2: Según García, para garantizar el proceso y la llegada de las donaciones, existe un protocolo de traslado y de seguimiento por parte de ambos países.
3: Estas donaciones ingresan al centro de acopios, existe un inventario y nosotros vamos despachando a diario, gracias al apoyo que tenemos de las Fuerzas Armadas para que estas puedan llegar a la Tacunga y puedan emprender su vuelo a Venezuela. En Venezuela se entrega a las autoridades oficialmente, a las autoridades venezolanas, y son ellos quienes se encargan ya de la distribución.
2: Sara González acudió a este centro de acopio entregando algunos artículos de primera necesidad, motivada por la solidaridad que se vivió tras el terremoto que afectó la costa ecuatoriana en abril de 2016.
4: Entregué alimentos no perecibles y insumos de aseo. Y lo que me motivó personalmente fue, sinceramente, recordé lo del 2016 como Ecuador. Yo tenía 16 años y igual hicimos un centro de acopio en mi colegio. Yo fui una de las líderes, entonces me acordé de todo y solo sentí volver a hacerlo.
2: Este centro de acopio continuará recibiendo donaciones desde las 8 de la mañana hasta las 6 de la tarde. Se recomienda a la ciudadanía no donar prendas de vestir en mal estado, medicinas vencidas o artículos que requieran limpieza o reparación previa. Reportó Nicole Mendoza, Corape informa.
1: Y el país se integra. Muchísimas gracias, Nicole. A propósito de lo ocurrido en Venezuela, Rolando Goyes conversó con Cristian Rivera, especialista en gestión de riesgos, quien detalló medidas de prevención y cómo actuar en el caso de un sismo de gran magnitud en el Ecuador. Insistió en que se deberían actualizar los planes familiares de evacuación. Escuchemos más en el siguiente reporte. Corape informa.
5: Y el país se integra. Luego del terremoto que azotó a Venezuela en días pasados, la duda en la población ecuatoriana es si el país podría soportar un sismo de gran magnitud. El experto en riesgos, Cristian Rivera, menciona que lamentablemente en el Ecuador solo somos reaccionarios y no preventivos en el caso de desastres naturales.
6: Y la amenaza sísmica está latente. En cualquier momento vamos a tener un terremoto, ya sea por el sistema de las placas de subducción que están en el perfil costanero o también por el sistema de fallas de Quito a lo largo de 60 kilómetros y en lo ancho que se extiende hasta el Valle de los Chillos. Entonces, si nosotros no hacemos temas de prevención, de preparación, de generar conciencia sobre la importancia de tener un plan familiar de emergencias, lamentablemente podemos ser parte de las estadísticas de un terremoto. Recordemos que los terremotos no matan gente. La gente muere en los terremotos por falta de preparación.
5: De la misma manera que los protocolos de seguridad de cómo evacuar, dónde dirigirse y posterior encontrarse con los familiares ha quedado en una simple forma, mas no se aplica.
6: El plan familiar de emergencia nos ayuda a eso. Luego, nos dice qué es lo que debemos tener para subsistir tres días, es decir, las 72 horas más críticas luego de un terremoto. Entonces usted tiene que pensar en una familia de 4 a 5 personas, elaborar ese plan familiar de emergencia y luego ver qué insumos para alimentarnos vamos a tener, para hidratarnos, para abrigarnos, para protegernos de temas climáticos, el tema de medicamentos, el tema de la atención de las mascotas o de los animales de compañía, de los niños, y ahí recién se hace la mochila de emergencia.
5: Y agrega que el Ecuador, al estar atravesado por el denominado cinturón de fuego del Pacífico, es susceptible a enfrentar esta amenaza que es natural y que ya le vivimos en 2016 durante el terremoto en Pedernales y otras zonas costeras.
6: Aprenda primeros auxilios. Miren, los primeros respondientes de un terremoto somos nosotros, los ciudadanos. No van a llegar ni a los 10 ni a los 15 minutos a donde hay gente atrapada, los bomberos o los equipos de rescate o la policía. Se van a demorar posiblemente días. ¿Quiénes son los que deben atender la emergencia? Nosotros, pues, los ciudadanos. Aprendamos primeros auxilios. Solo por recordarles, una persona en un terremoto que tiene una gran hemorragia y no es atendido en los primeros 45 segundos, esa persona puede morir.
5: Advierte que los terremotos no se pueden predecir y sostiene que los fenómenos pueden ocurrir en cualquier momento dentro de las zonas con actividad sísmica. Por lo tanto, factores como la calidad constructiva, planificación territorial y cultura preventiva influyen directamente en las consecuencias o no tras un sismo. Reporto para Ecuador en Contacto, Rolando Coiz García. Corape informa.
1: Y el país se integra. Muchísimas gracias, Rolando.
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1: Gracias a todos y todas por mantenerse en sintonía de su radio comunitaria en esta revisión de las noticias más destacadas de la semana que terminó. Nos volvemos a encontrar pronto con más información. Hasta entonces, un abrazo.
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1: Luis Alfredo.

volver a pecar. Amén. Rezaremos este rosario para gloria de Dios, de la Virgen Santísima nuestra Madre y por las almas del purgatorio.

Misterios gozosos, para rezarse los lunes y sábados. Primer misterio, la encarnación del Hijo de Dios. Padre nuestro que estás en el cielo, santificado sea tu nombre. Venga a nosotros tu reino, haga

0: Salve María, llena eres de gracia, el Señor es contigo. Bendita tú entre las mujeres y bendito el fruto de tu vientre, Jesús.
1: Santa María, Madre de Dios, ruega por nosotros

0: Cada día perdona nuestras ofensas, como también nosotros perdonamos a los que nos ofenden. No nos dejes caer en la tentación y líbranos del mal.
1: Dios te salve, María.

0: Madre de Dios, ruega por nosotros pecadores, ahora y en la hora de nuestra muerte. Amén.
1: Dios te salve María, llena eres de gracia, el Señor es contigo. Bendita tú entre las mujeres y bendito el fruto de tu vientre, Jesús.
0: Santa María, Madre de Dios, ruega por nosotros pecadores, ahora y en la hora de nuestra muerte. Amén.
1: Dios te salve María, llena eres de gracia, el Señor es contigo. Bendita tú entre las mujeres y bendito el fruto de tu vientre, Jesús.
0: Santa María, Madre de Dios, ruega por nosotros.

0: muerte, ampáranos, Gran Señora. Tercer misterio, el nacimiento del Hijo de Dios. Padre nuestro que estás en el cielo, santificado sea tu nombre. Venga a nosotros tu reino, hágase tu voluntad, en la tierra como en el cielo.
1: Danos hoy nuestro

0: salve María, llena eres de gracia, el Señor es contigo. Bendita tú entre las mujeres y bendito el fruto de tu vientre, Jesús.
1: Santa María, Madre de Dios, ruega por nosotros pecadores, ahora y en la hora de nuestra muerte. Amén.
0: Dios te salve María, llena eres de gracia, el Señor es contigo. Bendita tú entre las mujeres y bendito el fruto de tu vientre, Jesús.
1: Santa María, Madre de Dios, ruega por nosotros pecadores, ahora y en la hora de nuestra muerte. Amén.
0: Dios te salve María, llena eres de gracia, el Señor es contigo. Bendita tú entre las mujeres y bendito el fruto de tu vientre, Jesús.
1: Santa María, Madre de Dios, ruega por nosotros pecadores, ahora y en la hora de nuestra muerte. Amén.
0: Dios te salve María, llena eres de gracia, el Señor es contigo. Bendita tú entre las mujeres y bendito el fruto de tu vientre, Jesús.
1: Santa María, Madre de Dios, ruega por nosotros pecadores, ahora y en la hora de nuestra muerte. Amén.
0: Dios te salve María, llena eres de gracia, el Señor es contigo. Bendita tú entre las mujeres y bendito el fruto de tu vientre, Jesús.
1: Santa María, Madre de Dios, ruega por nosotros pecadores, ahora y en la hora de nuestra muerte. Amén.
0: Dios te salve María, llena eres de gracia, el Señor es contigo. Bendita tú entre las mujeres y bendito el fruto de tu vientre, Jesús.
1: Santa María, Madre de Dios, ruega por nosotros pecadores, ahora y en la hora de nuestra muerte. Amén.
0: Dios te salve María, llena eres de gracia, el Señor es contigo. Bendita tú entre las mujeres y bendito el fruto de tu vientre, Jesús.
1: Santa María, Madre de Dios, ruega por nosotros pecadores.

0: Llena eres de gracia, el Señor es contigo. Bendita tú entre las mujeres y bendito el fruto de tu vientre, Jesús.
1: Santa María, Madre de Dios, ruega por nosotros pecadores, ahora y en la hora de nuestra muerte. Amén.
0: Dios te salve María, llena eres de gracia, el Señor es contigo. Bendita tú entre las mujeres y bendito el fruto de tu vientre, Jesús.
1: Santa María, Madre de Dios, ruega por nosotros pecadores, ahora y en la hora de nuestra muerte. Amén.
0: Dios te salve María, llena eres de gracia, el Señor es contigo. Bendita tú entre las mujeres y bendito el fruto de tu vientre, Jesús.
1: Santa María, Madre de Dios, ruega por nosotros pecadores, ahora y en la hora de nuestra muerte. Amén.
0: Dios te salve María, llena eres de gracia, el Señor es contigo. Bendita tú entre las mujeres y bendito el fruto de tu vientre, Jesús.
1: Santa María, Madre de Dios, ruega por nosotros pecadores, ahora y en la hora de nuestra muerte. Amén.
0: Dios te salve María, llena eres de gracia, el Señor es contigo. Bendita tú entre las mujeres y bendito el fruto de tu vientre, Jesús.
1: Santa María, Madre de Dios, ruega por nosotros pecadores, ahora y en la hora de nuestra muerte. Amén.
0: Dios te salve María, llena eres de gracia, el Señor es contigo. Bendita tú entre las mujeres y bendito el fruto de tu vientre, Jesús.
1: Santa María, Madre de Dios, ruega por nosotros pecadores, ahora y en la hora de nuestra muerte. Amén.
0: Dios te salve María, llena eres de gracia, el Señor es contigo. Bendita tú entre las mujeres y bendito el fruto de tu vientre, Jesús.
1: Santa María, Madre de Dios, ruega por nosotros pecadores, ahora y en la hora de nuestra muerte. Amén.
0: Dios te salve María, llena eres de gracia, el Señor es contigo. Bendita tú entre las mujeres y bendito el fruto de tu vientre, Jesús.
1: Santa María, Madre de Dios, ruega por nosotros pecadores, ahora y en la hora de nuestra muerte. Amén.
0: Dios te salve María, llena eres de gracia, el Señor es contigo.

después del parto. En tus manos ponemos nuestra caridad, para que la inflames, nuestras necesidades, para que las remedies, y nuestras almas, para que las purifiques. Llena de gracia.

0: Virgen concebida sin la culpa original, dame, Señora, tu gracia para salvarme, y con pureza te diga:
1: Dios te salve, Reina y Madre, Madre de misericordia,

0: en este valle de lágrimas. Ea pues, señora abogada nuestra, vuelve a nosotros tus ojos misericordiosos, y después de este destierro muéstranos a Jesús, fruto bendito de tu vientre, oh clemente, oh piadosa, oh dulce Virgen María.
1: Ruega por nosotros, Santa Madre de Dios,
2: para que seamos dignos de alcanzar las promesas de nuestro Señor Jesucristo.
3: Amén.
4: Señor,

0: nosotros.
1: Consoladora de los afligidos,
0: ruega por nosotros.
1: Auxilio de los cristianos,
0: ruega por nosotros.
1: Reina de los ángeles,
0: ruega por nosotros.
1: Reina de los patriarcas.

0: nosotros.
1: Cordero de Dios, que quitas el pecado del mundo,
0: perdónanos, Señor.
1: Cordero de Dios, que quitas el pecado del mundo,
0: óyenos, Señor.
1: Cordero de Dios, que quitas el pecado del mundo,
0: ten piedad y misericordia de nosotros.
1: Ruega por nosotros, Santa Madre de Dios,
0: para que seamos dignos de alcanzar las promesas de nuestro Señor Jesucristo.
1: Concédenos, oh Dios, a nosotros, tus siervos, que gocemos de continua salud de alma y cuerpo, y por la gloriosa intercesión de la bienaventurada siempre Virgen María, seamos libres de las tristezas de la vida presente y gocemos de las alegrías de la vida eterna. Por Cristo nuestro

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1: A veces uno compone una canción, créanme, me ha pasado. Estoy a la mitad, claro, recordando lo que decía un filósofo del cual no nos acordamos, pero su frase es muy buena, que muchas cosas requieren 10% de inspiración y 90% de transpiración. Y esta canción es algo así. Cuando la estaba componiendo, me acuerdo que hasta eso que le dices al Señor: Señor, ¿vamos bien? Dios te dice: cállate y sigue escribiendo. Ah, no, no, era una pregunta. Porque está cotorricisísima. Escúchala, vamos a ir aprendiendo. Es más, es toda una escuela. Algunos ya la van conociendo. El puro tema, el puro título ya es la mitad. Se llama ¿Cómo duele ser humilde? Claro, no, no faltará quien diga entre el público: ¡ah! ¡Ah! ¡Mi canción! ¡Hasta que me compuso algo! Bueno, hombre, tiene cuatro casos porque le cabían cuatro nomás. En cada parroquia hay uno. Doña Ingrata. O Doña Ingrato, es igual. El problema de Doña Ingrato es que tiene mucha lana. Pero ese no es el problema, sino que él cree que con su lana puede comprarlo todo. Ya le dijo al señor cura: mire, yo le pongo esa pared si me le pone la placa del tamaño de la pared. Si no, ¿para qué se la pongo? ¿No? Ya cree que con su dinero puede comprar tanto que ya le mandó a hacer una jaula al Espíritu Santo. Aguas. Hay gente que sí tiene esa capacidad económica, pero que es muy generosa y maneja diferente. Porque por eso le hicimos Don Ingrata, porque cree que con eso puede comprarlo todo. Pusimos el caso también de Don Cacique. No vaya a pensar en el cura de primera mano. Déjeme aclararle que Don Cacique viene siendo aquel que es el que dice lo que se hace, como se tiene que hacer, y nadie le puede discutir nada. En lo que sea, el director del coro, el que dirige la cuestión de la ofrenda, ve tú a saber. No, es el que dice: se hace como yo digo y tiene que ser así, y no me discutas. Y llegas a su lugar y: oye, ¿podemos sacar un pañuelito? Sí, yo tengo la llave. Es el cacique. Y nadie más la tiene, solo él además. Y luego hasta Dios le dice: oye, muchacho, cálmate. Y este dice: silencio, estoy hablando. Ahí en las parroquias, uno de cada uno. Pusimos a Don Sufrido o Doña Sufrida. En cada parroquia hay uno. ¿No le ha pasado que usted llega a una parroquia y le pregunta: señora, ¿qué hace usted aquí en la parroquia? Y la señora le responde: sufro. Yo sufro aquí en la parroquia. Y algunos piensan que con ese sufrimiento se están ganando la gran lástima de Dios. Dios inventó la lástima, pero no la practica. O sea, Dios no se va a quedar diciendo: ay, mira, pobrecito, cómo le está yendo, qué barbaridad. No, no, poco probable. A la larga es una falsa humildad disfrazada que es un dolor de cabeza. Teresa, la doctora, Santa Teresa, decía: la humildad es verdad. Y por último pusimos el caso, nace de un cantante colega de este gremio que nos dijo en una ocasión: de los cantantes católicos, yo soy el Frank Sinatra. Nos quedamos así como que: tráele un bistec New York, New York, para que se lo coma. La cosa es que se puede aplicar a cantantes, pero se puede aplicar a cualquiera que esté en un lugar al frente. En estas cosas de Dios, Jesús puso un reglamento muy diferente. Muy diferente en cuanto al servicio, en cuanto a llamar la atención. Cuando Jesús entró a Jerusalén, aplausos, palmas, gritos, todo lo que pasó ese día, porras, todos los gritos de alabanza eran para él, no para el burro que lo venía cargando. Y cuentan algunos que el burro se emocionó tanto que se puso a agradecer el aplauso de pie y se le cayó el Señor, man. Son casos. San Agustín, ese santo proverbial sabroso que tenemos en la iglesia, decía: el orgullo no es grandeza, es hinchazón. Que no es lo mismo. Claro, no faltará el que diga: yo no puedo cantar eso, ¿por qué? Porque soy muy humilde, no puedo. Último intento, pero esta vez cántaselo a los que tienes más cerca. Cotorréate con tus cuates un rato, en serio. O sea, vuélvete y diles: mira, tú dile: ay, cómo duele ser humilde. Y tú respóndele: ay, no, manito, no. Pero bueno, la cosa es que ahí se lo estén más o menos compartiendo. Ay, cómo duele. Ándale, ya lo canta bonito. Fuerte. Compártelo, hombre.

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1: Bueno, prepárate para oír tu historia si ya la viviste o para avisarte cómo va la tuya si va para adelante. Vamos a hablar del amor en sus primeras etapas de enamoramiento. Qué cosa más maravillosa. Un saludo a los enamorados aquí presentes. ¿Son tan poquitos a poco? Los enamorados son capaces de cualquier cosa, hasta de casarse si los dejas. Es fabuloso. ¿A poco no es fabuloso ver un chavo, una chava enamorada? O sea, sí es fabuloso. Una cara de lelo que no puede con ella. O sea, amanece un día de esos horribles que no dan ganas de levantarse y con nuevo horario para terminar de fregarla, y el otro. Ay, así fabuloso. Así. O te lo cruzas ahí en la universidad. La vi. Y me habló. ¿Qué te dijo? Buenas tardes. Oh, qué profundo, mano. Y te lo dice, no, es que míralo, está igualito a quien te la a Cruz, a Tom Cruise, y tú lo ves, pues cruzado sí está, pero pues quién sabe. Pero el amor es así, ¿no? Es un requisito fabuloso. Y muchos jóvenes, no son pocos los que han llegado a decirme, sobre todo los que ya están en el asunto de la fe. Es una buena pregunta que puede sonar ridícula, pero pues cuando andas en buen plan, me decían, oye Martín, yo estoy preocupado, yo. Esto me lo han dicho varios, yo siento que amo más a mi novia, más a mi novio que a Jesús, estará mal. Digo, no, pues claro que no está mal, mano. O sea, el Señor entiende, tú amas a tu novia como tu novia, pues ni modo que Dios se moleste por el plan que a él se le ocurrió planear. O sea, tranquilo. Ahora, eso sí, para que puedas amar a tu novia o a tu enamorada o a la pareja que tienes, pues hay reglas de juego. Vete despacio, no te saltes la amistad. Jóvenes, no se salten la amistad, por amor de Dios. Es el seminario de la pareja. No te enamores tanto de aquel que tiene el auto del año y lo conduce, sino enamórate más bien de aquel que sabe conducir su vida aunque no tenga licencia. Al final funciona mejor, ¿eh? Porque aquel choca y se acabó su historia. Este no va a permitir que haya accidentes, por lo menos de primera mano. Se vale enamorarse. Lo que pasa es que sí, es verdad, hay algunos adultos. O alguna gente también puede ser joven que se la pasa criticando a los enamorados, ¿no? Los criticamos, los hacemos pedazos, les decimos que cómo es posible, que ya aterriza, que ya, hombre, ya respira. Houston, tenemos un problema, ven acá abajo, aterriza, hijo, haz algo. Y bueno, tú ves que el muchacho está haciendo cosas extrañas, ¿no? Se baña. Se lava la boca. Ella ayuda a la limpieza de la casa y tú dices, ¿qué hubo? O sea, sí está. Aquí pasa algo. Pero qué bueno, es la genética del cielo. Él permite que esas cosas pasen, que nos enamoren, que es fabuloso. A mí se me hace que es algo que no debes negarte a vivir. Y esta canción es para animar a los jóvenes que están acá, los que nos van a oír por la grabación. Si estás enamorado, pues estás enamorado, mano. ¿Qué hacemos? Eso sí, te recuerdo el pasaje que Dios dice en Jeremías: ante todas las cosas cuida tu corazón. Es lógico que después te topes, o sea, aquel primer amor que tienes, ojalá fuera ideal que fuera el único, pero es poco probable a la larga, por las experiencias, por tu misma juventud, por muchas cosas que se viven. Por eso la amistad es tan importante, porque si eso acaba, queda un cemento puesto ahí, no se cae tan rápido. Pero cuando es algo pues muy lleno de rosa, muy así, muy en color rosa. La sociedad prácticamente y poco a poco se ha ido encargando de que el enamoramiento quede como una cosa ridícula y estúpida, que no tiene caso que lo hagas. Vemos a los primermundistas viéndose en la primera cita con todo y cama y compartiendo sida a la primera. Y dices, ¿de qué se trata? Que no te nieguen ese derecho. Tienes todo el derecho. Déjame decirte que Dios es el primero que se da cuenta de lo que sientes. Es fabuloso cuando te pones en ese plan y lo puedes compartir con Dios, porque hasta Dios ve que te está haciendo hasta diuréticamente el asunto, ¿no? Pues cada rato vas al baño, la pura emoción. Y Dios es un romántico que no tiene remedio. No se salten la amistad, no se centren nada más en ustedes dos, que la ley del péndulo, una vez acá, otra vez acá. Compartan desde su noviazgo, compartan con los demás. Que la pareja vea si sirve. Lógico que tengamos momentos de egoísmo y haya que buscar el balance en todo esto. No esperes algo perfecto, estás loco. Si eso se trata, de ver si funciona la cosa. Ve caminando y no se salten la barda. Si se pasan las caricias o se calientan de más, se les recomienda a los dos comprar un refresco bien frío. abrirlo y echárselo encima uno del otro y que la cosa quede ahí y no pasa más. Si alguna empresa de refresco se está oyendo, puede patrocinar el asunto. Es cuestión de ellos, ¿verdad? Bueno, pero es parte de todo esto y no creo que sea hora de decirte que la iglesia se asusta. Al contrario, la iglesia se alegra de todo esto. Y un aviso para los que ya llevan kilometraje aumentado en su pareja, en su matrimonio, pues enamórate de vuelta de tu pareja. Enamórate de vuelta. Ya está más gordito, pero va más kilos. Es todo. Bueno, para los enamorados, felicidades. A todos enamorados, felicidades.

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1: Hola, ¿cómo están? Saludos cordiales, buenos días.

Aluvión en Zamora. Restablecen servicios básicos y se habilita la vía. Ingeniero Jaime Astudillo plantea una nueva visión para el desarrollo de la provincia de Tungurahua. Pacientes en Ecuador esperan hasta 8 meses por un diagnóstico de enfermedad catastrófica. Vacaciones seguras y educativas. La Policía Nacional presenta su oferta de curso vacacional. La muerte de una bebé destapa una red de trata de personas en Bolivia. Contaremos con la presencia en nuestros estudios del doctor Edison Bastidas. Cifra de fallecidos en Venezuela sigue en ascenso. Estas y otras noticias en

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1: 7:06, estamos iniciando así SN Santuario Noticias, primera emisión en este lunes 6 de julio del año 2026. Y mucha atención, por favor. Aluvión en Zamora, restablecen servicios básicos y se habilita la vía. El gobierno nacional informó que avanzó en la atención de la emergencia provocada por el aluvión en Canzama, ubicado en la parroquia Guadalupe, provincia de Zamora Chinchipe. Las acciones permitieron restablecer el servicio eléctrico, recuperar el abastecimiento de agua potable y reforzar los controles para detectar posibles actividades de extracción ilícita de minerales en la zona afectada. La empresa eléctrica regional del sur ejecutó maniobras operativas que permitieron devolver el suministro eléctrico desde las 4 de la mañana de este sábado. Esta medida benefició a 2,440 usuarios del cantón Yacuambi y de una parte de la parroquia Guadalupe mediante una transferencia de carga desde la subestación El Pangui. El reporte oficial señala que la emergencia afectó inicialmente a 97 servicios eléctricos, pero después de los trabajos técnicos, esa cifra disminuyó a 6 servicios correspondientes a 2 transformadores destruidos por el aluvión. En cuanto al agua potable, el Ministerio del Ambiente y Energía participó activamente en el Comité de Operaciones de Emergencia Provincial para coordinar la respuesta institucional durante la emergencia. La captación que abastece a la ciudad de Zamora

0: Sonora se suspendió temporalmente debido a la alta turbidez del río. Sin embargo, el servicio se restableció durante el sábado. Además, los albergues y la parroquia Guadalupe cuentan con abastecimiento normal de agua potable, aunque los barrios Canzama y Santa Isabel registran una afectación del 20% en la red de distribución. El Ministerio de Infraestructura y Transporte informó que habilitó el tránsito vehicular en la vía E50 Loja-Zamora. La cartera mantiene maquinaria personal operativo en la zona para continuar con los trabajos de limpieza en sectores específicos y recomendó a los conductores circular con precaución. El ministro Robert Lucky afirmó que el gobierno nacional permanece en territorio para atender integralmente la emergencia. El funcionario también anunció la construcción de un proyecto habitacional destinado a las personas que perdieron las viviendas debido al desastre. Además, aseguró que el gobierno coordina el abastecimiento de insumos médicos para fortalecer la atención en la provincia y que las instituciones permanecerán en territorio hasta superar completamente la emergencia.
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1: Siete con 12 minutos. Nos acompaña esta mañana el ingeniero Jaime Astudillo, precandidato a la prefectura de Tungurahua por el Movimiento Cívico por Ambato y Tungurahua. Conversaremos sobre el desarrollo de las elecciones primarias, la conformación de los cuadros políticos de la provincia y la visión de trabajo que plantea para Tungurahua en caso de convertirse en candidato oficial. Ingeniero, buenos días. ¿Cómo se desarrolló el proceso de elecciones primarias dentro del Movimiento Cívico por Ambato y Tungurahua? Buenos días, adelante.
2: Muy buenos días, mi estimado Fernando. Un saludo muy cordial, muy afectivo para usted y toda la radio audiencia de La Voz del Santuario. Sí, efectivamente, la semana anterior, el martes 30 de junio, dentro del plazo establecido pues en el calendario electoral, se llevó a cabo el tema de las elecciones primarias o democracia interna del partido número 60, o movimiento más bien, para hablar con propiedad, movimiento número 62, Movimiento Cívico por Ambato y Tungurahua. Como ya se ha reportado, como ya se ha indicado, se ha informado, pues se definieron las candidaturas para la prefectura, viceprefectura, para las diferentes alcaldías de nuestra querida provincia de Tungurahua y para la casi totalidad de juntas parroquiales. Si me permite hacer un detalle de lo que se resolvió en este evento de democracia interna, me permito, Fernando, resumir en lo siguiente.
1: Adelante.
2: Para el tema de la prefectura y viceprefectura, el partido, a través de sus delegados habilitados, resolvió pues designar como precandidatos, esa es la terminología, porque aún no tenemos esa calidad que la vamos a tener pues cuando se inscriba y se pueda calificar la candidatura, en su orden, a Jaime Astudillo, quien habla, y a la doctora Anabel Pérez. Jaime Astudillo y Anabel Pérez pues serían la dupla para la prefectura y viceprefectura de nuestra querida provincia de Tungurahua. Para la alcaldía de Ambato, pues tenemos a Luis Amoroso Mora, quien ya ejerció con bastante éxito estas delicadas funciones en pasados años, ¿no? Eso en cuanto a la prefectura, viceprefectura y la candidatura para la alcaldía de nuestro querido cantón de Ambato, mi estimado Fernando.
1: Ingeniero, ¿qué significado tienen estas primarias para fortalecer la democracia interna del movimiento?
2: Mire, yo estoy convencido que este es un proceso que nació con un gran objetivo, con un gran fin, ¿no? De que los partidos al interior definan sus mejores cuadros y pongan a consideración de sus afiliados en el evento de que sean partidos, o adherentes en el caso de que sean movimientos. Me parece que es un concepto muy avanzado democráticamente hablando. Se lo aplica con bastante éxito en democracias maduras como la norteamericana, la francesa, en fin, y creo que con el tiempo va a irse perfeccionando una vez que los partidos también adquieran la fuerza programática ideológica que deben tener, ¿no? ¿Y cómo pueden alcanzar aquello? A través de la formación de cuadros, a través de la capacitación adecuada a sus afiliados y adherentes. A mí conceptualmente sí me convence este proceso, pues porque permite a lo interno primero definir, dilucidar, discutir sobre las mejores posibilidades.
1: Ingeniero, ¿usted ya ha participado anteriormente para la prefectura?
2: Sí, Fernando, la vez anterior, en el año 2023, febrero del 2023, el 23, pues tuve la ocasión y el altísimo honor de participar como candidato del mismo Movimiento Cívico por Ambato y Tungurahua, la lista 62. No me he cambiado, esto es importante que conozca la ciudadanía. Tuve un muy buen respaldo, pues siendo mi primera ocasión, quedé en segundo lugar, pues luego de la actual autoridad provincial, el doctor Manuel Caizabanda. Esta sería mi segunda participación, estimado Fernando, bajo el cobijo, bajo el amparo, bajo el paraguas del mismo movimiento que me auspició la primera ocasión.
1: Ingeniero, ¿por qué decidió aceptar entonces nuevamente el reto de buscar la prefectura de Tungurahua?
2: Mire, porque estoy firmemente convencido que el ser humano, en su tránsito por esta tierra, ¿no?, que debe cumplir con lo que yo llamo la famosa conscripción cívica, ¿no? ¿Y qué significa hacer una conscripción cívica de manera análoga a la conscripción militar? Poner al servicio de la sociedad, de la comunidad, lo que ella en su momento le dio. En mi particular caso, pues, me dio a través de una universidad pública muy prestigiosa, la Escuela Politécnica Nacional, la oportunidad de obtener un título de ingeniero eléctrico, y en esa medida, pues, poner también mis servicios en una empresa de mucho renombre, mucho prestigio a nivel regional, nacional e internacional. Me refiero a la empresa eléctrica Ambato. Allí desarrollé toda mi actividad profesional y dentro de este lapso aproximadamente 20 años como gerente general de la misma. Entonces yo quiero tener primero el conocimiento, segundo la experiencia para poner al servicio de nuestros queridos tungurahuenses.
1: Ingeniero Jaime Astudillo, ¿cuál considera que es la principal necesidad que tiene actualmente la provincia?
2: Miren, yo creo y hemos consultado a todos con quienes conversamos, abrazamos, estrechamos las manos, ¿no? Hay dos problemáticas, dos temas que son de inmensa preocupación para el tungurahuense. Primero, el tema de la seguridad ciudadana. Miren, con quienes hablamos están muy preocupados cuando sus hijos, sus sobrinos, sus nietos salen a clase, salen al trabajo, pues, y tienen la enorme preocupación de cómo van a regresar. El tema seguridad ha adquirido una enorme importancia para el tungurahuense. Por ello, pues, en líneas generales, esta será uno de los ejes de la gestión del Consejo Provincial. Alguien puede decirme, no es una competencia, ciertamente que no es una competencia específica, pero la ley sí le manda, sí le dispone que coordine las actividades atinentes a la seguridad con el gobierno central y los gobiernos seccionales, locales y regionales. Y el otro tema, me refiero a la falta de empleo, la falta de oportunidades para que los tungurahuenses nos quedemos en nuestras tierras y podamos aquí desarrollar todas nuestras potencialidades. Miren, hace poco escuché en un importante medio de comunicación que nuestras universidades aquí en Ambato sacan alrededor de 3.000 nuevos profesionales cada año. Mucho me temo que la gran mayoría, la casi totalidad, pues, no están siendo aprovechados adecuadamente por la sociedad. Están o desocupados o en otras ocupaciones, pues, que no están directamente relacionados con la especialización que tuvieron en la universidad. Así es que yo creo que el gobierno provincial sí puede hacer y mucho para que la inversión pública y la inversión privada, sobre todo esta segunda, pueda generar nuevas fuentes de empleo y el tungurahuense se quede en esta tierra de grandes oportunidades.
1: Ingeniero, ¿cómo se conformaron los cuadros y los equipos de trabajo que respaldan esta precandidatura?
2: Miren, primero a través de una selección, ¿no? Una selección que manda la ley, el marco legal vigente para el tema electoral. Las presentes circunstancias fueron muy exigentes las condiciones. Primero, en el tema de paridad de género. Al menos el 50% de los candidatos debían ser mujeres que encabecen la lista para las elecciones pluripersonales o unipersonales. Esta es una condición que favorece pues al género femenino, ¿no? Segundo, el tema de privilegio a los jóvenes. En todos los listados pluripersonales, al menos el 25% debían constar, debían incluirse a jóvenes, y jóvenes se entiende, de acuerdo a la ley, aquellos que tienen 29 años o menos. Esa fue la primera condición. La segunda, pues, buscando aquellas personas que han tenido de alguna manera alguna participación en la sociedad, ya sea en anteriores cargos o han manifestado su profunda convicción de servir a la sociedad a través de las juntas parroquiales, las concejalías o eventualmente las alcaldías.
1: Ingeniero, usted mencionó sobre los jóvenes. ¿Cuál será el papel de los jóvenes y las mujeres dentro de este proyecto político?
2: Muy importante, mi estimado Fernando. Los jóvenes no solamente son el futuro, son el presente de nuestra patria. Yo creo que ese es un concepto que debemos tener absolutamente claro todos los tungurahuenses. No podemos dejar al margen a aquella energía. Ya decía Juan Montalvo, el ilustre ambateño, hace ya muchos años, ¿no? Pobre de aquella sociedad en donde los jóvenes no ponen su grito en el cielo y hacen valer su voz de protesta. Así es que los jóvenes, con toda esa iniciativa, con toda esa energía, con todo ese ñeque, deben tener un papel fundamental en los programas, en los proyectos que permitan que nuestra provincia salga de ese, yo diría, ostracismo que actualmente está, ¿no? Mire, a diferencia de años anteriores, Tungurahua está siendo relegada a un puesto secundario. Hablo yo de principios de este siglo o finales del siglo anterior. Tungurahua estaba catalogada en el concierto de provincias en un lugar muy privilegiado, tercera, cuarta posición, y ahora vemos que hemos bajado notable y ostensiblemente. Así es que los jóvenes tienen una función, una muy importante responsabilidad, ¿para qué? A través de una gestión pública eficiente. Esto es supremamente importante, este concepto, Fernando. Una gestión pública eficiente. ¿Y qué significa eficiente? Llegar con el objetivo con la menor cantidad de recursos materiales, económicos, etcétera. Y a través también de una gestión pulcra, honrada, que elimine todo rastro de cosas anormales y de corrupción.
1: Ingeniero, en caso de ser candidato oficial para la prefectura de Tungurahua, ¿cuáles serían sus tres principales ejes de trabajo para la provincia?
2: Los tres principales ejes. Yo creo que debemos mantener, el plan o el modelo de gestión que en su momento fue elaborado e implementado por el finado y recordado Fernando Naranjo Lalama, ¿no? Él estableció este modelo de gestión con tres ejes, tres pilares: agua, gente y trabajo. Yo creo que debemos aumentar, debemos añadir, debemos actualizar este modelo de gestión introduciendo el tema de seguridad. Ya lo dije hace un momento, porque tiene una capital importancia en la ciudadanía tungurahuense. Y también el tema del trabajo, si bien ya puede, alguien puede decir, ya está en los tres parlamentos, pero debemos visibilizar, esa sería la palabra o el término correcto, más el asunto de que el gobierno provincial debe empeñarse en generar más fuentes de trabajo para todos los tungurahuenses. Y el tercer eje de trabajo yo considero que es el tema agua, ¿no? El agua para regadío. Cuando yo pregunto al productor, ¿qué es lo que usted requiere como aspecto fundamental? No duda el agricultor en decirme, nosotros queremos agua, y que la agua que tenemos actualmente sea distribuida de manera técnica a través de un riego pues bien concepcionado.
1: ¿Qué proyectos impulsaría para fortalecer la vialidad de la provincia, ingeniero?
2: Mire, el tema que usted me consulta adquiere capital importancia, porque yo veo con enorme preocupación, por ejemplo, que en la vialidad, en los feriados, sobre todo, cuando uno pretende, aspira, quiere visitar ese lindo cantón, Baños de Agua Santa, pues requiere muchas horas de trasladarse de aquí, desde Ambato hasta Baños, ¿no? Y en mi proyecto, en mi programa, está como punto supremamente importante solicitar la concesión del gobierno central para que el gobierno provincial, con o sin recursos del Estado, pueda tomar a su cargo la construcción de la nueva vía Pelileo Baños. Con recursos sería un escenario ideal, o un ideal podríamos, con nuestra experiencia en temas licitatorios, pues hacerlo en el menor tiempo posible. Y si no, y si nos conceden, si nos dan la concesión sin recursos, pues habría que establecer un mecanismo a través del cual pues se haga esta importante obra que reclama Baños, que reclama Tungurahua, me refiero a la Pelileo Baños, a través de un proceso que permita recuperar la inversión a través del cobro de peajes.
1: Ingeniero, es decir, entonces, ¿de dónde se podría sacarla para poder ampliar, es decir, ya la vía tanto de Baños, Pelileo? ¿De dónde sacaría los recursos?
2: Mire, le decía Fernando, hay dos alternativas, dos posibilidades, que el Estado, a través de sus competencias, de sus responsabilidades específicas, asigne los recursos. Algo que yo considero que es muy difícil en las actuales circunstancias. La otra alternativa es de que el gobierno provincial exija, demande al gobierno central que le permita, que le dé la responsabilidad al gobierno provincial la ejecución de esta obra y que la misma se financie a través del cobro del correspondiente peaje.
1: Y, ingeniero, ¿cómo garantizaría usted una administración transparente y cercana a la ciudadanía, como usted nos acaba de mencionar, con los diferentes proyectos que tiene en mente?
2: Miren, este es un punto focal, un punto fundamental en nuestra propuesta, mi estimado Fernando. Yo creo que todo lo que he mencionado puede resumirse en dos palabras. Propongo una gestión eficiente y correcta. Eficiente, ya lo decía, ¿no? Significa hacer todo lo que está previsto dentro de las competencias específicas y concurrentes con la menor cantidad de recursos y de manera oportuna. Y de manera transparente significa escoger a las mejores gentes para los correspondientes puestos, para las correspondientes direcciones, para las correspondientes funciones. Yo creo que esto es fundamental. Debemos poner en nuestra mente que quien accede a una función pública debe hacerlo con el firme propósito de servir a la comunidad y no servirse de la misma.
1: Ingeniero, ya finalmente, ¿qué mensaje les envía a los tungurahuenses que aún están analizando las diferentes opciones políticas a las próximas elecciones?
2: Un mensaje de optimismo, de mucho energía, pues, a todos a nuestros queridos tungurahuenses. Energía en todo, ¿no? Para aprovechar ese gran potencial del tungurahuense, que es esencialmente un hombre, una mujer trabajadora, honesta, resiliente. Hemos superado muchas incidencias, muchas emergencias a través de nuestra historia. Un tungurahuense que es esencialmente solidario, que es francamente muy asociativo. Todas esas cualidades, todos atributos deben ser aprovechados para que el gobierno provincial pueda tomar un nuevo rumbo en favor y en bien de nuestra querida provincia de Tungurahua.
1: Queremos agradecer, la comunicación, la entrevista al ingeniero Jaime Astudillo, precandidato a la prefectura de Tungurahua por el movimiento cívico por Ambato y Tungurahua, que nos da a conocer sobre cómo se desarrolló las elecciones primarias, la conformación de los cuadros políticos en la provincia y, bueno, y la visión de trabajo que plantea para Tungurahua en caso de convertirse en candidato oficial. 7:30.
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1: Siete con 7:30. Vamos a un corte comercial y regresamos con más información.
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1: Siete con 38 minutos. Más información a través de 107.3 FM, a través de nuestra página web www.radiolavozdelsantuario.com, a través de nuestras redes sociales también. Vamos a seguir con las entrevistas, con información para compartirles a nuestros amigos oyentes. Con la llegada de las vacaciones escolares, la Policía Nacional del Ecuador pone en marcha los cursos vacacionales. Una iniciativa que busca brindar a los niños, niñas y adolescentes espacios de aprendizaje, recreación y formación en valores. Durante estas jornadas, los participantes se desarrollan actividades deportivas, culturales, educativas y de prevención, fortaleciendo además el vínculo entre la comunidad y la institución policial. Hoy conoceremos cómo se desarrollarán estos cursos, quiénes pueden participar y cuál es el proceso de inscripción. Para eso nosotros le damos la cordial bienvenida al mayor Diego Valencia, policía de acá del distrito Baños. ¿Cómo está? Buenos días, bienvenido.
2: Muy buenos días, Luis, muchas gracias. De igual forma a todas las personas que nos escuchan y nos ven por las diferentes plataformas. Muchas gracias por la oportunidad y también tengan a todas las personas un muy buenos días.
1: Mayor, ¿en qué consiste los cursos vacacionales que organiza la Policía Nacional?
2: Los cursos vacacionales que organiza la Policía Nacional está direccionado a entrelazar los lazos entre la Policía Nacional y la comunidad. En este caso, en los jóvenes, en los chicos, en los niños. Recientemente también acabamos un curso en los campos de acción que teníamos con una unidad educativa, donde estaban los chicos de segundo, de primero, de bachillerato, en donde terminamos ya hace la próxima semana. Ahora estamos enfocados en lo que son los chicos de 8 a 12 años en esos cursos vacacionales implementados por la Policía Nacional, que son Aventuras de Paquito.
1: Mayor, ¿cuál es el principal objetivo de esta iniciativa?
2: El principal objetivo de esta iniciativa es que los niños, en este caso, sepan y tengan esos principios, esos la labor que realiza la Policía Nacional, darles esos espacios de esparcimiento, espacios garantizados en donde dejen de lado el tema tecnológico, el tema de estar en la casa y vengan pues a estar en las actividades, en lo que está preparado por la Policía Nacional.
1: Mayor, ¿cuándo inician y qué tiempo duran estos cursos?
2: Sí, las inscripciones se va a receptar el día martes, a partir del día martes 14 al viernes 17 de julio. Esas son las inscripciones, por favor, para toda la ciudadanía. Nuevamente, los requisitos son los niños de 8 a 12 años. Las inscripciones son a partir del día martes 14 al viernes 17 de julio y se va a realizar en la ex escuela de formación de policía.
1: Me imagino que también deben presentar, no sé, algunos documentos para poder participar de esos cursos.
2: Sí, lo que es la cédula de identidad de cada uno de los chicos para verificar lo que son las edades y asimismo se les hace una ficha de inscripción en donde tienen todos los datos referenciales, lo que es los nombres, el número de cédula, la edad, en donde viven, los datos de los padres, del representante, para nosotros tener una ficha técnica y de esta manera pues ya iniciar con este curso vacacional.
1: ¿Qué actividades recibirán los niños y adolescentes durante el curso?
2: Las actividades están previstas realizar lo que es visita a lugares turísticos, se va a realizar también el código fonético de la policía, formaciones, algunas instituciones también nos van a colaborar para que sean parte de todo este andamiaje de lo que es los cursos vacacionales.
1: ¿Los cursos vacacionales tienen algún costo o es totalmente gratis?
2: Es totalmente gratuito, no tiene ningún costo y asimismo está previsto iniciar el 20 de julio al 31 de julio.
1: ¿Cuántos cupos hay disponibles?
2: Los cupos disponibles, eso sí, tenemos que ser muy, muy drásticos debido a que a veces tenemos mucha afluencia de personas. están previstos tener 60 cupos para este curso vacacional.
1: Mayor, ¿quiénes estarán a cargo de la formación y supervisión de los participantes?
2: A cargo de la del curso voy a estar liderando mi persona, de igual forma con mi coronel Jean Villasís y los del personal de policía comunitaria. Ellos van a estar, que van a pasar todo el tiempo con los estudiantes y adolescentes.
1: Mayor, ¿se compartirán temas relacionados con prevención del consumo de drogas, seguridad y convivencia ciudadana?
2: Todos lo que son los temas de prevención, todo lo que es el tema de prevención, se va a realizar en, obviamente, en el tema lúdico con Paquito Policía, para que los chicos sepan cuando tengan algún tipo de emergencia, cuando tengan algún tipo de situación de alerta en la familia, en la ciudadanía, ya enseñarles cómo llamar al 911, cómo realizar algunas actividades con los papás, a realizar actividades con lo que son bomberos, Cruz Roja, algunas instituciones que se pueden estar sumando a este proyecto de cursos vacacionales.
1: Mayor, ¿qué beneficios aporta ese tipo de programas al desarrollo de los niños y adolescentes en relación entre la comunidad y la Policía Nacional?
2: Usted sabe, Luis, que todo lo que son los programas de prevención, todo lo que es programa de prevención a partir de los chicos, ellos son el futuro de la patria, ¿no? Como yo siempre les decía a los estudiantes que terminaron los campos de acción en la Policía Nacional, que nosotros fuimos sede, siempre tenemos ese enfoque que los chicos, los jóvenes, los adolescentes tengan otra visión, tengan otra perspectiva de la vida para que puedan de esta forma desarrollarse en un ambiente mejor de seguridad, de convivencia pacífica y todo, sobre todo que sean buenas personas. Ese es el objetivo de la Policía Nacional.
1: Mayor, ¿qué recomendaciones hacen a los padres de familias interesados en inscribir en estos cursos vacacionales de la policía?
2: La recomendación es que se acerquen, que crean en la Policía Nacional, que estos son proyectos educativos que nosotros venimos fomentando año tras año, sobre todo en épocas de vacaciones, en este mes de julio, para que los chicos tengan este tiempo de esparcimiento y de una u otra manera la Policía Nacional pues haya ese lazo entre la comunidad y la policía que tanto a veces nos limita muchas cosas, ¿no? No tenemos bien establecido a veces esta comunicación directa, pues eso nos va a ayudar bastante para tener una comunicación más directa y sobre todo y que sepan el trabajo que está realizando la Policía Nacional.
1: Mayor, ¿habrá una clausura o entrega de certificados al finalizar el curso?
2: Sí, nosotros entregamos los certificados netamente firmados por mi comandante de aquí del distrito y en donde consta que el inicio del curso y que han terminado con éxito el curso de vacacional aquí en Baños.
1: Finalmente, Mayor, ¿qué mensaje desea enviar a la ciudadanía para que aproveche esta oportunidad durante las vacaciones?
2: Gracias, Luis. Nuevamente, primeramente a ustedes, un aplauso, ¿no?, por darnos estos espacios y dar a conocer a la ciudadanía, a todos los baneños, baneñas, la gente en particular, que vengan, se acerquen y se inscriban. Nuevamente les indico a los niños de 8 a 12 años, las inscripciones son a partir del martes 14 al viernes 17 de julio, en donde nosotros estaremos receptando todo lo que son hay, obviamente hay cupos limitados, entonces las personas pues que quieran participar de este proyecto estudiantil denominado Aventuras con Paquito, pues se acerquen a la policía y se inscriban y tengan esta experiencia única, pues que estamos nosotros prestos para recibirles y darles esta aventura que ha preparado la Policía Nacional para la ciudadanía.
1: Acá tenemos un mensaje, dice, ¿los niños de 13 años también pueden participar de estos cursos de la policía?
2: Bueno, tenemos limitaciones que es hasta 12 años, pero si no cumple todavía 13 años, pues obviamente les estaremos recibiendo sin ningún tipo de problema.
1: ¿Habrá personas, padres de familia, que, no sé, puedan recibir un poco más de información? ¿Hay algún número telefónico o a qué parte se pueden acercar?
2: Sí, obviamente el número telefónico de la persona encargada es el 098-6010-631. 098-6010-631. Ella es la persona que se encuentra receptando todo lo que es el tema de información, ya está al tanto de todo, igual forma para que puedan llamarlo y en ese momento pues le solventarán cualquier tipo de duda o cualquier tipo que, de inquietud que tenga la ciudadanía.
1: Mayor, algo más de la parte final.
2: Nuevamente, indicarles a la ciudadanía que la Policía Nacional está realizando el trabajo. Estamos desplegados en todo lo que es el territorio de aquí del Cantón Baños. Ahora, en esta nueva época, pues, indicarles que estamos también realizando estos tipos de trabajo con los estudiantes. Estamos activados en todo lo que es referente al curso vacacional Aventuras con Paquito, y que vengan, que se inscriban, y a los chicos, pues, que estamos la Policía Nacional abiertos para compartir y que tengan una experiencia inolvidable.
1: Queremos agradecer la presencia del mayor Diego Valencia, que nos da a conocer sobre cómo se va a desarrollar el curso vacacional que lo está realizando la Policía Nacional acá en nuestro cantón Baños de Agua Santa.
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1: Siete con 50 minutos, vamos a un corte comercial y regresamos con más información.
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3: 7:52 minutos, más información. Asciende a 6 la cifra de fallecidos producto del trágico aluvión en la parroquia Guadalupe, en Zamora Chinchipe. Además, la gobernadora Ivonne Panchi sigue desaparecida. La magnitud del desastre llevó al COE provincial a declarar en emergencia a toda la provincia. En la sesión extraordinaria participaron el ministro de Infraestructura, Roberto Luque, y la ministra de Gobierno, Natalie Morillo.
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3: Las vacaciones son una oportunidad para que niños y adolescentes aprendan de forma práctica y divertida. Una de las propuestas que llama la atención este año es Veterinario por un Día, un curso vacacional que permitirá a los participantes conocer de cerca el cuidado de los animales, aprender sobre bienestar animal y descubrir cómo es el trabajo diario de un médico veterinario. Para conocer más detalles de esta iniciativa, hoy nos acompaña en el set de entrevistas el doctor Edison Bastidas, más conocido como doctor Pulis. Bienvenido, doctor. Bien.
4: Hola, Luis Fernando. Muy buenos días a la ciudadanía. Sí, es así que nosotros año tras año hemos ya tenido este curso vacacional totalmente gratis, a donde compartimos, como usted dice, Luis Fernando, la experiencia, el trabajo, lo que se hace día tras día junto a nuestros pacientes, en consultas, en medicaciones, en todo lo que se relaciona con el cuidado animal. Estamos gustosos, lógicamente, de prestar nuevamente este curso. Es para los niños a partir de los 8 años hasta los 12, 13 años, que también hemos tenido, porque de pronto tienen inclinaciones ciertos jóvenes, ciertas chicas también, que hacen de este curso también una experiencia más, porque en este vacacional hay muchísimos cursos a donde pueden hacer deporte, pueden hacer música, y nosotros también hemos abierto nuevamente, como le digo, año tras año, tanto en Baños como en Perileo. Es así que están abiertas ya las inscripciones hasta el 20 de este mes de julio, donde haremos los grupos respectivos por edades y les iremos lógicamente llamando. ¿Cuál es la experiencia que se pueden llevar en este curso? Primeramente es de estar de cerca con los animalitos. Es de cerca de vivir el trabajo que se hace como médico veterinario, de compartir esa experiencia en peluquearle a un perrito, en bañarle igual forma, en un área también un poquito más adecuada, ¿no? Como en la casa, lógicamente, ¿no? Entonces, de secarle, de darle una forma a sus patitas, de darle una forma a sus caritas, y también esa experiencia de compartir, el tomar sus signos, el tomar lógicamente apuntes de qué es lo que tiene el perrito, si le duele acá, si le duele allá, qué es lo que dice el tutor, ¿cuáles son los signos con los que presenta ciertas tal vez enfermedades? ¿Qué es lo que le sucedió a este paciente? Y los niños también se interesan por estar al tanto de qué es lo que le vamos a hacer. ¿Cuál es el tratamiento que le vamos a dar? Entonces, es una actividad bastante, primeramente, que les gusta a los chicos, interesante, es bastante activa, a donde que los chicos preguntan, participan, se inquietan, lógicamente, por saber qué es lo que va a pasar.
3: Es decir, doctor, que los participantes tendrán contacto directo con los animales.
4: Por supuesto, esa es la experiencia que se les hace vivir a los niños. Y lógicamente, después de ese tema, del proceso que se vive con cada uno de ellos, van unas fotografías espectaculares, ¿sí?, que son como recuerdo para los pequeños.
3: Doctor, ¿es necesario que los participantes tengan mascotas o conocimientos previos?
4: No, para nada. Al contrario, lo único que nosotros pedimos es que tengan un mandilito, sí, que vengan lógicamente con un mandil blanco, sí, de preferencia, y lógicamente con las ganas y con el entusiasmo de entregarse al completo.
3: Doctor, reiteremos la información, ¿para qué edades está esto, este curso vacacional, y en dónde pueden acercarse a inscribir?
4: Bueno, primeramente edades, estamos desde los 8 años hasta los 12, 13 años que hemos tenido ya experiencia acogida. Hacemos grupos de acuerdo a las edades, lógicamente, y les hacemos un grupo de chat con los padres de familia, a donde les damos la fecha y la hora donde que pueden llegar los niños. También es importante decirlo que lo único que nosotros pedimos es un mandil, ¿sí? Es un mandil para donde que puedan trabajar libremente, lógicamente, porque se van a mojar de pronto, se van a ensuciar un poquito, de pronto con los perritos, con el pelaje, de pronto eso se va a molestar a los niños o a los padres tal vez. Y también nosotros estamos receptando a través de las redes sociales o a nuestro número de WhatsApp, que es el 0999-236-178. Y recordarles que no tiene ningún costo este curso. Las experiencias que se van a vivir es en una fotografía espectacular o en varias fotografías, dependiendo lógicamente cómo estemos, cómo estén activos estos chicos, estos jóvenes, y esa es la mejor experiencia que se pueden llevar, que cuando sean grandes, cuando sean ya jóvenes, se vean pues en unas fotografías espectaculares junto a las mascotitas.
3: Doctor, ¿se conoce ya cuál sería el horario que se va a realizar este curso vacacional?
4: Como bien hacemos todos los años, lógicamente con los niños, con el número que tenemos, hacemos grupos por las edades, que puede ser entre 8 a 12 y de, perdón, entre 8 a 10 y de 10 a 12, de pronto ahí hacemos grupos y vamos haciéndoles de igual forma, sea en la mañana o sea en la tarde, para que coincidan todos. Pueden de pronto estar acordando, yo qué sé, estoy en este curso, no puedo asistir en la mañana, perfecto, hacemos grupos por las tardes y se vamos lógicamente uniendo. El tema es que lleguen, participen y se lleven una bonita experiencia.
3: Doctor, finalmente, ¿qué invitación hace a los padres de familia para que inscriban a sus hijos en este curso vacacional?
4: Primeramente, que revisen nuestra página de las redes, ¿sí? Hemos subido ya algunos pods fotográficos de los años pasados que hemos hecho aquí en Baños y tanto también para Felileo. Y vean que, lógicamente, no es simplemente de pronto unas horas perdidas, ¿no? Sino más bien es una integración, es una unión mutua con los animalitos, es una participación increíble para los chicos, a donde se puede llevarse, lógicamente, una experiencia inolvidable.
3: Quiero agradecer la presencia del doctor Edison Bastidas, más conocido como doctor Pulis, que nos da a conocer sobre este curso vacacional veterinario por un día, que ya está dicho para que puedan inscribirse en la fecha ya mencionada por el doctor y puedan participar los niños.
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3: De la mañana con un minuto, ya se viene nuestro compañero José Luis Barrera con la música romántica, la música para todos los enamorados. Que tengan un excelente día.
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Estamos iniciando el programa y esta mañana el deseo sincero de que podamos empezar toda la semana de la mejor manera y que Dios Todopoderoso nos cuide, nos dé la salud y la vida, y en especial nuestra Virgencita también pueda hacer realidad lo que siempre le solicitamos. Aquí estamos iniciando el programa en una nueva semana de trabajo, pero al inicio quiero decirles lo siguiente: cuando la partida termina, el rey y el peón acaban en la misma caja. Así, les doy la cordial bienvenida y aspiro contar con su sintonía. Lindo día para quienes ya inician la conexión con nosotros a través de la radio. A Vini Reyes, Anasha, Azucena, Churis, Delia, Amador, Santos, soy Carmen de la Cruz, Sadán, Tayo, Anita, Mariuxi Cariajano, Leonel Sailema y Nahuel Suárez. A ustedes, gracias por la sintonía. Aquí se inicia el programa.

0: 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Y este es uno de los temas que definitivamente pega mucho en el corazón. Y es para dedicarla, ¿no?
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0: Esta canción es a cargo de Alejandro Vega.
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0: 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Definitivamente.

0: 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Algo de esto tiene esta canción,
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0: ¿no?
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0: Te volvería a elegir. Así se llama Alejandro Vega. Para esta canción que pega mucho en el corazón. Corte
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3: Retorno, y lo siguiente dice: cuando te encuentres en el lado de la mayoría, es momento de parar y reflexionar, y también de cambiar. 8:33, seguimos presentando música. Saludos en la Pailita de Perdición a Carlitos, Jenny, Olguita. Buenos días en la Piedrita de la Perdición a Blanquita Muñoz. Lindo día de trabajo para quienes están conmigo en el barrio El Recreo. Gracias a la sintonía. A la gente que mantiene la sintonía en el barrio El Recreo.

0: sin antes agradeciendo a todas las personas que están conectadas: Maxi Angelito, Natalie Paida, Faustito Morales, Linda Mariana, Kame, Jolly Vargas, Nancy, Silvi, Silvana, Maidita Ramírez, Mónica, Kimberly, Anita, Rose 15, Azucena, Leo Clouds, Nancita, Liz, Esperanza, Natalie Díaz, Mateo, Delia Sofía, Danielis, Nati, Fernando Pérez, JM, William, Andrés Pilamunga, Vivarazo, Edu, gracias Edu, lindo día, Nancy Morales, Isabel Morales y Sandrita Moriano. Me voy al corte y tras el corte estoy con más de la música.
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3: De retorno a las 9:02 a.m. Gracias por seguir en nuestra sintonía. El saludo para quienes a esta hora de la mañana se integran a 107.3, siempre contigo, a Maidita Ramírez, la dura de las delicias de May. Lindo día para usted, también para Gonzalito Huaraca. Gracias por estar en nuestra sintonía. En Casa Descanso Ricky House también tenemos sintonía, los profesionales en sacarles el estrés. Lindo día, Edu, en Centro de Hidroterapia Jorge Gamboa, ¿no? Al personal y a quienes trabajan en Hotel Spa Gamboa. Saludos a Danielita Gamboa, Jorge Gamboa, gracias por su sintonía. Lindo día también a doña Lidia Arcos Matilde Arcos, acá muy cerquita de La Voz del Santuario, en su puesto de venta de verduras, frutas y hortalizas. Gracias por estar conmigo. A todos y cada uno de ustedes avanzamos compartiendo más de los éxitos románticos.

saludos a Isabel Morales, Leo Cruz, Nancita, Silvana Torres, Mónica, Brian, Berito, Andrade, Negrita, Nancy Morales en la parroquia Ulva, Johnny Vargas, Faustito Morales, Oliver, Linda, Natalie Paida, Mach Angelito.

0: a un gran amigo, ¿eh? Allá en la Tacunga. Feliz inicio de semana, amigo. A Oliver.
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0: Saludos al señor Morales, Saúl Morales. A su esposa, sus hijas. En su tienda de atención para ahorrar y comprar. En la venta de frutas, verduras, hortalizas y lo que ustedes deseen encontrar. Ahí en el sector de la Rocafuerte, entre Alfaro y Tomás Alflans. Miriam Vargas también ya le dio un like. Me voy al corte. Y vengo para los minutos finales. Saludos a la Chavi Salazar. En el

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6: Estoy de retorno, gracias por su sintonía y voy a ver si destaco también otra de las frases que habíamos seleccionado. Es más sabio asumir lo peor desde el principio y dejar que lo mejor llegue como una sorpresa. 9:39, estamos listos. Ah, me habían pedido un saludito de cumpleaños, claro. Con todo el agrado del mundo vamos a hacer este saludo de cumpleaños. Y este saludo de cumpleaños es para Stephanie Juliet Ramos, que cumple 8 añitos. El saludo de parte de su mami, que le quiere mucho con todo el cariño y amor de su vida. Recordarle que es la luz de su vida.

que va a recibir el cariño y el amor, el doble de lo que es entrega. Y que recuerde que a lo largo de la vida le formarán de la mejor manera para que sea la mejor amiga, la mejor persona, la mejor mujer del mundo. ¡Felicidades! Que cumpla muchos, pero muchos años más de vida. A Stephanie Juliet, ahí, en el sector de la plazoleta Isidro Ayora. Gracias por estar conmigo. Tengo otro saludo. ¿Para quién es? Este saludo se va para Ivana Guanoluisa en el barrio San José, de parte de sus padres, su hermana, su abuelita y de toda la familia que le quieren mucho. Hoy lo van a celebrar y le piden que no cambie, que siga adelante, que recuerde que el cariño y el amor lo va a recibir el doble y nunca le van a dejar sola. Le piden a Dios que le cuide, que le guíe y que nunca le deje sola. Felicidades a Ivana Guanoluisa en el barrio San José, que está cumpliendo años. Ahí estaba el saludo entonces.

Buenos días. Saludos para Luis Tamayo en el barrio El Recreo. Saludos a Patti Velasco Fernández. A Rose. En la recta final.

0: Me pidieron un saludo ya en la recta final de cumple para Gisela Rivadeneira, de parte de sus hijos, de su hermana y de su madre, que le quieren mucho. Que Diosito le cuide y bendiga y que siga adelante. Que cariño y amor nunca le va a faltar y va a seguir siempre siendo la mejor persona del mundo. Y que siga adelante. Felicidades a Gisela Rivadeneira.
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0: Y por supuesto, saludos a ti, que yo sé que me escuchas a esta hora de la mañana. En cualquier lugar del planeta, dice, ¿no? Aquí estoy en la recta final. David Bisbal, dígale.

0: Este era uno de los temas que me solicitaron.
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0: Me voy así con esta canción que me habían solicitado también. Feliz inicio de semana. José Luis Perales, El Amor. Uno de los buenos éxitos preferidos de quien le habla. Gracias por su sintonía. Quédese con nosotros. Lleven el show del santuario. Oiga, ayúdeme con esto, por favor. Ayer por la tarde, en el barrio El Recreo, se extravió un perrito color blanco. Se llama Capi. La persona que lo haya visto, lo tenga en su poder, por favor, llamar al siguiente número. Al 099-8080-10. Ya que la mascota es de una niña que está muy triste. Por favor, ayúdenos a devolverla. Si usted la tiene, recuerde que se va a guardar absoluta reserva. Puedes llamar al 099-8080-10. Ok, chao.

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el show del santuario. En este día lunes, hoy 6 de julio 2026. Iniciamos una nueva semana de actividades.

y bienvenidos. Otra edición más del show del santuario. Hasta las 12 del día. La mañana un tantito fría, ¿no? Hay que seguir tomando precauciones, vea. Estamos en época de lluvia y frío acá. En Baños de Agua Santa. La mañana un tantito fría, ¿no? Hay que seguir tomando precauciones, vea. Estamos en época de lluvia y frío acá.

días bastante frío, las lluvias que se han hecho presente, y por ello mejor hay que tomar las precauciones. Hay que ser prevenidos para evitar contratiempos con la salud, ¿no? Así que arropémonos, abriguémonos y preparémonos para las lloviznas y lluvias que se pueden presentar. Lógicamente que aspiramos que ya de a poquito vaya superándose, ¿no? El clima cambiante que se presenta acá en Baños de Agua Santa. Y estaremos gustosos de complacerles. Canciones, algún saludito para quienes están de cumpleaños el día de hoy, pues con mucho gusto.

Bueno, y nos indican que realicemos y demos a conocer que se está realizando una minga en la vía que conduce a Runtún. Así que a tomar precauciones quienes van a utilizar esta vía hacia el sector de Runtún. Les indicamos, les informamos que se viene realizando en estos momentos trabajos.

los diferentes vehículos de turismo y lógicamente también a quienes vayan a utilizar la vía, tomar precauciones, conduzca con precaución, reduzca la velocidad. Se hacen y se vienen desarrollando trabajos en esta minga programada en la vía al sector de Runtún, así que tomar precauciones.

0: ¿Tenemos comunicación?
1: Buenos días, Radio Santuario. Por enviar saludos de cumpleaños para Evelyn Guerrero Naranjo, de parte de Beatriz, de Dani, de Brian. Para Evelyn Guerrero y una bonita canción, gracias.
0: Claro, con gusto, le enviamos de este saludo la felicitación entonces a Evelyn Guerrero, que el día de hoy está cumpliendo un año más de vida. Felicidades, vea, que lo disfrute al máximo.

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0: Atención, el día de ayer por la tarde en el barrio El Recreo se extravió un perrito de color blanco. 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Quien lo tenga en su poder o conozca del paradero de la mascota, comunicarse al 09-9808-010, ya que es la mascota de una niña que está muy triste y se guardará absoluta reserva.
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2: Muchas gracias por continuar en sintonía de El Show del Santuario en esta jornada de lunes, en este inicio de semana de actividades. ¿Pero qué celebramos cada 6 de julio? Pues aquí lo vamos a dar a conocer. La efemérides del 6 de julio incluyen diversos eventos que pasaron un día como hoy.

El científico francés Louis Pasteur fue suministrada a Joseph Meister, un niño de 9 años que había sido mordido por un perro infectado por rabia. Esta le salvó la vida y marcó un antes y un después en la historia de la medicina. La zoonosis se transmiten en general por vía directa, es decir, por contacto con los propios animales. De todos modos, las infecciones pueden llegar también por vía indirecta. Generalmente

honesta y divertida que invita a destacar el lado pícaro y romántico de los besos inesperados. Esta conmemoración tiene su origen en el Reino Unido, donde surgió como un día para reivindicar el gesto espontáneo de robar un beso, siempre desde el respeto y el consentimiento. Hoy es el Día Internacional del Beso Robado. Siempre debe haber el respeto y el consentimiento para que se desarrolle y se produzca el beso robado. Y también hoy es el Día Internacional de los Beatles, una fecha dedicada a rendir homenaje a la banda británica que revolucionó la música popular en el siglo XX. Este día fue elegido porque el 6 de julio de 1957 se conocieron John Lennon y Paul McCartney en una fiesta parroquial en Liverpool, un encuentro que dio origen al legendario grupo de música de Inglaterra, los Beatles. Hoy se celebra el Día Internacional de los Beatles, una banda que dejó mucho a favor de la música a nivel mundial. Y por ello, vamos a recordar, a disfrutar de varias canciones de esta banda musical de Inglaterra.

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victoria de Inglaterra sobre México? Bueno, cada quien tiene su punto de vista, ¿no? Bueno, queremos enviar el saludito, nos dicen, para William Díaz.

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1: Las noticias para nuestro microinformativo les acercamos a esta hora de la mañana. Este último fin de semana, Baños contó con una buena presencia de visitantes, a pesar de las amenazas que había de que los transportistas interprovinciales iban a paralizar, no iban a dar el servicio respectivo. Sin embargo, estoy con uno de los servidores turísticos del cantón. Para usted, este fin de semana, a pesar de la baja de turismo, ¿llegó visitantes a Baños?
2: Sí, se ha reactivado un poco, especialmente los fines de semana han estado bastante buenos, digamos, pero entre semanas sí se siente muchísimo el bajón.
1: ¿Hay que trabajar entonces en la promoción turística de la ciudad?
2: Por supuesto, siempre. Bueno, ahí como un dato extra, ¿no? Sabe que están viniendo muchos turistas que están pidiendo para estos campeonatos que hay de fútbol infantil. También hay competencias, por supuesto, esto como la Petzl de lo que es el turismo deportivo. Yo creo que hay que darle un énfasis súper fuerte a este turismo deportivo, porque la gente viene y quiere venir, ¿no?, a estas situaciones, pero tal vez a Baños le falta un poquito de infraestructura, pero por lo pronto me parece que sí podemos continuar de esta manera.
1: El invierno está afectando también al turismo.
2: Sí, eso es otra cosa súper fuerte, que los turistas normalmente a veces hacen reservas para 2, 3 noches y se quedan una, porque claro, bueno, eso ya escapa de nuestras manos.
1: Gracias a uno de los servidores turísticos del cantón por entregarnos la información. Hoy les comentamos que tendremos la presencia del comandante del Cuerpo de Bomberos para topar puntos importantes, como por ejemplo la donación de uno de los vehículos que será puesto en funcionamiento para beneficio del cantón y otros requerimientos. También estará con nosotros el jefe de cultura de la municipalidad, el ingeniero Juan Pablo Andino, para conocer sobre la inauguración de los cursos vacacionales que realiza la municipalidad, que se efectuó este día. Y también estará con nosotros vía telefónica el gerente de la cooperativa Transportes Amazonas, Jorge Torres, para conocer sobre los pagos y las compensaciones que debe el gobierno a cada uno de los transportistas interprovinciales y también sobre la posible amenaza de una paralización de actividades. Estas y otras noticias les entregamos hoy a las 12 del mediodía. Retornamos al estudio. Buenos días.
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3: Hola a todos, bienvenidos a La Iglesia Informa. En esta semana hablaremos sobre una palabra muy importante para todos nosotros, el amén. La utilizamos al terminar el Padre Nuestro, al persignarnos y sobre todo al recibir la Sagrada Comunión. ¿Pero qué significa realmente? Esta palabra proviene del hebreo antiguo y su raíz está ligada a la firmeza, la solidez y la fidelidad. Cuando usted dice amén, no está diciendo simplemente ya se acabó la oración. Lo que está expresando con el corazón es, lo afirmo, en esto apoyo mi vida o comprometo mi palabra. Es su firma personal de total confianza en Dios. El Papa Benedicto XVI mencionaba que decir amén es expresar que nos fiamos de la fidelidad del Señor. Por eso, al arrancar esta nueva semana, lo invito a que cada vez que pronuncie esta palabra, lo haga con plena conciencia y con fuerza. Que su amén de hoy sea un sí rotundo a la voluntad de Dios en su trabajo, en su familia y en sus retos.
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Y así estamos iniciando nuestra segunda hora del programa, 11 de la mañana con 13 minutos. Continuamos aquí en el show del santuario. Gracias. En el interior del mercado central, la full sintonía, nos dicen. Qué bueno, qué chévere. Saludos a quienes están en casita. Ya estaremos también con nuestro segmento La Cocina del Show. Vamos a ver qué nos ha preparado, qué nos prepara, qué nos tiene listo Che Pepino para esta jornada de lunes.

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integrando, se van sumando a la compañía del programa. Saludos en el barrio San Vicente Ferrer, nos dice. En la ciudad del chofer lo propio, muchas gracias. Saludos en el barrio El Recreo, gracias a la sintonía. En la avenida Amazonas lo propio. Bueno, y queremos también

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0: 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Se guardará absoluta reserva, así que ayudemos a encontrar esta mascotita. Es un perrito de color blanco que se llama Capi y se extravió ayer en la tarde por el barrio El Recreo. 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

Ya estamos de retorno. Muchísimas gracias por continuar en compañía de 107.3, La Voz del Santuario. Desde Baños de Agua Santa les acompañamos en la región amazónica, en el centro del país y también a nivel nacional a través de www.radiosantuario.com. Quienes están disfrutando también al otro lado del charco, mil gracias. Bueno, y a propósito que estamos en este Mundial de Fútbol, ingresando a la parte más importante, la emoción empieza a subir en cada partido, ¿no? Y después de que Inglaterra dejara en el camino a la selección de México, las redes sociales explotaron con los memes. Uno de los que más llamó la atención fue el que acaba de nacer en Ecuador, concretamente en Chone, provincia de Manabí, Harry Edward Kane Zambrano. Como si el goleador del equipo de Inglaterra, Harry Kane, ya fuera un ecuatoriano más. Entre bromas, muchos aficionados ecuatorianos celebraron el triunfo de Inglaterra como una especie de revancha futbolera luego de la eliminación de Ecuador a manos de México. El ingenio de las redes sociales no perdona. Harry Kane, el goleador del equipo de Inglaterra, ya hasta nació, entre comillas, en la provincia de Manabí. El ingenio, la creatividad del aficionado e hincha ecuatoriano se pone una vez más de manifiesto. Realmente que

oportunidad para mofarse, para burlarse del equipo mexicano por la derrota y eliminación en el campeonato mundial ayer en horas de la noche frente a Inglaterra. El karma se paga, dice, ¿no? Bueno, esperemos que esto no traspase. No aumente, no acelere las distancias que se han generado entre México y Ecuador.

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0: se nos quedaba también un clip de audio.
1: Cordiales, cordiales saludos, mi querido Patito. ¿Qué tal? ¿Cómo vamos? Bendecido inicio de semana. 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Bendecido día, Patito.
0: ¡Qué bien hace menú en Asadero, mijo lindo! Si no le escuché mal, estofadito de guanta, dice.

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1: Saludos cordiales, buenas.

El transporte interprovincial está a la espera de una respuesta del gobierno para elevar los valores de los pasajes. El municipio tiene todo listo. Hoy inauguró ya su curso vacacional. El cuerpo de bomberos de Baños busca seguir implementando las unidades que son necesarias para cumplir su trabajo. Con la terminación de las primarias, hay varios candidatos a la alcaldía de Baños de Aguasanta. Nuestros invitados hoy, el comandante del cuerpo de bomberos de Baños, el teniente Eduardo Villavicencio, y Juan Pablo Andino, jefe de cultura del municipio de Baños de Aguasanta. En directo haremos contacto con el gerente de la cooperativa Amazonas, el señor Jorge Torres.

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1: A esta hora ya estamos listos para poder generar información y entregarles a nuestros amigos oyentes cuando es de conocimiento general que a través de la FENACOTIP se dio una disposición al gobierno que cumpla con los ofrecimientos. Producto de ello, se paralizó, se tenía la amenaza de paralizar el servicio. Se vuelve a dar un plazo para que se analice la posible alza de pasajes del transporte interprovincial. Pero, ¿qué pasa al interior de cada una de las cooperativas? Porque el gobierno también se comprometió en realizar los pagos respectivos de las compensaciones. ¿Se ha cumplido o no se ha cumplido? En la línea telefónica está el señor Jorge Torres, gerente de la cooperativa Amazonas. Señor gerente, buenas tardes, gracias por atendernos. Queremos conocer cómo avanza el trámite respectivo, se cumple o no se cumple con los pagos respectivos, porque hay cooperativas que todavía les hace falta recibir esa compensación. Buenas tardes.
2: Buenas tardes a toda la audiencia baneña. Buenas tardes a usted, licenciado Barrera. En efecto, hay circunstancias que como dirigentes nos preocupa, ¿no? Y no es un tema solamente de preocupación a nivel de cooperativa de transportes de Amazonas, sino quienes hacemos dirigencia provincial y dirigencia nacional. Estamos preocupados en el tema, porque no hablamos de una, de dos personas, hablamos de decenas de personas que no han podido cobrar las compensaciones por el alza del combustible. De hecho, el día de hoy, hace escasos 30, 40 minutos había salido de la gobernación de Ambato de una reunión con la señorita gobernadora, con el señor director de las acciones, por el alza del combustible. De hecho, el día de hoy, hace escasos 30, 40 minutos había salido de la gobernación.

0: buscar soluciones, pero hay que dejar en claro, esto no es algo que lo estamos haciendo de momento, esto es algo, como les había yo manifestado a las autoridades, mi preocupación es de que esto yo lo vengo trabajando ya desde hace meses atrás, de que hemos tenido reuniones en el mismo MIR, antes llamado MTOP, donde habíamos expuesto ya toda esta situación, pero es una circunstancia que no camina. Como usted recuerda, también hay un decreto emitido por parte del señor presidente de la República, a donde directamente conmina a que estos pagos se deben realizar. Pero hay un fondo, ¿no? O sea, ¿y por qué se convierte esto en una responsabilidad de Estado? Es fácil deducirlo, porque si hablamos de la mancomunidad, de los GAS, que son los encargados de procesar la matriculación, con la Agencia Nacional de Tránsito, no tienen una comunicación efectiva. Existen muchos errores al momento de establecer matrículas, al momento de digitar. Pueden ser errores también humanos, pero hay cosas que nos va a tocar revisar de fondo y saber dónde está el problema de cada uno de los que no han podido ser beneficiarios en ese sentido de las compensaciones frente al alza del combustible.
1: Ahora, señor gerente, ¿cómo toman ustedes el tema de 12 personas que están al frente de la FENACOTIR? Abel Gómez y también otra de las personas que está pretendiendo ser nuevamente dirigente de la FENACOTIR. ¿Esta división perjudica a quienes están dentro de las empresas interprovinciales o no?
0: El sol no se tapa con un dedo, estimado licenciado. Lógicamente eso perjudica porque nos hace ver como un gremio totalmente débil. Cuando he sido muy sincero en algunas veces que he conversado con Abel, le he dicho, Abel, nosotros necesitamos una verdadera defensa de clase y eso es lo que no vemos al momento. Vemos más una participación directa post-gobierno que post-transportación. Eso hay que dejarlo bien en claro, ¿no? Porque al menos ese es mi punto de vista como gerente de Amazonas, como gerente de la Unión de Cooperativas de Tungurahua y como miembro también del Consejo de Administración de FENACOTIR. Porque ahí es donde prácticamente vivimos este debate. Mientras unos pensamos en que hacer una verdadera defensa de clase no significa caotizar a un país, sino simplemente reclamar por condiciones dignas para poder trabajar. Y eso es lo único que quieren, sí, las bases, las gran mayorías. Pero cuando las personas que están al frente cambian el discurso de quiénes somos, los que más sentimos de esto, ahí nos vemos abocados en este problema y hay que ser muy, muy realistas, como un gremio dividido y débil al momento.
1: Tomando en consideración lo que usted nos manifiesta, si hay una división y no se lucha por la clase del volante, ¿qué es lo que puede suceder? Porque se dio una nueva espera y se dijo que el gobierno nacional debe tomar la decisión. Caso contrario, la amenaza de una paralización no desaparece, es decir, de que las unidades de transporte interprovincial paralizarían y no saldrían a trabajar.
0: Bueno, eso es lo que manifestó en el mes de atrás una asamblea de la FENACOTIR, ¿no? Y esa fue una resolución prácticamente. Porque hay que tomar en cuenta y recordarle lo que yo le dije en mi anterior entrevista. El tema es que la operatividad de los buses se está cayendo solita, porque no existe el recurso. Porque cuando todo esto empezó, yo le había dicho a usted que con una operadora promedio se utilizaban 1.650 galones a un valor de 1.80. Hoy en día, a un valor de 3.25, ojo, y que ya mismo llega un 12 de junio, estamos teniendo que afrontar un gasto operativo de 5.362 dólares. O sea, son prácticamente 3.000 dólares más que se van con los que nosotros pagamos deudas, con los que nosotros mantenemos nuestros hogares, y esas no son circunstancias dignas de trabajo. Frente a esto, claro, como resolución de la Asamblea de FENACOTIR, con oficio 037-CEP-AJAP 2026, la FENACOTIR, firmado por su presidente, había presentado incluso una petición y un proyecto prácticamente de un estudio hecho, analizado con tarifas por parte de la Federación al Ministerio de Transporte, donde nos contestaron de inmediato prácticamente en el que nos

0: dijeron que ellos van a formar mesas de trabajo que van a, que están haciendo los estudios técnicos necesarios para saber cuál es esta tarifa que se va a levantar. Pero ahí es donde nosotros nos causa el descontento, porque se supone que hemos escuchado en entrevistas y incluso hasta a nivel nacional, donde prácticamente se ha dicho lo contrario por parte del Estado, ¿no? Se contaba para inicios de este mes ya con una tarifa, la cual no existe, y seguimos trabajando en desventaja, totalmente en desventaja, porque han habido compensaciones, no como las que arrancaron, las últimas compensaciones de los dos meses, ya ni siquiera es para el tema del costo del combustible promedio, como les recuerdo, en las pequeñas. Hay grandes que necesitan todavía de mucho más sustento. Entonces eso va a hacer que la operatividad por sí solita se caiga.
1: Finalmente, señor gerente, con un gremio dividido y con las pérdidas que ustedes tienen, ¿están en la capacidad de no sacar sus unidades a trabajar? Porque uno, dos, tres días o la medida que ustedes adopten, van a seguir perdiendo. ¿Lo harían o no lo harían?
0: La necesidad nos sigue obligando, pero como le dije, esto se extenderá hasta donde se pueda. Más allá de lo que pueda pasar en los próximos días, es bien difícil. La calma de las bases también tendrá que, en cierto momento, que tiene que ser a un corto plazo, hacerles reaccionar también a la dirigencia nacional de que las cosas no se están enfocándose ni llevándose bien. Tendremos que seguir peleando, luchando, elevar nuestra voz, mucho más allá de lo que piensen las dos cabezas principales o la dirigencia nacional, porque en realidad quienes hacemos transporte y vivimos del transporte somos los que estamos sufriendo este gran debate.
1: Gracias a usted por el análisis respectivo. Una buena tarde para el señor gerente de la Cooperativa de Transportes Amazonas, Jorge Torres. Sí, a ver, la división que tiene la FENACOTIB. Por un lado Abel Gómez, por otro lado está Miguel Bonilla. Entonces, si hay una pugna en la dirigencia, ¿quiénes pierden? El transporte. Ahora, si hay una medida que se vaya a tomar y que está pendiente, si es que el gobierno no cumple con el alza del pasaje de transporte interprovincial, de lo que conocemos, los propietarios, los socios de las cooperativas esperan el incremento, y si no, van a paralizar. Es decir, no va a haber cierre de carreteras, pero esos no sacarán sus unidades y pare de contar. ¿Sujetos a una sanción? Sí. ¿Pierden? Claro que sí. Si se entiende que están endeudados, ¿qué pierden? Pierden. Pero ahí tendremos que ver quiénes realmente quieren o van a trabajar, porque definitivamente no pueden parar, porque un día de para significa más pérdidas económicas. En todo caso, estaremos a la espera de conocer el resultado final, si va o no va a la paralización o si el gobierno atiende sus demandas.
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1: Terminaron las primarias y ya más adelante les doy a conocer varios de los candidatos que están listos para terciar acá en el Cantón Baños de Agua Santa. La pregunta es, ¿se merecen o no se merecen? Yo no soy juez, usted como ciudadano es el juez. Y usted dirá, este se merece, este no se merece, este hizo algo, este no hizo nada. ¿Nos engañó o no nos engañó? Esa decisión la toma usted. Nosotros únicamente les damos a conocer los nombres que tenemos y que pasaron como precandidatos, que todavía siguen siendo precandidatos, que inscribieron su precandidatura, sí, porque a partir del 2 y al 18 de agosto empezará el tema de las impugnaciones, las inscripciones, y ahí vendrán las respectivas impugnaciones. Pero ya más adelante hacemos un análisis de todo esto. Quiero agradecer la presencia del comandante del Cuerpo de Bomberos de Baños, está ya en nuestro estudio, el teniente Eduardo Villavicencio. Teniente, gracias por acompañarme, buenas tardes. Estamos primero a la espera de conocer el vehículo que usted meses atrás había señalado, de una donación que se va a hacer y que prestaría un gran beneficio a la institución, más aún al Cantón Baños de Agua Santa en los requerimientos respectivos. Entonces, ese es el principal objetivo, conocer cómo estamos, la necesidad que tiene la institución. Buenas tardes, bienvenido a la radio.
3: José Luis, buenas tardes, el abrazo y el saludo cordial a toda la ciudadanía baneña. Sí, como tú lo has dicho, estamos en trámites, estamos en gestión. Se ha logrado el acercamiento con una fundación de Estados Unidos, misma que se ha ofrecido poder entregarnos un vehículo en donación. Es un vehículo contra incendios, preliminarmente, porque esto puede variar. Es un carro 2004 con 24,000 millas de recorrido, más o menos es como 300,000 kilómetros, viene con una bomba certificada y todo el vehículo totalmente operativo. Como te decía, esto puede variar ya que por los trámites, cuestiones de logística, el cuerpo de bomberos tendría que cubrir lo que es traslado desde el lugar de origen del vehículo al puerto de Baltimore y vía marítima de Baltimore a Manta. Entonces, en esos trámites, tú sabes muchas veces cómo es la contratación pública o aquí en Ecuador, puede variar, pero estamos detrás de ese vehículo y si no se da ese vehículo, hay el compromiso de la fundación buscarnos un vehículo mejor y entregar al cuerpo de bomberos. Nos hace falta ya que son vehículos especializados, son construidos desde cero para bomberos, es decir, no son vehículos adaptados, sino son vehículos construidos desde cero y van a prestar la facilidad, están adaptados para lo que es combate de incendios estructurales, incendios forestales y rescate.
1: ¿Y será de última generación?
3: Tengamos en cuenta que en los bomberos pequeños, no hablemos de bomberos grandes como Quito, Guayaquil, Cuenca, que ellos cuentan con recursos bastante grandes. Bomberos pequeños, de cantones pequeños, nosotros siquiera estamos unos 10, 15 años por detrás de la tecnología que tienen los cuerpos de bomberos grandes del país. No hablemos del exterior. Entonces es un vehículo que va a prestar gran funcionabilidad, seguridad para tanto para los bomberos como para la ciudadanía y más que nada va a venir a prestar un servicio acá. Ese carro está más o menos valuado entre 200 y 300 mil dólares en Estados Unidos.
1: Ahora, para que el ciudadano conozca, ustedes siempre tienen dificultades para entrar y combatir los flagelos. Este vehículo, ¿qué facilidades les va a dar?
3: Ya, bueno, como te decía, primeramente es fabricado para bomberos, es construido desde su chasis hasta su último tornillo, pensando en las normativas que tienen los bomberos a nivel internacional. ¿Qué facilidades nos va a dar? Una bomba de gran caudal. Una bomba de gran caudal que va a servir con presiones muy altas para combatir incendios en edificios altos, que ese sería nuestra principal falencia actualmente en baños.
1: Y en laderas. Por ejemplo, si usted está en la carretera y el incendio tiene unos metros para poder cubrir, ¿les va a ayudar también?
3: De igual manera, es que estos vehículos están pensados con bombas de alto caudal y de gran presión. Entonces nosotros podemos ya con este vehículo y con abastecedores podemos realizar una cadena de agua y llegar a lugares inaccesibles o trabajar por varias horas seguidas. Tengamos en cuenta que el vehículo que ahorita tenemos de esas características en baños es la Ford 550. ¿Cuál es el limitante? El combustible. Consume gasolina súper y por recomendación del fabricante no podemos cambiar de gasolina súper. En cambio, el vehículo que viene, claro que ahora está un poquito nivelado los costos, ¿no? Entre diésel y gasolina, pero sí nos va a bajar bastante el precio operativo y como digo, como es una bomba que viene certificada, entonces nos va a ayudar en los flagelos, nos va a ayudar en rescate, nos va a ayudar en incendios forestales, en todo.
1: ¿Bien equipado también para quienes van a ocupar el vehículo y quienes pueden actuar en una emergencia o no?
3: Sí, el compromiso de la fundación es aparte de darnos el vehículo, enviarnos con equipos, tanto chaquetones, cascos, autocontenidos, que vale recalcar a la ciudadanía que nosotros eso sí tenemos de última generación. Estamos en esta reforma presupuestaria, vamos a adquirir trajes de última generación para nuestros bomberos, ya que esa es la vida de ellos. Pero sí vienen con trajes los mismos que nos ayudarán para los voluntarios, que son los que igual nuestro pilar fundamental para atender emergencias.
1: Aparte de este vehículo, ¿hay otros requerimientos o necesidades en la institución en vehículos o no, comandante?
3: Sí, bueno, no solo en vehículos, en vehículo, en equipamiento. Nuestro principal ahorita, nuestro principal problema, y se podría decir por dónde estamos bastante flojos del cuerpo de bomberos, es el personal. No me refiero al personal que está trabajando, sino que por cuestiones de renuncias, cuestiones de enfermedad, nos hemos visto diezmados de nuestro personal. Estamos trabajando para contratar personal nuevo. Entonces, más que equipamiento, que estamos tratando de darle lo mejor a nuestros bomberos, es el personal que tenemos que contratar. Estamos trabajando en eso. Dios mediante, el otro año vamos a tener ya nuevo personal trabajando. Lo ha tratado de hacer, pero como repito, ustedes saben que hacer este tipo de contrataciones requiere bastante conocimiento técnico, bastante tiempo. y nosotros primerito tenemos que adaptarnos a las reformas y las leyes que van saliendo casi siempre, entonces por esos lados se caen los procesos.
1: Por el número de población, ¿cuál es el número, reiterando este término, de bomberos que deben trabajar en la institución? ¿Cuántos tienen? ¿Cuántos debería ser lo ideal?
3: Bueno, nosotros al momento tenemos 11 personal operativo, éramos 12, pero lamentablemente un funcionario nuestro tuvo una enfermedad repentina, está operado, tiene bastantes meses de recuperación, entonces al momento somos 11, incluido jefe y segundo jefe, que fungimos de operativos y también de administrativos. Lo ideal, según la NFPA, que es la norma que nos rige a nivel internacional, es por cada 1,000 bomberos por cada 1,000 habitantes un bombero, es decir, nosotros deberíamos tener 23 bomberos de guardia, pero haciendo los análisis tanto presupuestarios como de emergencias, nosotros con de 7 a 10 bomberos por guardia estaríamos cubriendo perfectamente las emergencias que se dan en la ciudad.
1: Bien, tomando en cuenta entonces todo lo que se nos acaba de decir, he observado en muchos cuerpos de bomberos a nivel del país y en la parte internacional que los bomberos siempre tienen un vehículo con una escalera muy grande para poder acceder. ¿Eso no es otro requerimiento de ustedes?
3: Sí, nosotros, por el tipo de construcción que ahorita está teniendo la ciudad, deberíamos tener un carro escalera, pero eso sí no podemos buscarle en donación, ya que por las características propias de la ciudad, por las calles céntricas y donde están concentradas la mayor cantidad de edificios, necesitamos enviar a construir un vehículo que se adapte a la ciudad, es decir, tendremos que hacer un proceso de contratación bastante grande en donde tenemos que traer a los ingenieros de la fábrica que miren la ciudad, que midan las calles, miren los rangos de curvas que tenemos, los ángulos de curvas, y ellos nos recomienden el chasis y cómo va a ser un vehículo para de esas características para nuestra ciudad. Lamentablemente, todo eso que te acabo de mencionar, José Luis, encarece el vehículo. Uh-huh. Estamos hablando de más o menos 800 a $1,000,000 un vehículo de esas características. En España hay los Bull, que son los vehículos de ligeros de ataque, que tienen unas escaleras pequeñas, pero ya digo, para no hacer un gasto en vano y que sea un elefante blanco, tenemos que traer a los ingenieros que hagan el estudio de la ciudad.
1: Vamos a cambiar en tema de, dejamos los vehículos, ¿cómo está el encuentro de los bomberos a nivel del Ecuador e internacional que van a tener? ¿Para cuándo está? ¿Cómo avanza la organización?
3: Bueno, José Luis, estamos avanzando bastante, bastante rápido en esa situación. Ya la organización se ha decidido el lugar donde va a ser. Ya tenemos la mayoría de ponentes que van a asistir. Vamos a tener ponentes de Colombia, ponentes de México y de Estados Unidos, aparte de ponentes ecuatorianos. Dentro de los ponentes ecuatorianos tenemos a mi mayor Marcelo Segovia, el mismo que va a ser, fue uno de los pocos que pudieron subir al Everest sin oxígeno, y creo que el único ecuatoriano que en esta temporada logró hacer cumbre del Everest sin oxígeno. Él va a dar una charla motivacional, y los otros ponentes están divididos tanto en cómo es normativa, leyes, técnicas de bomberos y equipos nuevos. Estamos avanzando, va a ser del 23 al 25 de septiembre, preliminarmente, en el parqueadero de las Termas de la Virgen. ¿Por qué lo hacemos ahí? Ya que, como había expresado en algunas otras entrevistas, vamos a traer expositores, empresas vienen con sus vehículos, con sus equipos, y necesitamos un lugar grande donde puedan ponerlo. Ya las personas encargadas de la organización han visto la necesidad de contratar las carpas, todo eso está ya avanzando. Del 15 al 17 de este mes tenemos una reunión ya con el jefe de Machala, mi coronel Astudillo, mismo que encabeza la fase organizadora. Él vendrá, reconocerá los lugares que tenemos ya previstos y por ende ya dará su visto bueno y continuaremos con la organización.
1: Finalmente, tenemos 30 segundos para resaltar lo siguiente: ¿cómo está la inspección a los locales del cantón?
3: Ya, principalmente estamos avanzando, pero el llamado a las personas que aún no han obtenido el permiso de funcionamiento, por favor hacerlo, ya que ya están incurriendo en multas debido a no hacerlo a tiempo, y las personas que ya tienen realizada su inspección, que ya tienen hecho el depósito y no han enviado el depósito al correo que se les indicó, se les solicita por favor enviarlo, ya que si no hacen o no terminan el trámite, vamos a tener que poner intereses, los que nos manda la normativa legal vigente al momento.
1: Gracias al comandante por estar en nuestro estudio y destacar todo este tipo de información que es necesario para la ciudad. Me voy al corte, tras el corte hablo de el inicio de los vacacionales por parte de la municipalidad. ¿Y cómo está el tema del cronograma electoral? Candidatos que tiene Baños de Agua Santa, de todos los colores, olores y sabores. Ya volvemos tras el corte.
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1: La temporada vacacional se inició en el ciclo Sierra Oriente. Para el efecto, las instituciones públicas y privadas, personas agrupadas, están listas para ofrecer una alternativa a los estudiantes para que su tiempo libre pueda ser aprovechado. Entre ellas están actividades lúdicas, están actividades para reforzar el conocimiento, como por ejemplo, en especial para los estudiantes que tienen problemas en cierta clase de materias, que a veces les hace falta mayor conocimiento, mayor práctica y también personas que conozcan y les ayuden a absolver varias de las inquietudes de los problemas que tienen normalmente, que puede ser en física, en matemática, en química y en otras materias más. Es decir, los padres de familia aprovechan este tiempo de vacaciones para que sus hijos también aprovechen el tiempo libre y entren con más bases al siguiente año lectivo, tanto en el ciclo primaria, secundaria y por supuesto también para quienes van a la educación superior. Acá en el Cantón Baños se iniciaron hoy ya los vacacionales por parte del municipio de Baños de Agua Santa. El ingeniero Juan Pablo Andino, jefe de Cultura y Deportes de la municipalidad, ha sido invitado para conocer cómo está esta inauguración, que se lo cumplió en horas de la mañana, pero hay algunas noticias que compartir con cada uno de los padres, madres de familia y con la población. Buenas tardes, Juan Pablo.
2: Licenciado José Luis, buenas tardes a Luis Fernando, gracias por la oportunidad, efectivamente, para dar a conocer lo que usted acaba de mencionar. El día de hoy, a partir de las 10 de la mañana en el Coliseo Municipal, se ha dado cita ya, en este caso, las niñas y niños y padres de familia para lo que fue la apertura de estos cursos y talleres vacacionales. Dentro del aspecto deportivo, contamos con lo que es la natación, el fútbol, el básquet, la calistenia. Dentro de aquel aspecto cultural está dibujo, pintura, baile, guitarra y canto. En este caso, las actividades son propias de la municipalidad y a esto se suma también un espacio que la municipalidad ha brindado para que la señora cosmetóloga pueda también dar un curso vacacional a las niñas y niños, en este caso, y poder formar parte de estas actividades vacacionales para el periodo 2026. Nosotros como municipalidad estamos facilitando el espacio y que obviamente las personas interesadas en este curso de belleza puedan hacerlo. Las inscripciones todavía en la peluquería de Jesús, ubicada en la calle Pastaza, entre lo que es Ambato y Oriente, en este caso.
1: Ahora, hoy se realizó la inauguración. ¿Cuántos participantes hay y cuál fue el área que fue de mayor requerimiento y que inscribieron las madres y padres de familia?
2: Total, el día de hoy tenemos 326 inscritos legalmente, en este caso, dentro de las actividades, las disciplinas. En todas las disciplinas, José Luis, tenemos asistentes. Ejemplo, en este caso, calistenia, ya que tiene dos horarios y los horarios están completos. Pensábamos que no se iba a llenar, por ejemplo, el asunto de calistenia, pero al contrario, la gente está al pendiente de que sean nuevas actividades las que se puedan ir desarrollando. El curso de pintura, de igual manera, dibujo y pintura, completamente lleno. Más bien, en este caso, todavía tenemos algunos cupos en lo que es baloncesto para los más grandecitos, como también el fútbol, los más grandecitos. De ahí, el resto de actividades, completamente cerradas los cupos. Nosotros habíamos aperturado 400 cupos para todas las disciplinas. En este caso, las únicas que todavía no están llenas, hablando así, son el baloncesto para los más grandecitos y el fútbol, en este caso, para los más grandecitos.
1: En esas dos áreas, ¿cuántos cupos aproximadamente tienen?
2: Estaríamos hablando más o menos de, tanto en el baloncesto como en el fútbol, no más allá de unos 10, 15 cupos por área, por disciplina, estaríamos completamente cerrando lo que son las inscripciones, la planificación presentada.
1: De lo que recuerdo, y si estoy equivocado, sáqueme de la duda, parece que este año tiene mayor número de participantes, ¿o no?
2: ¿Sabe que el año anterior, 2025, cuando yo asumí las responsabilidades, igual manera sacamos 400 cupos, ahí habíamos, creo, nos faltaban unos 2 o 3 cupos nada más para llegar a los 400. Ahora está casi por la misma situación. Muchos padres de familia no supieron de las inscripciones, a pesar de que en este caso teníamos 2 semanas abiertas las inscripciones. Han sido 2 semanas que los padres de familia han venido, han consultado, han regresado y luego les han inscrito a los muchachos. Entonces, en ese sentido, estamos más que satisfechos porque el padre de familia confía en las actividades de la municipalidad, en nuestros espacios, confía en nuestros maestros, y eso es importante porque la responsabilidad que tenemos nosotros como instructores es una responsabilidad grande, ya que en este caso son las y los niños de casa los que están a nuestro cuidado y obviamente a nuestra responsabilidad, tanto de cuidarles, valga la redundancia, como de poder impartir el conocimiento de las actividades que se van a hacer.
1: ¿Cuáles han sido las principales inquietudes de los padres de familia hoy que se dio la inauguración?
2: Bueno, el día de hoy, más que inquietudes, fue presentarles a los funcionarios, a los compañeros que forman parte de cada una de las áreas, presentarles, indicarles cuáles son los espacios que los cuales va a estar realizándose la actividad. En este caso, iniciamos por el baloncesto que va en el Coliseo Municipal. Nosotros tenemos, en este caso, la infraestructura, tenemos los balones. Les habíamos dicho a los padres de familia de que el niño o la niña que quiera traer su balón sin problema pueda hacerlo, pero nosotros también tenemos el material. Así también sucede en el fútbol que va al estadio del Coronel José Silva Romo. Si quieren traer su balón, su pelota, pueden hacerlo. Nosotros también tenemos equipo nuevo que va a ser recién estrenado. En la natación estamos en la piscina Santa Clara, se está haciendo todas las gestiones para poder tener parte de lo que es la infraestructura de Santa Clara con algo de agua caliente. Y en este caso las actividades deportivas está en el Parque Recreacional Juan Montalvo, la calistenia, en toda la infraestructura que existe ahí. En el caso de que exista lluvia nos vamos al parque a Santa Clara. Lo que es las actividades de arte y cultura están en el Salón de la Ciudad, están en el Teatro Nicolás Fiallos. Estas áreas han sido destinadas tanto para lo que es guitarra, para lo que es baile, para lo que es pintura. La pintura va en el último piso del Teatro Nicolás Fiallos, un espacio adecuado desde el año anterior. Entonces, todas las actividades están ya coordinadas con sus respectivos instructores y sus definidos los horarios, dos horarios en la mañana y uno en la tarde.
1: ¿El curso qué tiempo va a durar?
2: El curso empieza el día de hoy y termina el viernes 31 de lo que es 31 de julio en este caso, y también se ha sumado a esto lo que es de manera segundo año de manera consecutiva la Fundación Ecominga, que tiene la responsabilidad de la conservación de los páramos, del agua, las cuencas del río. En este caso se llega a la parte oriental del Cantón Valles de Agua Santa, y los días viernes se suman ellos con los funcionarios de la Fundación Ecominga para conversar un poco de lo que es la conservación y tratar de formar un club de ecología.
1: ¿Estaba previsto el Estadio Coronel José Silva Romo para el vacacional? ¿Está listo? ¿No está listo? ¿Qué pasa?
2: El Estadio Coronel José Silva Romo, como habíamos mencionado, hace exactamente 2 semanas y unos pocos días se había cerrado para lo que es una parte del enchambado, mover la movida de los arcos, ya que en este caso se agranda un poco la cancha en el sentido de lo que es tanto en el ancho como en el largo. Se ha hecho ya los respectivos trabajos de sacar los arcos de donde eran originarios y ser ubicados en el nuevo puesto, pedido en este caso por el cuerpo técnico del equipo de fútbol profesional Baño Ciudad de Fuego.
1: ¿Ese es para cumplir la normativa?
2: Sí, para cumplir la normativa en este caso de lo que exige tanto la ecuatoriana como en este caso de la competencia a nivel de lo que sería la segunda categoría, y poder cumplir con todas las actividades. El señor alcalde ha sido muy enfático en mencionar de que el respaldo y apoyo de la municipalidad a través de la Unidad de Cultura ha sido siempre abierto y obviamente estamos para aportar. Se ha hecho ya el enchambado en las zonas, por ejemplo, de lo que fueron, donde eran los arcos. El desgaste normal que existe en la parte de la portería ha sido ya enchambado. Así también en la parte donde que era, en este caso la parte central de la cancha, está nuevamente enchambada. La recuperación, se ha hecho el respectivo abonado, se ha hecho el respectivo corte. El momento que el Ciudad de Fuego vaya a jugar, obviamente, se hará un nuevo trazado para que en este caso ya la cancha tenga las medidas que en este caso son las que se han hecho el agrandamiento.
1: Que sería este fin de semana, ¿no?
2: Efectivamente, este fin de semana estaría ya lo que es el equipo del Baño Ciudad de Fuego utilizando el Coronel José Silva Romo, porque en este caso hemos cumplido con etapa de cierre que fue la que se había previsto.
1: Bien, en lo que tiene que ver a los vacacionales, como usted ha señalado, el tiempo respectivo, ¿habrá cada semana una salida y al final un cierre de todas las actividades?
2: Sí, efectivamente, en esa parte nosotros como municipalidad la unidad hace la planificación. La primera planificación está para el sector de Runtún, en este caso a la parte alta de la zona de Runtún. Esperamos hacer las gestiones respectivas para poder estar en la Casa del Árbol. La segunda gestión es en la zona de Río Verde. De igual manera se empieza a hacer todas las gestiones para poder estar en la zona de Río Verde. Tenemos la tercera salida gracias al gobierno provincial a lo que es el Parque de la Familia. Y la última salida, en este caso la cuarta salida, estaríamos llegando a lo que es las termas recreativas de Santa Ana, tomando en cuenta, que ahí tenemos canchas de uso múltiple, tenemos el sendero, tenemos la piscina y obviamente tenemos todas las condiciones para poder tenerles a los muchachos desde tempranas horas de la mañana para poder estar con lo que es la actividad primero de la Fundación Ecominga, en el recorrido de todo lo que es el sendero, reconocimiento de plantas y un poco más de cosas ahí de conservación, y luego obviamente poder tener todas las actividades de juego, actividades motrices, actividades de agrupación, utilización de la piscina, utilización de todo lo que implica las instalaciones y obviamente posterior a ello el refrigerio respectivo.
1: Gracias a usted por informarnos. Algo más en la parte final que desee entregar para conocimiento de nuestros oyentes y de quienes están en el vacacional.
2: Agradecerles a los señores padres de familia por la confianza prestada en las actividades que la municipalidad viene haciendo. Obviamente que el trabajo de cada uno de nosotros, los instructores, es un trabajo grande porque, vuelvo a repetir, la seguridad que necesitamos para tener el cuidado con los chicos es importante, y eso ahí nuestro agradecimiento también a la municipalidad, a las autoridades por confiar en nosotros y también a los señores padres de familia por el hecho de confiar a sus hijos.
1: Gracias a Juan Pablo Andino por estar en nuestro estudio. Corte y vuelvo para hablar sobre el tema de los precandidatos en las diferentes listas acá en el Cantón Baños Agua Santa.
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2: 12:53. Bien. Cumplidas, pero permítame decirles, cumplidas lo que fue el proceso de las primarias a nivel nacional, situación que demanda el Código de la Democracia y la obligatoriedad que tienen cada uno de los movimientos y partidos políticos en tener ya sus precandidatos, porque una vez que pasaron ya las primarias, siguen siendo precandidatos, como lo había señalado la magíster Lorena Ramos, delegada provincial del Consejo Nacional Electoral. ¿Por qué siguen siendo precandidatos? Porque a pesar de haber firmado ya como uno de los precandidatos luego de las primarias, puede estar sujeto a una apelación o impugnación. El momento que esa impugnación tenga su asidero legal y tenga sus respectivos documentos para decir: Juan Piguade no puede ser precandidato por esto, y aquí están los documentos. Entonces ahí tiene la obligación el partido y el movimiento de realizar el cambio respectivo. Es decir, si hay una impugnación para un precandidato, alcaldesa, alcalde, concejal rural, concejal urbano o presidente, delegados de las juntas parroquiales, porque al momento son todos se inscriben y habrá que ver el que es más votado, ese es el presidente y ya es de conocimiento general, ¿no? Entonces, si se da una apelación, el movimiento a través del Código de la Democracia, el movimiento político, partido político, puede cambiar el nombre, puede cambiar, y tiene que ingresar nuevamente el nombre con documentación respectiva y ahí para ser analizado. Si es que no tiene asimismo cualquier tipo de impugnación, ya una vez que pase esa fase será ya el candidato oficial. Mientras tanto estamos hablando de precandidatos o precandidaturas todavía, ¿no? Por ese tema de las impugnaciones. Ahora, hay movimientos y partidos políticos que van a presentar solo candidatos a concejales urbanos o solo candidatos a concejales a presidentes de los GATS, así. Entonces, hay algunos de los partidos y movimientos que están. Como les decía yo, hay varios nombres y me han pedido que no se los publique. Por ejemplo, voy a dar a conocer lo que a través de se dio a conocer por parte de la dirigencia de Acción Democrática Nacional, ADN. ¿Quién es su candidata para alcaldesa de Baños de Agua Santa? Sofía Berenice Rueda Vargas. Es la candidata por parte de ADN. Tendrá que pasar el proceso de impugnaciones, inscripción, impugnación, para ver si no hay ningún tipo de inconveniente. Para la dignidad de concejales urbanos, tengo el principal y el suplente, pero ha sido mi compromiso no dar a conocer todavía los nombres de los suplentes. Y lo voy a dar de los principales. Para primer concejal de Acción Democrática Nacional, Julio Patricio Guevara Cartuche. Segunda precandidata, María Lucila Álvarez Barrera. Tercer candidato o precandidato, Axel Abel Roballo Villacrés. Y cuarto precandidato, Sharon Daniela Zaragozín Carranza. Los partidos y movimientos tienen que cumplir la alternabilidad. Ya es el 50%. Es decir, si van cuatro, tienen que ser dos hombres, dos mujeres. O si van primero los hombres, y ahí va la alternabilidad. Si es primero un hombre, una mujer, un hombre, una mujer. Y si es mujer, un hombre. Esa es la alternabilidad, para conocimiento de ustedes. Entonces, Julio Patricio Guevara, expresidente de la cooperativa 13 de Abril, actual socio de la 13 de Abril. María Lucila Álvarez Barrera, presidenta, es la actual presidenta del barrio San Francisco. Axel Roballo Villacreses, le conocen muchos al joven, y Sharon Daniela Zaragozín Carranza también. Entonces, otro de los aspectos es que hay que buscar también la presencia de la juventud, que es otro de los requisitos que se ha tomado en cuenta en el Código de la Democracia. Yo tengo los nombres de los suplentes, de sus alternos, que me han pedido que todavía no lo dé a conocer, con gusto he accedido. Para la dignidad de concejal rural de Acción Democrática Nacional está Yomara Maritza Lascano Jaramillo. Tengo el nombre de su suplente. El resto de listas los voy a ir a dar conociendo día a día. Tengo ya la mayoría de ellas, los iré dando a conocer día a día en los informativos para conocimiento de nuestros oyentes. Ahí está la primera que tenemos a nivel de los partidos y movimientos políticos. ¿Qué pasa con los nombres de esta de Acción Democrática Nacional para lo que es el GAD de Yihua, Ulva, Río Verde y Río Negro? También me ha pedido que guarde un poco de reserva y lo vamos a hacer. Los nombres que se me autoriza los daremos a conocer para que la población esté informada sobre este particular. Y como había señalado, hay candidatas y candidatos de todos los colores, olores y sabores. Pero es la misma pregunta que se hace el ciudadano común y corriente durante estos últimos días y durante estos últimos meses. No les conozco, no sé quiénes son. ¿Saben a lo que se mete? Ahora sí estamos viendo de todo y para todos. Ahora sí se acuerdan de que hay el Día de la Madre, Día del Padre, Día del Niño. Hoy se acuerdan que hay que ir a visitar las comunidades. Hoy se acuerdan de abrazar, de besar, de ir a los diferentes lugares a conversar con la gente. ¿Por qué antes no lo hicieron? Dicen los ciudadanos. ¿Qué hay tanta desesperación de llegar a ser, a ocupar una curul, sea de prefecto, sea de alcalde o alcaldesa, o prefecta, perdón, de presidente del GAD, que sea hombre o mujer? Entonces, hay tanta desesperación. Y algunos de esos criterios decían, es que claro, ¿dónde, en qué parte del país una persona va a ganar más de $2,000 en una institución pequeña, como por ejemplo los municipios? Es un buen sueldo para ser concejal. Es un buen sueldo para ser alcalde, alcaldesa o alcalde. Más de $4,000. Es un buen sueldo ser presidente del GAD o presidenta del GAD. O la presidenta, porque hay que decir la presidente. Entonces, muchos irán solo por el dinero. Pero ¿saben? ¿Saben realmente lo que van a hacer? Porque siempre es el mismo tema. Claro, lo que sé. Tengo que ir a fiscalizar y legislar. ¿Saben cómo? ¿Cuántos han pasado fiscalizando? ¿Qué se ha hecho en fiscalización? ¿Algo se ha hecho en legislación? ¿Saben lo que tienen que hacer? ¿O solamente irán para alzar la mano y apoyar y pare de contar y ver su beneficio personal? Eso es lo que dice el ciudadano común y corriente. Muy aparte de quienes están hoy fungiendo. ¿Se han cumplido o no han cumplido? La población es la que saca su propia conclusión. Nosotros solamente informamos, nada más. No somos jueces, el juez es el pueblo. ¿Quién sabe si ha cumplido o no ha cumplido? Es más, han dicho, los nuevos, ¿estarán sujetos a la crítica o no? Porque saben y deben entender que deben tomar de la mejor manera. Y yo sí voy a pedir que sean críticos, pero constructivos. No que vayan a ofender la dignidad de quienes fungen como autoridades o van a fungir como autoridades. Entonces, hay que llegar a la crítica. Hay un nivel alto de tranquilidad, de saber acoger cada una de esas críticas y de no tomar represalias contra quienes hagan críticas, porque eso se ve a nivel nacional. Porque autoridad que es criticada y sabe de parte de quién es, ya está puesto el ojo o no le da paso o lo que sea. Eso es lo que dice el ciudadano. Entonces, ¿qué nivel de preparación tienen? ¿Saben cómo tienen que iniciar un proceso? ¿Saben lo que tienen que hacer? Y si no están preparados, por lo menos siquiera tienen un buen sueldo, cójanse un asesor. ¿O les da pena gastarse en un asesor? Porque si se entiende que es el afán de servicio, deben tener esa preparación y deben tener un buen asesoramiento. Si no, ¿para qué van? ¿Van solo por el sueldo? ¿Para vivir del sueldo? ¿O qué? Entonces, hay que tomar en consideración que usted como ciudadano es el que va a votar por A, B, C, D candidato. Pero no se deje convencer porque es bonito, porque es popular. No. Hoy hay que saber por quién vamos a votar. Si está o no está preparado. Si no está preparado, la decisión la toma usted. Si está preparado, la decisión es suya. Si usted quiere dilapidar el futuro de la ciudad, la decisión es suya. Si usted dice, este es buen candidato, es su decisión. Si a su casa llegan con una fundita de productos de primera necesidad y usted quiere vender su voto, es su decisión. De coger, no de coger, es su decisión. Entonces, pero ya debemos estar preparados sobre este particular. Mañana más información. Gracias, buenas tardes, buen provecho a la hora de su almuerzo.
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0: ¿Qué tal, amigos? Muy buenas tardes. Estamos iniciando una nueva semana con la actualidad deportiva aquí en el programa Más Deporte, de carácter local, provincial, nacional y también a nivel internacional. Qué gusto es estar nuevamente junto a ustedes para llevarles toda la información deportiva. Y para ello también saludo y doy la bienvenida a María Araceli Llerena, con quien compartiremos micrófonos. Buenas tardes.
1: ¿Qué tal, compañero, amigos oyentes de Radio Santuario? Bienvenidos a través de su estación favorita a mantenernos informados durante esta semana.
0: Bien, y vamos a iniciar entonces con la segunda fecha del Campeonato Intercantonal de Baloncesto categoría senior. Baños está participando tanto en damas como en varones, en donde estuvo previsto el desarrollo de estos encuentros. Fue en el Cantón Ceballos. De acuerdo al calendario de juegos, visitó el Cantón Ceballos el pasado fin de semana. Tenemos los resultados que se generaron con los partidos que se cumplieron el día de ayer. En el campeonato femenino, Ceballos se impuso por 75 puntos a 57. Una diferencia bastante amplia la que obtuvo el Cantón Ceballos al superar por 75 a 57 puntos al representativo de Baños. Son 18 puntos la diferencia que se marcó en el desarrollo del partido, en el que fue mucho mejor, fue superior la representación de Ceballos. Baños no pudo controlar, no pudo realizar un buen juego. A momentos el contragolpe fue el arma fundamental que utilizó Ceballos para vencer y superar por este marcador de 75 puntos a 57. En el primer partido de este torneo intercantonal, Baños obtuvo la victoria y esta vez fue derrotado ante el Cantón Ceballos actuando de visitante. Habrá que buscar ese equilibrio que es importante en cada uno de los campeonatos, con el fin de que se pueda conseguir los resultados que le permitan seguir avanzando, buscar clasificación a la siguiente instancia del torneo que se viene cumpliendo con la participación de los diferentes cantones que se inscribieron y son parte del desarrollo de este torneo, este campeonato de baloncesto categoría senior en damas y varones. El equilibrio siempre será fundamental, saber actuar de local y visitante. Y muchas veces es primordial también aprovechar los encuentros cuando se cumplan en condición de visitante. En el primer partido, Baños alcanzó la victoria por 58 a 39 ante el Cantón Patate. Esta vez

pierde por 75 puntos a 57 en el torneo femenino. Lógicamente que debe continuar el entrenamiento, el trabajo para mejorar, para superar las diferencias y sobre todo mantener un control y un equilibrio en resultados que se van generando tanto como dueño de casa y a la vez en condición de visitante. Mientras tanto, que en el partido masculino, lamentablemente el plantel de Baños no pudo conseguir el triunfo. 76 a 72 fue la victoria y el triunfo también para el equipo masculino del Cantón Ceballos. Apretado, apenas 4 puntos fue la diferencia con la cual Ceballos se llevó la victoria sobre Baños en el campeonato masculino. 76 a 72. Esto demuestra que fue un partido bastante disputado, un partido muy reñido, equilibrado. La diferencia es muy corta, mínima para un partido de básquetbol y también importante el número de puntos que van convirtiendo cada uno de los planteles. 76 a 72 fue el triunfo de Baños en esta de Ceballos en esta segunda fecha del torneo intercantonal. En el primer encuentro, Baños alcanzó el triunfo por 73 a 68. Fueron 5 puntos la diferencia a favor de Baños sobre Patate en este primer encuentro del campeonato intercantonal de baloncesto categoría senior masculino. Esta vez, Baños pierde por 4 puntos de diferencia y con ello tendrán que hacer un análisis de lo que ha sido la actuación del equipo masculino y femenino en condición de visitante, porque, reitero, siempre será primordial, fundamental el equilibrio. Saber actuar como dueño de casa y también cumplir el mismo papel, o mucho mejor, como visitante. Se gana de local, pero se pierde de visitante. Entonces, algo habrá que mejorar, algo habrá que cumplir para tener ese equilibrio para conseguir los resultados y Baños continúe sumando en su afán de seguir avanzando en este campeonato intercantonal de baloncesto masculino y femenino. La tercera fecha, Baños estará actuando como dueño de casa y al parecer será el Cantón de Píllaro. Otro rival exigente, difícil, complicado, y para ello habrá que buscar el trabajo en la presente semana en el entrenamiento para que el plantel esté preparado, listo para poder afrontar el desarrollo de estos dos encuentros. Ojalá se pueda realizar el entrenamiento durante la semana, porque en diálogo que mantuvimos la semana anterior, previo al partido de este fin de semana, nos indicaban que por circunstancias de estudio, trabajo de los deportistas, no pueden realizar un entrenamiento planificado diariamente. Lo hacen a partir de viernes o sábado, o cuando hay la disponibilidad de tiempo de los deportistas para poder juntarse y realizar un entrenamiento grupal. Ojalá que se lo pueda cumplir en la presente semana el mayor número de entrenamientos posible para que estén listos y preparados tanto en damas como en varones para esta próxima fecha.

0: se realizó también un torneo denominado Promesas, organizado por el Club Independiente del Valle en su propio complejo deportivo. Allí se dieron cita las franquicias a nivel nacional de Independiente del Valle para ser parte de este evento nacional. Entre los equipos participantes tuvo la presencia Baños de estar representado por Independiente del Valle Baños precisamente, y vamos a conocer cuál ha sido la actuación, la participación que tuvo el equipo de Independiente del Valle Baños. Para ello, Andrés Barrio Nuevo nos acompaña acá en los estudios. Gracias por estar presente. Qué gusto tenerle nuevamente para que nos comente sobre esta participación. Buenas tardes.
1: Buenas tardes, don Patricio. Un saludo fraterno para todas las personas que nos escuchan por este prestigioso medio de comunicación. Este fin de semana, pues, fue un evento muy importante para la ciudad, para los niños, para los padres de familia y para nosotros como centro deportivo. Como usted lo dice, el pasado fin de semana estábamos compitiendo en el Torneo Nacional de Promesas, el torneo que es de todas las franquicias a nivel nacional de parte del Club Independiente del Valle.
0: ¿Cuántos equipos aproximadamente fueron parte?
1: Bueno, de franquicias somos alrededor de 90 franquicias.
0: A nivel nacional, ¿no?
1: A nivel nacional, así es. Y pues están todos los niños que comprenden de 6 a 12 años dentro de este campeonato, que es el campeonato de formativas de Independiente del Valle.
0: El Independiente Valle Baños, ¿qué equipo fue que lo representó? ¿Qué categoría?
1: Bueno, nosotros fuimos con la categoría que manejamos el proceso desde el inicio de la escuela, que es la categoría ahora sub-10. Es la categoría que está representada por IDB Baños dentro del proyecto de formativas del club de Independiente.
0: ¿Este equipo viene ya trabajando alrededor de 2 años?
1: Sí, así es. 2 años viene trabajando este equipo. Es el proceso de la escuela y es lo que nosotros hemos intentado mantener y lo vamos manteniendo dentro del proyecto deportivo de Independiente del Valle, que es la formación íntegra de niños y jugadores dentro del equipo y de la institución.
0: ¿Cuál fue la actuación que tuvo el equipo? ¿Cuál fue el rendimiento?
1: Bueno, dentro del grupo, porque se manejaban por grupos, es un tipo torneo modalidad Copa del Mundo. Nosotros clasificamos hasta octavos de final. En octavos de final quedamos atrás por Santo Domingo, la tierra de Niño Moy. Pues ese nivel del equipo fue muy bueno, pero también nuestros jugadores dieron la cara y sobre todo el nivel para estar ahí dentro de los 16 mejores proyectos de formativas a nivel nacional.
0: Bueno, es una actuación que debemos destacar porque de tantos equipos participantes se quedó en esta fase. Seguramente esta es una experiencia enriquecedora tanto para el cuerpo técnico y mucho más para los niños.
1: Sí, así es. Cuando se trabaja con un proceso de formación y son niños dentro de la ciudad que vienen siendo parte de la escuela, de la institución, pues eso ya es un triunfo, porque mantener un equipo de fútbol desde las formativas, desde años anteriores, y venir trabajando ahora y representar a nivel nacional con niños de la ciudad, de la institución y niños que han venido trabajando diariamente, pues es algo enriquecedor, porque eso es lo que busca Independiente del Valle: mirar la formación de los niños, el esquema de juego, la táctica y pues la responsabilidad y valores que tienen cada uno de ellos.
0: Ahora, Andrés, ¿cómo aceptaron los padres de familia esta participación, el desenvolvimiento? ¿Cómo lo sintieron?
1: En realidad eso fue una fiesta, porque conversábamos mucho con los entrenadores que estuvieron el día pasado en Sangolquí. Pues decían que años anteriores eso no se lo hacía a nivel nacional, pues, y ahora esto ya es un campeonato nacional de formativas, y mirar ahí a muchos niños que tienen futuro para el fútbol, pues es algo enriquecedor, porque más allá de eso, ya no hay dentro del país, están ahí los mejores jugadores, los mejores formativas, están los niños que tienen talento, que tienen condiciones, y pues estar dentro de Copa Promesas, primero hay que clasificar, que se clasificó aquí en Copa IDB dentro de la ciudad, y pues de ahí tienes la invitación para estar dentro del campeonato nacional.
0: Seguramente este no será el único ni el último torneo en que estará participando este plantel.
1: Sí, así es. Como nosotros nos proyectamos a inicios de año con el equipo técnico de Independiente del Valle, era estar en el Campeonato Nacional de Promesas, que era este pasado fin de semana, dentro de la planificación anual que lo hicimos estructuradamente con el director técnico Sebastián Ayoví y Diego Caicedo, pues el objetivo final era construir un equipo sólido que nos lleve al Campeonato Nacional de Promesas. Pero para ello, como lo digo, teníamos que competir en Copa IDB. Por suerte...
0: Es decir, primero ganarse la clasificación al torneo nacional.
1: Exactamente. Primero tienes que ganarte la clasificación para poder estar dentro del Campeonato Nacional, porque como usted lo sabe, hay muchas franquicias y muchas de ellas tienen que dar el nivel para estar ahí. Pues es algo fabuloso saber que Baños de Agua Santa ya está contando con fútbol formativo y está dando el nivel también para poder competir a nivel nacional dentro de las mejores franquicias del país.
0: En esta categoría sub-10, ¿cuántos equipos fueron total?
1: Bueno, dentro del campeonato y de la categoría sub-10 estuvieron más o menos de 42 equipos.
0: De 42 equipos, bueno, es una muy buena actuación. Y sobre todo para los niños, ¿no? Saber que están actuando, que están participando en escenarios realmente que les hubiera abierto a la boca a ellos.
1: Sí, compitieron dentro del centro de alto rendimiento de Independiente, el Valle de los Sueños. Es donde estuvieron ellos compitiendo dentro de todas las canchas del complejo. Es inmenso, estaban 6 escenarios deportivos exclusivos para la competición. Solamente se quedaron 2 canchas de los profesionales que no se ocuparon durante el torneo, por obvias razones que ya empezó Liga Pro, pues no estuvieron al alcance de los niños, pero de ahí todo el escenario estuvo. Además de ello, tuvieron la suerte de mirar al equipo profesional de Serie A jugar el día viernes contra Manta. Y pues eso es enriquecedor también para los niños. Porque
0: son experiencias nuevas, ¿no?
1: Sí, son experiencias nuevas, mirar a todos los nuevos talentos de Independiente del Valle, como son los hermanos Quintero, que ficharon por Arsenal. Pues ellos eran uno más de la fiesta esa, ¿no? Estaban ahí, los niños se tomaron fotos, miraron, y pues la experiencia de ver que un debutante de 16 años juega en Serie A.
0: Y convierte un gol
1: para los niños ya es un sueño y es un objetivo mirar y trascender como los hermanos Quinteros también.
0: ¿Cuál sería la próxima participación?
1: Bueno, ahora mismo dentro del objetivo que se tiene planificado con la sub-10 es, viene descarga, es un tiempo de tranquilidad. Hemos venido apretando mucho estos últimos meses con los niños, con todo el equipo, y pues ahora disfrutar un poco de un tiempo de relax. Pero bueno, aparte de ello tendremos el campeonato interno de nuestra escuela, de nuestro centro deportivo, con los niños de todo de la comunidad de Eduardo Sport Center, y pues de ahí para adelante veremos la planificación que se viene, porque también estaremos compitiendo en otros torneos.
0: Bien, y a propósito de otros torneos, también debemos indicar que está previsto la participación del equipo de baloncesto en un torneo para novatos. Esto será en la provincia de Imbabura.
1: Dentro de toda la gama que tiene Eduardo Sport Center, pues primero estará el baloncesto con la sub-8, estará en la ciudad de Quito, en el Campeonato Nacional de Novatos.
0: ¿Ya en Quito?
1: Sí, ellos competirán este fin de semana, sábado y domingo, igual.
0: ¿Qué categoría?
1: Sub-8, es la categoría que estará participando en el baloncesto. Ellos irán en busca de la clasificación para el Campeonato Nacional de las Finales, que será en la ciudad de Riobamba en los meses posteriores. Entonces, es decir, el Campeonato Nacional van a buscar la clasificación en la ciudad de Quito.
0: Es decir, al igual que fue Independiente del Valle de la Sub-10, tiene que ganarse la clasificación en este torneo al nivel nacional.
1: Exactamente, es lo que están haciendo ahora los niños de la Sub-8 con la entrenadora Rocío Pontoriero. Van en busca de su clasificación ahora en la ciudad de Quito este fin de semana, y si las cosas van, pues estarán en los posteriores meses en la final en la ciudad de Riobamba. Eso es lo que tenemos en lo que es baloncesto, pero también estamos con la natación, que es nuestro fuerte. Irán al mítico lago Cuicocha a competir, y iremos con 4 deportistas. De seguro buscamos los primeros sitiales. Ya no está de menos Baños de Agua Santa en el deporte, ya es un referente a nivel nacional, y pues lo que buscamos es sitiarnos en las aguas abiertas con los mejores en los podios de primero y segundo lugar.
0: Es decir, que se tiene ya una planificación de participación y representación para Baños en estos campeonatos.
1: Sí, eso es lo que tenemos en categorías competitivas, se puede decir, y también pues el 28 de julio están nuestras categorías de desarrollo, que irán a la ciudad de Riobamba, al carril 4, a competir también en el tema de natación. Y pues es la gama y el trabajo que se ha venido haciendo de planificaciones de meses anteriores.
0: Eduardo Sport Center entonces está cumpliendo con una planificación que estaba establecida con anterioridad.
1: Sí, así es, pues dentro de la planificación y del trabajo metodológico que hemos venido desarrollando y diseñando con mi hermano, pues ha estado el desarrollo que es necesario de los niños dentro de la competición, porque ya hemos preparado un buen tiempo al equipo, a las personas, a los niños, a los entrenadores, y pues es hora de ir a buscar los resultados, y eso es lo que estamos haciendo día a día.
0: Luego de un tiempo que ha sido prudencial, ¿no? De entrenamiento, de práctica, y ya se ha convertido en un proceso.
1: Sí, hemos tenido mucho trabajo en silencio dentro del centro deportivo. Los entrenadores, los deportistas han estado trabajando día a día en silencio, y pues ahora simplemente vienen a cosechar los resultados que se han hecho dentro de los entrenamientos.
0: ¿Qué tiempo viene trabajando ya el baloncesto?
1: El baloncesto está trabajando ya 3 meses, hemos venido desde el mes de mayo trabajando, pues, y ya se ha visto ya un poco más de desarrollo técnico, táctico y físico de los niños también.
0: ¿Pero se tiene únicamente esta categoría sub-8 o también hay más categorías?
1: No, también tenemos la sub-10 que compitió hace un mes atrás en la ciudad del Tena en el campeonato de nacional de U10 que se llama mixto, ahí también alcanzaron buenos sitiales, quedaron dentro de los 3 mejores a nivel nacional en la categoría U10, también estuvieron en el campeonato de interescolares, donde estuvieron campeonas de la escuela Pablo Arturo Suárez, que fueron muchas chicas de nuestra institución, pues, que representaron a la escuela.
0: Qué bien esto, que se vaya consiguiendo esta serie de resultados que de a poquito van engranando con lo que se quiere y se busca, pero recordar que esto es paso a paso, porque muchas veces los padres de familia somos exigentes, creemos que mi hijo ya sea el mejor, que mi hijo ya tenga un campeonato, que mi hijo ya esté participando directamente, pero hay que trabajar, hay que entrenar y hay que ir paso a paso. Pero también debemos indicar que en Eduardo's Sports Center las actividades que están previstas para este periodo vacacional de los niños y jóvenes se inician el día de mañana. ¿Está así ya la planificación?
1: Sí, don Patricio, ya está estructurada la planificación. El día de mañana iniciamos con nuestras escuelas vacacionales. Iniciamos desde las 9 de la mañana, está previsto iniciar la natación de 9 a 12 del día, el básquet de 10 a 1 y el fútbol de 3 a 6 y el summer camp de 3 a 5 de la tarde. Entonces va a ser un mes muy movido para nuestro centro deportivo. Todos los entrenadores, las personas que nos están ayudando, la gente de staff ya está preparada, hemos conversado, hemos tenido charlas con ellos, y pues el objetivo principal es que los niños se desarrollen con disciplina en un ambiente seguro y acorde a las necesidades de cada uno de ellos.
0: ¿Cuál ha sido la acogida que han tenido por parte de los padres para inscribir a sus hijos?
1: Sí, siempre ha sido una acogida muy, muy buena dentro de Eduardo. Saben la experiencia que tenemos y sobre todo el diseño de trabajo como lo hemos venido haciendo dentro de todos estos años. Es ya más de, como lo dije anteriormente, más de 40 años que hemos venido haciéndolo. Y pues eso es ya nuestra carta de presentación que la hemos tenido. Ya no solo hemos sido deportistas, sino también ahora estamos en la parte administrativa del centro deportivo. Y pues eso es lo bueno, ¿no? De la experiencia al conocimiento y a la ciencia se van marcando la diferencia también.
0: Bueno, nos están consultando vía mensaje, nos dicen, ¿hay cupos todavía para la natación?
1: Hoy es el último día donde nosotros ya aceptamos inscripciones. Por temas de calidad de servicio, nosotros cerramos cupos, son cupos limitados, pero sí podemos también abrir un poco más al transcurso de cómo se va viendo, porque como lo dije anteriormente, somos 10 instructores los que van a estar, y entonces la idea y el objetivo es dar un buen servicio a esos niños que están dentro del curso vacacional.
0: Bueno, se está ya planificado entonces la natación, el fútbol, el baloncesto, el atletismo también empieza mañana.
1: El summer camp, dentro del summer camp, estará el atletismo, el trail running, estará el básquetbol, el fútbol también.
0: ¿Todo eso inicia el día de mañana?
1: Sí, todos nuestros cursos vacacionales iniciamos el día de mañana, martes 7 de julio.
0: ¿Edades?
1: Desde los 4 años en adelante, de 4 a sin límite de edad.
0: ¿Este chico puede participar?
1: Sí, cualquiera de ellos, ¿no?
0: Monkey no sabe nadar.
1: Todos podemos participar sin ningún problema. El objetivo de Summer Camp es la inducción al deporte para todos los niños que tal vez no saben qué deporte elegir, pues es Summer Camp, está para ello.
0: Bueno, y también parte del Summer Camp es la preparación a lo mejor de la comida que puede servirle al deportista, ¿no? Aprender a comer correctamente.
1: Sí, de hecho ahí tenemos mini chefs, Mini Chefs es para saber preparar tu desayuno, que tanto falta lo hace a un niño cuando va a la escuela. Pues acordémonos que teníamos el tema de gobierno que decía los desayunos escolares. Pues es muy necesario que un niño, para que pueda tener un excelente desarrollo académico, vaya bien desayunado, con todo lo necesario. Y pues nosotros también inducimos a una buena alimentación, que no es nada del otro mundo, ¿no? Saber alimentarnos bien ayuda al desarrollo físico y psicológico del niño.
0: Al culminar este diferentes cursos, se realizará el Aquatlón Kids.
1: Sí, así es lo que nosotros queremos inducir, a un festival deportivo donde los niños darán lo mejor de ellos. Estoy seguro que cada uno de ellos demostrarán todo el trabajo que se ha venido haciendo durante toda esta temporada de trabajo de verano. La idea del Aquatlón es un festival donde los niños demostrarán todo lo aprendido.
0: Para aquellos niños y jóvenes que quieran ser parte de este, se me escapó el nombre, ¿cómo era?
1: Summer Camp,
0: gracias. El del Summer Camp, ¿todo esto es dentro de las instalaciones de Eduardos?
1: Sí, así es, trabajaremos en todas las instalaciones de nuestro centro deportivo. Estaremos en la arena de Eduardos, en la cancha sintética Independiente del Valle, en las piscinas de Eduardos, todo estará trabajado dentro de ahí. Pues estamos seguros de contar también con la ayuda de la Cruz Roja en el tema de primeros auxilios. La Cruz Roja, hemos conversado, hemos hecho una alianza estratégica y pues ellos nos ayudarán en el tema de primeros auxilios.
0: Qué bien que se vaya así también dando para que el niño pueda aprender diferentes, ¿no? Situaciones, primeros auxilios, cocina, que es elemental, el deporte, complementar. Y lo más saludable es que tengan este espacio libre de recreación, de esparcimiento, antes que estar perdiendo el tiempo en otras acciones que le perjudican.
1: Sí, así es, don Patricio, eso es lo que nosotros queremos hacer y estamos haciéndolo. Como el pasado fin de semana también, pues con mucho orgullo lo digo, nos reconocieron a nosotros como franquicia dentro de la gala de premiaciones de Independiente del Valle. Pues vino el gerente general del club, el ingeniero Santiago Morales, y pues la escuela Independiente del Valle se llevó el reconocimiento de ellos como uno de los mejores proyectos formativos de fútbol dentro de la localidad. Entonces, entre las palabras que decía el ingeniero y expresaba era: pues Andrés, sé que en Baños de Agua Santa no hay fútbol formativo y ustedes lo están haciéndolo. Es un proceso muy duro, largo, que necesita disciplina y constancia, y pues ahora lo estamos mirando. También nos reconoció Arcaiz Mota, que es el encargado de scouting de toda la marca Independiente del Valle, y pues eso nos deja un trabajo tranquilo, como lo he dicho. Trabajar diariamente es muy difícil, estar en un proceso de enseñanza, de aprendizaje, es muy difícil, pero que al final del día te reconozcan este tipo de personas, habla de que estamos haciendo muy bien las cosas.
0: Y viene de la persona que prácticamente ha sido quien le ha dado ese empuje para que Independiente del Valle se constituya en un equipo formador de talentos. El reconocimiento me parece que es muy saludable. En buena hora que se haya visto este trabajo que ustedes han venido desarrollando. Y esto también abarca de que tienen el escenario, cuentan con los entrenadores capacitados, con los espacios que brindan para que el niño se sienta cómodo.
1: Sí, desde el día uno que inició el proyecto de desarrollo de Independiente del Valle y conjuntamente que lo está haciendo Eduardo Sport Center, pues el objetivo final era de formar niños, formar personas, formar gente de bien que tanta falta lo hace a la sociedad. Y pues, como siempre lo hemos dicho, las medallas, los triunfos son una añadidura más de las cosas y es una consecuencia de los resultados y del proceso hecho. Sabemos que el proceso es difícil, es un poco tedioso también y cansón para un padre de familia que tal vez busca resultados. Sabemos que somos personas resultadistas, que buscamos solo el triunfo, la victoria, pero no nos damos cuenta que el proceso, la enseñanza, las derrotas te dejan mejores enseñanzas que las mismas victorias. Y eso es lo que Independiente del Valle ha sido. alrededor de más de 15 años trabajando en formativas, y pues ahora es el equipo potencial de Sudamérica en tener canteras a nivel nacional e internacional. Ya no solo es Independiente del Valle, es ahora Independiente Huila, está en Curitiba, está en Brasil, está en Europa, y pues Independiente del Valle ya va creciendo, y que esas personas reconozcan el trabajo de la ciudad de Baños de Agua Santa, pues es algo muy bueno, porque dice que en Baños de Agua Santa sí hay talento, pero simplemente tenemos que trabajarlo con procesos y saber respetar los procesos.
0: Y este reconocimiento demuestra que se está haciendo bien las cosas.
1: Sí, don Patricio, es un reconocimiento que viene de la máxima autoridad independiente del Valle. Creo que es algo histórico para la ciudad que alguien de esa envergadura te venga y te reconozca el trabajo que estás haciendo, pues es muy satisfactorio, pero también te dice que tienes que mejorar las cosas, que tienes que ser, no ser cómodo, no quedarte en lo que ya está, sino mejorar, y como siempre lo hemos dicho, imitar, igualar y superar, es lo que necesitamos hacer. Nosotros queremos convertirnos en un Independiente del Valle más de Sangolquí acá en la ciudad. Lo que estamos es imitando, igualando y superando lo que queremos hacer con nuestros niños. También creemos y estamos convencidos en que tarde o temprano uno de nuestros niños estará en Independiente del Valle.
0: Qué bien, todo es con proceso, con pausa, con tranquilidad, con serenidad, con mesura, planificación, que es importantísimo, y para ello también debe haber la aceptación del padre de familia en seguir apoyando, en seguir creyendo en las posibilidades, en las capacidades que tiene el hijo. No es de la noche a la mañana. ¿Cuántos deportistas, futbolistas en este caso particular de Independiente del Valle, han tenido que pasar para llegar ya a la élite, llegar a donde se encuentra? Qué bien que ahora tengamos esta posibilidad de contar con el trabajo de Independiente del Valle. Finalmente, gracias por haber aceptado esta invitación, Andrés. Todo vaya llevado sobre una planificación. Reitero esta palabra siempre porque me doy cuenta de que todo está estructurado a algo que se va a alcanzar posterior.
1: Sí, don Patricio, nuestro objetivo final como centro deportivo, yo le he dicho, es alcanzar la selección nacional con uno de nuestros deportistas. Nosotros ya lo hicimos, ya lo hemos hecho, sabemos lo que es estar dentro de una selección nacional, pero el objetivo final es que nuestros niños, que nuestra gente, que nuestros propios baneños estén dentro de la selección nacional. Es lo que queremos, mirar niños, jóvenes, niñas, niños, que sean seleccionados nacionales, que estén en la selección nacional de natación, de fútbol, de básquet, de atletismo, de trail running. Es lo que buscamos nosotros como centro deportivo, de que ya no sea como antiguamente se decía, los hermanos Barrio Nuevo nada más. Pues ahora los hermanos Barrio Nuevo están detrás del telón, están apoyando, incentivando, y con la visión y con la planificación que hemos tenido y la experiencia y más la ciencia que la venimos manejando, pues es eso, fomentar y ayudar. También se me quería por ahí mandar un saludo también fraterno a todas las personas que nos escuchan y comentarle que también vamos a estar en el Ironman, en el 70.3 de Manta, en compitiendo, Manta. Ya no como protagonista, sino como entrenador también.
0: ¿Va a haber representantes?
1: ¿Vale? Sí, vamos a ir a competir en el Ironman, va a ir a competir Mario Gamboa, también está entrenando con nosotros, pues va a ir al Ironman. Y el Ironman, como lo dije, ya no es como ahora profesional, ahora es de motivar a la gente, de mirar lo que te hace ser un Ironman, ¿no? Como lo dice. Y pues eso también habla de nosotros, de la gente que estamos también apoyando e incentivando. No solo somos niños, no solo son jóvenes, sino también son personas adultas que quieren trabajar, que quieren entrenar y que quieren disciplinarse por medio del deporte.
0: Y qué bueno sería que se sumen más deportistas que quieran ser parte del Ironman para que empiecen con este entrenamiento.
1: Sí, bueno, ya quedan 2 semanas para el Ironman, es el 19 de julio, pues hemos hecho las planificaciones, hemos trabajado estructuradamente y pues esperamos que el resultado se dé, ¿no? Como lo dije, este mes va a ser muy movido para el centro deportivo, estaremos cada fin de semana compitiendo y pues es así cuando se trabaja y se vive el sueño que de chico quería, ¿no? Trabajar en algo que le gusta y pues eso ya no se viene a hacer trabajo, sino viene a hacer un sueño, estar haciendo lo que tanto uno ama y le apasiona.
0: Lo hace con mucho gusto lo que uno le apasiona. Gracias, Andrés, por estar presente acá. 13:40, nos vamos a la pausa y retorno.

0: 5 minutos. Y este fin de semana se cumplieron los partidos de la fase de semifinal del campeonato profesional de segunda categoría en Tungurahua. Encuentros de ida que se desarrollaron de acuerdo a las ubicaciones que tuvieron los equipos en sus grupos. Determinó que Baños Ciudad de Fuego, que terminó en primer lugar en el grupo A, se enfrente al segundo del grupo B, que fue el Club Deportivo El Globo. Mientras tanto que la otra semifinal entre el equipo de Perileo Sporting Club, segundo del grupo A, frente a Forte Calza, primero del grupo B. Y allí se definió entonces las llaves y se cumplieron los partidos este fin de semana, los partidos encuentros de ida. En el estadio Neftalí Varona, con muy poca presencia de hinchas, realmente que esto llama la atención, que no haya existido una cantidad considerable de aficionados hinchas, a lo mejor María Araceli, me atrevo a pensar, y lo manifesté en la transmisión, que el campeonato mundial puede ser un tema que quita y resta mucha gente a los escenarios, porque todo el mundo está pendiente del mundial de fútbol.
1: Efectivamente, bueno, son fechas muy estratégicas para ciertos aspectos del fútbol. En este caso, estamos viviendo el mundial de fútbol, donde por A o B circunstancia, a pesar de no ser hinchas de o no pertenecer a una selección del mundo, igual estamos atentos a los resultados. Esto acarrea a que el hincha pues no acuda al lugar donde se va a desarrollar dentro del campeonato provincial de Tungurahua, lo que viene a ser el pasado fin de semana. Vimos que no había mucho asistente, mucho hincha para alentar a cada uno de los dos grupos.
0: Aquí ya depende de cada equipo que organiza la localía. Buscar el día y la hora ideal para que no choque, no complique la presencia del público en el desarrollo de los partidos del campeonato mundial con los encuentros que se cumplen en este torneo de segunda categoría. Ya en el estadio Neftalí Varona se cumplió el partido entre El Globo y Baños Ciudad de Fuego. Victoria para el equipo de Ciudad de Fuego por 3-1. Iniciar esta fase de semifinal con victoria es importante. Es un paso más para el objetivo, que es llegar a disputar el título de campeonato. Este triunfo de visitante le permite cerrar la llave actuando como dueño de casa este fin de semana en el estadio José Silva Romo. Tengo entendido que el estadio ya está finalizado con los trabajos que se venían desarrollando en el estadio José Silva Romo. Esto implica entonces que la cancha está ya a disposición de Baños Ciudad de Fuego para que se pueda desarrollar y cumplir con este partido de revancha. Todavía no conocemos el día y la hora en que se cumplirá el partido de revancha entre Baños Ciudad de Fuego y la representación de El Globo. 3-1 fue el triunfo. A momentos pasó apuros el equipo de Ciudad de Fuego. Primer tiempo en el que totalmente replegado El Globo en su propio campo de juego, porque sabía de la superioridad que tiene Ciudad de Fuego en este torneo. Luego, cuando ya estuvo abajo en el marcador, como que vino a reaccionar en la segunda etapa del partido. Sufrió la expulsión de Noroña, su jugador que actuaba en la zona ofensiva por doble cartulina amarilla, y allí donde el equipo vino a disminuirse mucho más, pero en pasajes del partido lo encimó, llegó a atacar, sabía que la derrota le daba por igual, y es ahí donde puso con los pelos de punta en varias acciones de juego por más errores del sector defensivo y de su arquero. Inclusive hubo un gol que se convirtió por parte del Globo en una mala salida del arquero Quintero, pero ventajosamente en posición fuera de juego, fue nulitado. En otra acción, una mala salida de Chalá, que quiso salir jugando desde su sector pasivo, del sector defensivo, fue aprovechado por Vera para habilitar a Quintana, quien no supo definir ante la chica correcto y eficaz del arquero Quintero. Los goles de Ciudad de Fuego lo convirtió Alvieri Mayorga, aprovechando un desborde de Edgar Vera hasta la línea de fondo y completamente solo, no tuvo más que empujar para abrir el marcador. El segundo gol vino por intermedio de Gerson Rodríguez, luego de una jugada filtrada entre Adrián Mejía para Orobio, el balón impactó en el travesaño y le quedó a placer para que Rodríguez únicamente la empuje y convierta la segunda del partido. El tercer gol lo convirtió Mayer Orobio, también con una llegada por derecha, aprovechando un pase filtrado por velocidad llegó. No sé si quiso centrar o rematar al arco, pero el arquero seguramente pensó que iba a ser el centro retrasado, porque cerca de la línea de fondo fue donde saca el remate o centro que se va a incrustar en el fondo de las redes, ante sorpresa del arquero. Y personalmente también me quedó la duda de que si quiso centrar o quiso rematar, pero fue a convertir el tercer gol para el conjunto de Ciudad de Fuego. El descuento también se generó por la representación del Globo, que luego sufrió la expulsión de su capitán y de quien seguramente habrá sanción fuerte, porque el momento que recibió la segunda amarilla y consecuentemente la cartulina roja fue donde insultó, increpó con epítetos fuertes que se le escuchó muy claramente y luego hizo actos obscenos, y esto seguramente será informado por el cuarteto arbitral y todos quienes estuvieron presentes en el control de este partido, y seguramente habrá una sanción para este muchacho. Perdió la cabeza y ahora a esperar el encuentro de revancha acá en el estadio José Silva Romo. Del equipo de Ciudad de Fuego podríamos decir que a momentos empieza a circular mejor el balón, hay un mejor trato, pero cuando ya se siente superior, exceden de individualistas, exceden con el balón, o muchas veces por sobradez, por exceso de confianza, pierden balones infantiles o provocan acciones de peligro. Incluso en el gol, por exceso de confianza, se convirtió, y todo esto tiene que ser analizado por parte del cuerpo técnico. Al sentirse superior ante el rival, empiezan las individualidades, el traslado de balón por mucho tiempo, el tratar de salir jugando elegantemente en sitios complicados, comprometidos, y todo esto debe ser cortado, debe cambiar para que no tenga estos dolores de cabeza que pasa a momentos el arco del conjunto de Ciudad de Fuego. Para el siguiente partido tendrá que recibir al equipo del Globo y mantener esa ventaja para instalarse ya a la final de campeonato. Todavía no hay una definición del día y la hora en que se jugará este partido, pero estaremos pendientes del mismo. En la otra llave, ¿cuál fue el resultado que se generó?
1: Bueno, para el fin de semana también hubo la oportunidad de la participación de Perillo Sporting Club y también Forte Calza, con un marcador final de 3-0 a favor de Perillo Sporting Club.
0: 3-0 fue el triunfo del Perillo, entonces aprovechó la localía. Luego de estos resultados, aparecen como favoritos para instalarse en la final Ciudad de Fuego y el Perillo. Pero habrá que esto consolidarse y confirmarse el fin de semana con los encuentros de revancha. Si se mantienen estos marcadores a favor de los dos equipos triunfadores, se podría determinar que una final hipotéticamente sería Baños Ciudad de Fuego con el Perillo Sporting Club. Pero nada está dicho, todo se definirá en los encuentros de revancha. Estamos ya en las 3:54 y también se está preparando, y esto es importante para niños y jóvenes que gustan del ecuavoli, el deporte tradicional, popular y criollo que se lo practica a nivel nacional. Se está buscando la realización de un curso de ecuavoli para así seguir fomentando este deporte en nuestra ciudad, buscar nuevos valores que nos representen a nivel de la provincia y a nivel nacional. Tomemos en cuenta que Baños siempre ha tenido buenos jugadores en este campo del ecuavole, pero habrá que ver también la renovación, y para ello es la oportunidad para que jóvenes, niños, incursionen, ingresen a practicar el ecuavole. A nivel colegial, Baños ha obtenido, a través de la participación de Óscar Efren Reyes, torneos intercolegiales con jugadores de sus plantillas, con jugadores jóvenes. Entonces, esto que sea la motivación para que muchos más chicos puedan desarrollar, mejorar sus condiciones y cualidades en el Cobole con este curso. Así que es importante, quienes quieran ser parte de este curso de Cobole, den a conocer, ¿no? Porque ya está la posibilidad de contar con un curso con Franklin Silva, jugador que actuó en torneos nacionales, en el famoso torneo de Copa Canela, fue parte en calidad de colocador, de ponedor. Entonces se quiere transmitir toda la experiencia, los conocimientos, para que niños y jóvenes puedan sumarse, puedan incursionar y tener la posibilidad de contar con nuevos valores en la práctica del ecuavole. Así que sería importante conocer, ¿no?, esta iniciativa que se quiere transmitir para que los niños y jóvenes también practiquen el ecuavole. Este curso se lo va a dictar, se lo va a desarrollar en los próximos días, pero se espera también la aceptación y la presencia de niños y jóvenes para que formen parte del curso de Ecuavoley. Las 3 horas con 57 minutos, mientras tanto, que se vienen desarrollando partidos del Campeonato Ecuatoriano de Fútbol de Liga Pro Serie A. Se cumplieron ya varios encuentros y estos son los resultados que se han registrado hasta el momento.
1: Empezamos con el partido entre Independiente del Valle y Manta, con un marcador de 4-0 a favor de Independiente del Valle. De igual manera, el sábado empezó este partido con Libertad y Leones del Norte, con un marcador de 3-1 a favor de Leones del Norte.
0: De visitante Leones del Norte.
1: También se disputó el partido entre Barcelona y Deportivo Cuenca, con un marcador de 2-0 a favor de Barcelona como dueño de casa. Por otro lado, Macará recibió a Liga de Quito con el marcador de 1-0 a favor del club ambateño. El día de ayer, un empate 1-1 entre Delfín y Emelec.
0: Estos son los resultados que se generaron, ¿no?, al momento.
1: Sí, el día de hoy estarán participando dos encuentros, en este caso Universidad Católica y Muxugruna a las 16:30 y Orense con Técnico Universitario a las 19:00.
0: Los equipos ambateños estarán actuando hoy. Católica, Muxugruna, 16:30, Estadio Olímpico Atahualpa en Quito. Y el otro partido es 19:00.
1: Sí, Orense y Técnico Universitario.
0: En el Estadio 9 de Mayo en Machala.
1: Mañana a las 19:00, Aucas recibe a Guayaquil City.
0: Esos serán entonces los encuentros que se van a cumplir en el reinicio del campeonato ecuatoriano luego de la participación de Ecuador en el Mundial de Fútbol, que a propósito ha tenido resultados ya en la fase de octavos de final. Se inició con el partido entre Canadá y Camerún. Resultado para Marruecos, la selección de Marruecos con Canadá.
1: Sí.
0: Victoria de Marruecos por 3-0.
1: Por 3-0, realmente el estadio estaba vestido de rojo vivo. Ambas selecciones tienen característico este color. Sin embargo, en el campo de juego pudimos visualizar que dominio lo tuvo Marruecos, siendo una selección que ha sorprendido bastante en este Mundial de Fútbol y dejando pues fuera del Mundial ya a Canadá, que es una de las selecciones sedes del
0: Mundial. El primer equipo anfitrión quedó eliminado, Canadá. En el otro partido, Francia se enfrentó a Paraguay. ¿Cuál fue el resultado? Francia superó a Paraguay 1-0.
1: Sin embargo, podría decir que Paraguay de igual manera dio todo en la cancha. Realmente hay que dar ese mérito a los jugadores paraguayos que han tenido pues el talento y demostración en la cancha a través de la dirección técnica de Gustavo Alfaro. Realmente una selección que, pese a que ya salió del Mundial, pues deja sorprendido a más de uno, y en este caso Francia estará ya a poco de enfrentarse en los cuartos de final, no sé a qué selección.
0: Siempre estoy con
1: Marruecos.
0: Marruecos.
1: Listo, con Marruecos.
0: Francia-Marruecos, el primer partido de cuartos de final. Mientras tanto, que en otros resultados, la gran sorpresa dirían muchos, pero por la manera como jugó, Noruega dejó a Brasil en el camino. Gran actuación del equipo noruego, demostrando un delantero eficaz como Haaland, que convirtió 2 goles para la victoria del conjunto brasileño, que desaprovechó un tiro penal, una jugada de Hendrik que le hubiera dado la posibilidad de pelear y llegar a instancias mayores. Así es el fútbol.
1: Sí, a mi parecer era un partido, se podría decir, de par y par. Sin embargo, hay que destacar el mérito de este deportista noruego, Erling Haaland, realmente fue él contra Brasil, prácticamente.
0: Pero el equipo noruego también, vea, con lo jugado y demostrado ayer, se convierte en un favorito.
1: Sí, de hecho es uno de los favoritos.
0: Sí, porque la manera como jugó, le dio un baile, como decían, y se miró al conjunto brasileño.
1: Al final se veía a Brasil muy presionado,
0: desesperado,
1: tenso, exacto, ya como que quería por allí chispas en el caso de Neymar con el arquero, sí, de claro, Noruega, la desesperación por el marcador.
0: Sí, eso es, ¿no? Y bueno, y ahora el rival de conjunto de Noruega será
1: Inglaterra,
0: que superó ayer en un emotivo partido, dramático, con mucho suspenso y con muchos goles, 3-2 para el conjunto de Inglaterra sobre México, y con ello se enfrentará Inglaterra con Noruega. México queda al margen de la participación y es el segundo país organizador que queda eliminado. Muchos han manifestado de que México se merecía mejor suerte, futbolísticamente hablando, pero como país organizador, el comportamiento de su hinchada ha dejado mucho que desear y ha sido rechazado a nivel mundial. El comportamiento de los hinchas dista mucho de que sea un país organizador acorde a lo que es un mundial de fútbol. Entonces, acá el aficionado ecuatoriano festejó muchísimo la eliminación de México, ¿no? Eso se ha podido observar.
1: Bueno, más allá del cuestionamiento con México, como selección podremos decir que está complementada por futbolistas de alto desempeño. Hay que dar ese mérito y el ojo bueno a la selección mexicana, que fueron dueños de casa en el último partido que tuvieron ante una Inglaterra que sí o sí venía con ansias de ganar. Y considero que para los ingleses ese reto de poder participar en el Azteca, pues les impulsó bastante para ese 3-2, porque, a ver, empezaron ganando. Inglaterra empezó ganando, pero no le dejó fácil México logrando esos dos goles. A pesar de eso, enhorabuena, ¿no? Que Inglaterra, pues, asciende a los cuartos de final, pero no se sabría si en algún momento habrá otro mundial de fútbol en México.
0: Yo pienso que ya no. Son tres mundiales, creo que ya no lo van a designar a México como país
1: anfitrión. Por todo lo que ha pasado, no es solo es con
0: Ecuador. Y más que todo el número también de ocasiones que ha sido ya sede. Efecto. Mientras que otros países están buscando la posibilidad de ser sede, ¿no? Son cosas que se dan. Y ahora se viene cumpliendo el partido entre Portugal y España. Se inició ya el encuentro 0-0 el marcador. A las 19 horas se juega el partido entre Estados Unidos y Bélgica. Aquí se conocerán los ganadores, que serán otra llave de la fase de cuartos de final. Mañana continúan las emociones del Campeonato Mundial, al igual que nosotros estaremos entregándoles el día de mañana más información.
1: Que tengan una excelente tarde, nos escuchamos más adelante.
0: Muchas gracias, buenas tardes.
2: Son las 2.
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14:17 y nosotros damos la bienvenida a ustedes. Gracias por acompañarnos en esta super tarde, anhelándoles que tengan una excelente semana. Estas son las mezclas de DJ Monkey, aquí a través de 107.3 FM.

Dios. Estamos el lunes y el cuerpo ya lo sabe. Oiga, lunes 6 de julio del año 2026. Se están jugando ya 26 minutos. Portugal de España. Están a ceros. Vamos a ver qué pasa en estos 90 minutos. ¿Quién va a quedar? ¿Quién va a pasar la siguiente fase? Casi, o quién va a quedar campeón. Todavía falta. Así que vamos a saber más adelante. ¿Quién pasa? ¿Portugal o España? Vamos ya a los 27 minutos del primer tiempo. Así que por favor, súbale. Estaremos con novedades, curiosidades.

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0: ¿Quiere vender su producto? Por favor, comuníquese con nosotros. Acá vendemos porque vendemos. 14:33 minutos, rico sol en Baños de Agua Santa. Disfrutar, por favor. Si es que va a salir, póngase protector solar. No quiero que se queme la carita. Sí,
1: pero sí, usted pues, estaba con bastante. Un abrigo muy bonito. ¿Qué
0: pero
1: pasó?
0: Es en la mañana. Ahorita está solazo.
1: Pero a las 5 de la...
0: ¿Pero qué?
1: A las 5 de la tarde, ya sabe.
0: No, por eso mismo. Está eso guardadito, por favor, para que no le caiga polvo. Acá sí está. Porque un polvo, aquí, ¿para qué le cuento?
1: Mejor
0: acá
1: yo...
0: la niña está...
1: Mejor ni le cuento cómo estoy. De hecho, ya ni percibe el polvo.
0: Ah, ¿está enferma usted?
1: No, es que usted lo nota al final siempre. Ya no hay que sorprenderse. Ya cuando uno está bien, recién empieza a notar.
0: Oye, en serio, yo no me he dado cuenta que ha estado, no sé, resfriada, está enferma.
1: No,
0: si no,
1: no es
0: yo
1: resfrío.
0: Si
1: hubiera
0: dicho, Aracelita,
1: es
0: vaya nomás.
1: La garganta.
0: Vaya, descanse.
1: No, mi buen jefe está de vacaciones.
0: Pero entonces, Aracelita, siga
1: Acierto.
0: Trabajando.
1: ¿Usted cuándo se va de vacaciones?
0: Siga trabajando.
1: Para que no se enferme.
0: Sigue trabajando.
1: Empezamos uno y terminamos los ocho, los nueve.
0: No. Acá tenemos buenas defensas. Acá tomamos la sopita completa, ¿sí? Estamos con la sopita completa. No sé si usted, Araceli, usted no consume toda la sopita.
1: Yo ahorita estoy con un delicioso té de manzanilla.
0: A té de manzanilla, está bueno. Hay a veces que remedios que las personas, que nuestros amigos oyentes lo pueden dar para la Araceli, como tenemos en este momento. Buenas tardes, ¿quién anda ahí?
2: Don Fernandito, muy buenas tardes.
0: ¿Cómo le baila, caballero? Oiga, ¿algún remedio casero para la Licen? Dice que ya está, que ha estado enferma, yo recién me doy cuenta.
2: No, de mucho frío es arriba un deja, arriba un deja.
1: No, amigo, no es por el frío, es por el polvo, por el polvo.
0: Es que a los tiempos que se ha pegado un polvo.
1: ¿Qué le pasa, hombre?
0: No, o sea, estoy hablando de aquí, que a los tiempos hay polvo aquí en la radio.
1: Lo que pasa es que llevamos, mi querido Guidito, un proceso de reconstrucción de la cabina, y ya sabe, para tener buenos resultados hay que pasar por ese proceso, y uno de esos procesos es la contaminación con polvo. Pero bueno, ¿qué puede ayudarme para la garganta en esta tarde?
2: A ver, para la garganta puede hacerse un rico Draker.
1: ¿Qué es eso?
2: En una tacita de agua, haga de hervir con dos limones tajados por la mitad, pero eso se tiene que hacer en la noche, porque tiene ya sudor hasta decir basta.
0: O sea, el remedio es que tiene que sudar la Araceli.
2: cuidado, porque si te está con la garganta, eso le cura.
0: Ah, ya, bueno, entonces vamos a ver si es que suden estos días la Araceli.
2: Bueno, pues tienes que tomarte en la noche, nada que sales por ahí, nada.
0: Escuchará, no salir por ahí, porque yo le he visto a la Araceli que anda por las 12, 1, 2 de la mañana.
1: Por favor, no le crea semejantes calumnias. Usted sabe cómo soy.
0: No se dejará ver, dice, a ver. Listo, bueno. Guido, cuídese.
2: No será al revés, que el angelito esa es una angelita, de la casa a la radio, de la radio a la casa esto.
1: Claro que sí, Guidito, gracias, usted sabe cómo soy.
2: En cambio, el don Fernando, el DJ Monk, es hasta la 1, 2 de la mañana, están andando por la
0: pero,
2: casa.
0: Pero trabajando, pues, usted también.
2: Será.
1: Yo al lado, yo por ahí, por al lado del Parque de la Familia, le sé ver al Fernando.
2: Exacto. No quise decir yo, pero ya lo dije.
0: Es que yo soy guardia.
2: Ya debe ser guardia.
0: Listo, Guido, cuídese. Excelente tarde.
2: Un saludito a la familia Rubalina, que estamos a full sintonía. Y en este momento estoy en la traspalada de unas papitas.
0: Esa es chévere, listo Guido, cuídese, excelente tarde, ahí
1: cuídese,
0: está.
1: Guidito.
0: Ahí está el Guido, reportando sintonía, el hombre que da remedios caseros. Un remedio casero, por favor, alguien, para la Araceli. Un remedio casero, por favor, dice que, y justo yo no me he dado cuenta que estoy enferma. Si no, ya en la mañana le hubiera dicho a Araceli, vaya nomás, descanse.
1: No,
0: vaya,
1: es que a mí no me gusta dar tantas molestias y para usted una rotura de una uña es una molestia, así que yo dejo que mi gente esté en paz.
0: ¡Ay,

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5: Hola a todos, bienvenidos a La Iglesia Informa. En esta semana hablaremos sobre una palabra muy importante para todos nosotros, el amén. La utilizamos al terminar el Padre Nuestro, al persignarnos y sobre todo al recibir la Sagrada Comunión. ¿Pero qué significa realmente? Esta palabra proviene del hebreo antiguo y su raíz está ligada a la firmeza, la solidez y la fidelidad. Cuando usted dice amén, no está diciendo simplemente ya se acabó la oración. Lo que está expresando con el corazón es, lo afirmo, en esto apoyo mi vida o comprometo mi palabra. Es su firma personal de total confianza en Dios. El Papa Benedicto XVI mencionaba que decir amén es expresar que nos fiamos de la fidelidad del Señor. Por eso, al arrancar esta nueva semana, lo invito a que cada vez que pronuncie esta palabra, lo haga con plena conciencia y con fuerza. Que su amén de hoy sea un sí rotundo a la voluntad de Dios en su trabajo, en su familia y en sus retos.
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0: Leonidas.
1: Juvencio, o sea, imagínese que el Monkey, en vez de llamarse Eduardo, se llame Juvencio, o sea.
0: Juventino.

0: originales. Eran nombres originales. O imagínense que por ahí se llame el Monkey Florencio.
1: Claro. ¿Cómo se llamaba su abuelito? Sí.
0: Ahí debajo, José Francisco.
1: Don José Francisco, o sea, Ceballos.
0: Ahí está, claro. O sea, imagínese por ahí.
1: A Villavicencio.
0: Puede haber, o sea, puede haber.
1: El abuelito Leonidas.
0: Leonidas.
1: Sí.
0: Oiga, por ahí, imagínese que digan.
1: El Faustito.
0: Gregorio.
1: Don Gregorio.
0: ¿El qué? Erubige, vea, claro. Por ahí, o sea. Hay nombres originales que vamos a recordar esta tarde, por
1: Don
0: favor.
1: Don Abelardo, saluditos. Don, en el barrio de Pititi.
0: Don Abelardo.
1: Su vecino es Don Abelardo Bonilla.
0: Don Abelardo.
1: No, oiga, pero es su vecino.
0: Don Abelardo, Don Bonilla, claro, sí. Oiga, Panfilio, imagínese, oiga. Ya regresamos para analizar y escuchar algunos nombres originales de nuestros santos abuelitos. Así que no se vayan, ya regresamos.
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1: Hoy es 5 de septiembre y mi hija cumple 13. El tiempo pasó volando, ya ni me acuerdo cuándo empezó a ser señorita.

0: 75, 70 y digamos 77 ya. Sí, entre Portugal y España aún están a ceros.
1: Para mí que van después a penales. Para mí que van después a penales. Hay que ver quién va, quién piensa que ganará Selim.
0: Que ganen mejor. A
1: ahí
0: ver.
1: Está, bueno,
0: es
1: está
0: que bien. Es que no, no
1: escoja
0: son.
1: Escoja uno de los dos equipos.
0: No son dos selecciones que a mí me apetezca alentar. Sin embargo, considero que Barcelona viene. Barcelona, digo, España viene como.
1: Como
0: teniendo
1: Barcelona.
0: Figuras más juveniles, prematuras, digámoslo así, pero de buen juego. En cambio, Portugal ya están un poquito avanzados de cierta edad, pero hay que destacar que Portugal también está dominando bastante en campo de juego, así que cualquier sorpresa puede dar. Se dice que este es el último mundial de Cristiano Ronaldo y el inicio de Yamil, ¿cómo es el otro? De Yamal. Entonces, bueno, cualquiera de los dos, no pasa nada. Aquí quien gane está bien. Yamil.
2: Lamine Yamal.
1: Yamil Maguate.
0: No dije eso. No dije eso, dije Yamal.
1: No, pero escoja uno de los dos.
0: No puedo.
1: Pero, Araceli, ¿sí? ¿Por qué no puedes escoger uno de los
0: cuando
1: dos?
0: Cuando escojo a alguien no gana.
1: No, escoge en ese momento. Ahora sí puede escoger.
0: España.
1: España va usted. A España. Eduardo, ¿tú qué equipo coges? ¿Ah? ¿Qué equipo? ¿Cuál?
3: Portugal.
1: Portugal.
3: Sí, señor.
1: No te cambias de equipo.
2: Ah, sí. Portugal, la experiencia.
1: Allá, a ver.
0: No, yo sí quiero que gane España para. No, a ver, estoy por España. Estoy por España.
1: Ya, España.
0: Para que gane Portugal.
1: España.
0: Estoy por España.
1: Por España y para España.
0: Para que gane Portugal. Ya le estoy diciendo que cuando yo estoy a favor de una
1: mejor promesa.
0: Por eso repetí dos veces para que entiendan.
1: Usted va para España, pero
0: estoy apoyando. Estoy apoyando a España, pero para que gane Portugal. Como le dije, yo siempre cuando apoyo a alguna selección pierdo, así que bueno, vamos por ahí.
1: ¿Por quién va, señor Farche, usted? No, yo también voy por Portugal,
2: pero para que gane España.
1: Para que gane. Uno se pone a analizar, pero.
2: ¿Qué era loco? ¿Qué?
1: Pero vamos a ver qué pasa.
2: España, va a ir a España.
1: Eso, España para que gane Portugal, o sea.
0: Yo voy por España para que gane Portugal.
1: Interesante. Interesante, ¿qué hace? Pero pensar.
0: Sí, o sea, yo sí por
2: pana,
0: eso.
2: Mi pana que va conociendo, queda loco.
1: La señorita que está en la oficina se pone a pensar, pero ¿y esta madre le pasa?
0: No, es que es para que se pongan a pensar lo que estoy diciendo. De verdad, por eso le repetí a usted dos veces y no cachó. A la tercera cachó.
1: Pero niña, a veces. Pero bueno, vamos por España para que gane Portugal.
2: Eso.
1: Ya. Ok, quedamos así.
2: Como pana.
1: Ahora sí, señores, vamos a recordar. Vamos a recordar.
2: ¿Qué cosa?
1: Los nombres de nuestros santos abuelos.
2: Dele.
1: Ahora en estos años. En estos años ya no se ha escuchado que ponen ya los nombres de los abuelitos. Creo que hay algunas personas.

0: los niños de la actualidad.
1: Ya no, ya
0: ya no, ahora son solo por John.
1: Eso.
0: Michael.
1: John Briel.
0: Eso, ya ven. Y vamos a recordar, por favor, nombres de los abuelitos.
1: Le ponen Sasha.
0: Sasha, a ver.
1: ¿Y cuál es el apellido?
2: Sasho. No, he escuchado nombres que les ponen Sasho.
0: Oye, imagínese. Acá dice, tengo un mensaje. Dice Anselmo.
2: Don Flores Milo también.
0: Don Flores Milo.
2: Sí, se llama, era, que en paz descanse, Don Flores Milo Miranda.
0: ¿Y dónde vivía Don Flores Milo?
2: En Yigua.
0: ¿En Yigua, Don Flores Milo?
2: Sí, vea, era un referente de Yigua.
0: Vea, Don Flores Milo. A los años escucho este nombre. Oiga, Toribio.
2: También.
0: Toribio.
2: Don Toribio.
3: Don Toribio.
0: Toribio.
3: O Toribio.
0: Toribio. Del verbo toro, creo que es.
3: Ese. Don Toribio.
2: Oiga, Don Toribio. Toro no es un verbo.
0: Pero usted prosiga, por favor, usted prosiga.
1: ¿Dónde está el verbo en los cachos?
0: Oiga, vamos al siguiente nombre, por favor, al siguiente mensaje. Buenas tardes, disculpe, ¿nos podría ayudar con una comunicación? Dice, ya que en la parroquia Ulva, barrio Los Álamos, no tenemos agua.
3: ¿En dónde?
0: En el barrio Los Álamos, en Ulva.
3: Ya.
0: No tenemos agua. Luis David no sabe cómo bañarse entonces.
3: No hay agua.
0: Para ver si es que ya están resolviendo este problema.
3: Pilas ahí, mis amigos, el agua potable.
0: En la parroquia Ulva, barrio Los Álamos, dice que no tienen agua.
3: Eso.
2: Ahora dicen que ahí se va una vez al mes. El agua.
0: Se va una vez al mes.
2: Sí, en ese lugar.
3: Qué suerte.
0: ¿En serio?
2: De verdad. Lo bueno es que tienen cascadas.
0: O sea, una vez al mes no se bañan entonces.
2: Bueno, se pueden ir a bañar en las cascadas.
3: Naturalmente.
2: En el río igual. Bueno, aquí tenemos un oriundo de, ¿dónde dice?
4: De los Álamos.
2: Él nos dijo que se va el agua una vez al mes.
0: Esa novedad.
4: Bueno, buenas tardes con todos. Un placer volver aquí. Sí, a veces en el barrio Los Álamos, algunas veces al mes tenemos agua, sí, otras veces no. Y a veces es complicado.
0: ¿Y qué hacen cuando no hay agua?
4: La fácil es ir a coger agüita del tanque. Ya. De ahí.
2: ¿Dónde está ubicado?
0: El tanque.
2: Más o menos ese.
4: O sea, el tanque de mi casa, no el tanque de la colina. No, ¿verdad? O sea, nosotros tenemos diferentes hábitos. Por ejemplo, en el caso mío de mi familia, nosotros sabemos ir a traer en botellones, en las canecas, abajo donde mi ñaña.
0: Vea.
4: Entonces ahí nos arreglamos. Por ejemplo, ahí sabemos poner un balde de agua va al baño. Otro balde de agua usamos en la cocina. Obviamente dependiendo de que el agua esté limpia o sus.
2: Claro, sí, sí.
4: Porque ha habido casos, por ejemplo, una vez nos cortaron el agua por 5 días. Tuvieron que venir los tanqueros a dejarnos el agua.
0: Oiga,
4: porque se rompió una. Cuando fue un derrumbe allá arriba por. No sé si era por Chamana o por. Por Juive, no me acuerdo. Pero estuvimos sin agua 5 días por el invierno.
0: Wow. Oiga, feo quedarse sin agua, feo.
4: Sí. Exactamente.
0: Cualquier cosa menos el agua o la luz.
1: Sí, señor.
0: Ahí está.
4: Lo peor era la luz.
3: ¿Qué pasa?
4: Cuando eran los apagones.
2: No sé qué deja que asustar.
0: Pero y. No, yo sí, o sea, sin agua sí, o sea, y ahí sí cualquier cosa.
2: ¿Qué prefiere, que se vaya la luz o el agua?
3: La luz.
0: Que se vaya.
3: Que se vaya el TV cable.
2: Yo creo que la luz.
0: El agua, pero un ratito nomás, pero el agua.
2: No, el agua sí es indispensable para todo.
0: También un ratito, pero.
3: Ya.
0: También un ratito, o sea.
3: Es que sin agua no se puede hacer nada.
2: Claro.
3: Eso sí.
2: En cambio, ya con velitas, todo. Claro. Ya, cocina de leña, ya
4: cocina. ¿Ustedes se acuerdan en los apagones? Sabíamos poner una vela por cada lado. Hasta que regresara la luz. Más era de noche que de día.
2: En mi casa no se iba la luz.
0: No, yo tenía una vela para todo lado.
4: A ver.
2: ¿En su casa sí se iba?
3: Claro.
2: Oh.
4: Por ejemplo,
2: ¿no?
4: En mi caso, cuando a mí me tocaba salir a la U de madrugada, todo era oscuro cuando se iba la luz en la madrugada.
2: Oye, ¿no? ¿Alguna vez no tuviste eso de robos así debido a la falta de luz?
4: No, no. Mi sector en Ulva no es mucho de...
0: Él mejor robaba, decimos.
4: Más bien en la U nunca nos cortaban la luz.
2: Es que claro, instituciones educativas no.
3: Que aprendan.
2: En mi casa tampoco cortaban.
0: Ya, pero bueno, entonces regresamos al tema que estamos. Gracias, don Luis.
2: Prudencio.
0: Don Prudencio.
4: Don Davidcito.
0: Ahora sí vamos a regresar. Los nombres, dice, son Doroteo.
2: Doroteo.
0: Narciso. Oiga, Narciso no es de nombre de mujer. Narcisa.
2: Narcisa de Narciso. Jesús.
0: Oiga, hay Virgilio.
5: Virgilio.
0: Don Virgilio. Don Virgilio. O sea, Don Virgilio, Doroteo.
2: Don Rómulo.
0: Don Rómulo.
2: Rómulo.
0: Nombre.
5: Rómulo.
0: Acá dice ahora Tiburcio.
2: Divorcio.
0: Tiburcio, niño, Tiburcio.
5: Ese se lo he escuchado.
0: No, yo sí he escuchado Tiburcio.
5: Tiburcio.
0: Ya, don Tiburcio. Ahora ya que ya no va a haber ejemplo.
2: Oye, ¿cuál es el nombre?
0: Eduardo Tiburcio.
2: Ajá. ¿Cuál es el nombre de su papi?
0: Mandé, Eduardo.
2: ¿Y el otro?
0: Fulton.
2: Eso, Fulton.
0: Don Fulton. O sea.
5: Don Fulton. Don Fulton. Don Fulton.
0: Saludos a Don Fulton. Cumpliendo años, ¿no?
5: Ah, este fin de semana estuvieron de Happy Birthday.
0: Ahí está. Otro nombre. Otro nombre. No, Tutankamón. No, pues.
2: Puede ser Ruperto.
0: Bartolo.
5: Bartolo.
2: Bartolito.
0: Bartolo. Bartolo. Otro nombre de los abuelitos. Ponciano. Ponciano.
2: Ponciano.
0: Ponciano. Abdul.
2: Ese es turco.
0: ¿Cómo?
5: Abdul.
0: Abdul.
5: Abdul.
0: Abdul. Dice acá, dice. El nombre que yo no se escucha y cuando tenga un hijo, Luis Humberto. Este es el nombre de mi finado tío, dice, tío papá. Este es el nombre de mi finado tío papá.
5: ¿Cómo es? Luis Humberto.
2: Luis.
0: Luis Humberto.
5: Luis Humberto.
0: Luis Humberto. Sí, Luis Humberto dice acá.
5: Sí, queda Luis Humberto.
0: Vamos al siguiente, dice. Adelaida.
2: Eso es falta.
0: Un bonito nombre antiguo. Adelaida.
5: Adelaida.
0: Hay una canción, creo, Adelaida.
5: Adelaida.
0: Una canción que dice Adelaida.
5: Es una cumbia, creo que es. Sí.
0: Adelaida. Adelaida.
2: Pero no íbamos con nombres de mujer también.
0: Es que eso me enviaron un mensaje. Panfilio. Ya está, creo, Panfilio. Ya creo que le dijimos Panfilio. Abraham.

0: quedando atrás ya.
1: Ya no lo ponen a los nietos, a los hijos, ya no. Ya quedó ahí.
0: ¿Cómo le vas a poner ese nombre?
1: Vea, Pedro.
0: Eso.
1: Pedro.
2: Pablo.
1: Pedro Pablo.
0: Pedro Pablo.
1: Oiga, Margarito. Margarito.
0: El grandote.
1: El de
0: México.
1: México. Margarito, no, Margarito, sí, era Margarito.
0: Tadeo.
1: Lucrecio. Lucrecio.
0: Lucrecio, Lucrecia.
1: Eso.
2: Fulgencio.
1: ¿Qué? Fulgencio. Florencio.
2: Flores Mil.
1: Epa, sí. Hay algunos nombres que en esta tarde estamos recordando, amigos oyentes, por favor, para que nos envíe un mensajito. Háganos acuerdo cómo se llamaban los abuelitos.
2: Félix.
1: Félix, sí.
2: Don Félix.
1: Félix.
2: Don Aurelio.
1: Aurelio.
2: Don Marcelino.
1: Antonino. Antonino, vea, sí. Antonino. Hay nombres que estamos recordando, por favor, amigos oyentes.
2: Me gusta el nombre Héctor.
1: Héctor. ¿Le gusta a usted Héctor?
2: Sí, no sé. Siento poder con ese nombre Héctor.
1: Héctor.
2: Héctor. Sí. Héctor.
1: Héctor.
2: Mi hijo se llamaría...
1: ¿Héctor y Bambino o qué?
2: Se llamaría Héctor Orión.
0: Héctor y Tito.
1: Héctor y Tito. ¡Gol! ¿Quién?
0: Héctor,
1: ¿quién
0: hizo gol?
2: España, señores. 1-0.
0: España, pero yo quiero que gane Portugal.
1: Ya regresamos, señores, por favor, ya regresamos. Sí.
0: España.
1: Ahí está Héctor.
0: Juanito.
1: Ahí está Héctor.
0: Héctor Lavoe.
1: Héctor Lavoe.
0: Ahí está.
1: Ya regresamos.
0: Bien.
1: No se vayan, por favor. Sonando la buena salsa. En este lunes. Ni pa' allá o a mirar.

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0: 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Oiga, acá tengo un mensaje, dice, param, param, pam, pam, pam. Vamos a enviar saludos al duendecito dulce en algún lugar del Ecuador donde se esté escuchando en su bólido.
1: Saluditos para el duendecito dulce y también para todos quienes nos escuchan en su vehículo. Ha hecho una tarde súper linda, calurosa, en Baños de Agua Santa. Qué mejor que circular en su vehículo a todo volumen con Santuario FM.
0: Oiga, vamos a enviar saludos en Casa Infantil Bir Lawrence. Ahí está la señorita Lore Pozo y Martita. A todo parlante nos están escuchando en Casa Infantil Bir Lawrence. Lore y Martita, a todo parlante, escuchando la 107.3, siempre contigo.
1: Saluditos, saluditos para toda la gente que nos escucha también en las parroquias, por allí en las comunidades, hasta donde Santuario FM llega. Ahí estamos siempre contigo, las 24 horas. Permítame enviar un saludo muy especial también para nuestros amigos que nos acompañan en sus emprendimientos, en sus negocios turísticos y de varias afines.
0: ¿Qué nos dice por acá? ¿Qué nos dice por acá?
2: Hola, guapos, ¿cómo están?
0: ¡Hello!
2: Espero que muy bien los estoy sintonizando. Excelente, bendecido inicio de semana. Chévere. Bomboncitos.
0: Ok.
2: Igual para la reina de la 107.3, fuerte abracito también. Aunque sabemos que está mal de la garganta.

0: sales.
1: Lo siento si hablo por la nariz. Gracias, duendecito. Buena vibra para usted también.
2: Oiga, buenas tardes. Por favor, quisiera enviar un saludo para Lucas Martínez Oñate por haber sacado el primer lugar en La Voz Tungurahua Faños. De parte de su familia y amigos, le deseamos muchos éxitos y que todos le apoyaremos porque va representando a Faños en el Intercantonal Lambato. ¡Vean nomás!
1: ¡Wow! Talento baneño, señores. Felicidades para Luquitas.
2: Ahí está. Saludos a Lucas Martínez Oñate, que sacó el primer lugar en La Voz Tungurahua Baños. Oye, el saludo de parte de la familia y de todo Baños también.
1: ¿A quién le daría esa melodiosa voz, no? ¿Al papá, a la mamá?
2: ¿Al papá o a la mamá? Oiga, ¿y qué irá

0: sé, tal vez algún outfit diferente, porque obviamente necesita presentarse en escenarios. Lo que necesite, ¿no? El artista, él sabrá las necesidades que ocupe ese dinero. O tal vez ahorrar, tal vez amerite ahorrar. Oiga, porque yo escuché en ese programa que realizaron, La Voz Tungurahua, que también tenían como viajes a Galápagos, escuché.
1: Sí, yo, ahí sí, sí no sí. sé. Ahí sí no sé.
0: ¿Quién se ganaría eso?
1: Yo esa plata yo me gastara en un solo día.
0: Viniendo de usted, claro.
1: Eso no, sí. Pero es que, o sea, normal, o sea, hay que disfrutar la vida, ¿no?
0: ¿En qué gastaría?
1: Me fuera, no sé, de paseo, me fuera a comer, así, nada más. Nada más.
0: Usted solo piensa en comer, ¿no?
1: Es que hay que
0: pero bien está,
1: hay que alimentarse.
0: Claro.
1: ¿O quiere que gaste la plata o en otras cosas? No, igual.
0: No, que gaste usted mismo en su alimentación.
1: Ahí está, ya ve.
0: Bueno, Luquitas, Luquitas, felicidades. Felicidades a ustedes. Hubo muchos baneños que participaron y pues se nota que hay talento en nuestro cantón.
1: Así es. Saludos a Lucas Martínez.

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0: 16:56, llegamos a la parte final del programa. Los últimos saludos, oigan, Ricky House a todo parlante. Nos escuchan hoy aquí en Ricky House. Saludos a mi estimado fiel oyente.
1: A los tiempos.
0: A los tiempos, ahí me topó el mi estimado, yo caminando por el sector. Me topó el estimado ahí. Dice, siempre con la santuario, siempre con la santuario. Nunca me habían saludos, dice.
1: Saluditos al estimado. A don, ¿cómo se llama? A don Ricky House. A don Ricardo, saludos a nuestro fiel oyente. Qué grato saber de usted a los años que se deja escuchar.
0: Ahí está mi estimado, siempre reportando sintonía, mi estimado. ¿Qué dicen por acá?
2: Buenas tardes, yo voy a dar un saludo en Ulva. Un saludo especial de Ulva. Está de cumpleaños Carlita y Zurieta y Sergio Vargas. Buenas tardes, yo soy Miriam Casco.
0: Ahí está bien el cumpleañero.
2: Buenas tardes del campanario, buenas tardes, soy Miriam Casco de Vizcaya. Me puede mandar un saludo para Carlita y Zurieta y Sergio Vargas, que está de cumpleaños. Y pone una música de cumpleaños y pone esta nueva música que salió de Tierra Canela.
0: De Tierra Canela para los cumpleañeros, oiga, en Ulva. ¡Vivan los cumpleañeros!
1: ¡Viva!
0: Me imagino por ahí, no sé, una hamburguesa, unos camarones, oiga, delicioso, ¿no?
1: Algo deli. Algo para deli. Los cumpleañeros. No, cada año se cumple, pero diferente edad, así que vamos a celebrar a Carlita y Zurieta y a Sergio Vargas.
0: Oiga, saludos también a nuestro amigo Nibis. Nibaldo, en algún lugar de Faños, nos está escuchando, gracias al reporte. Saludos a nuestro amigo Nibis. Dice por acá. Buenas tardes, por favor, dice, me ayuda con un saludo para William Díaz, ya que el día de mañana se gradúa de bachiller la unidad educativa Oscar Efraín Reyes de parte de su mamita. Ya que es padre y madre para él y que Dios le bendiga. ¡Qué bonito! Vean nomás.
1: Felicidades, William, el nuevo bachiller de la República del Ecuador.
0: Sí.
1: Ahí felicidades está. Para usted.
0: William Díaz, el saludo lo hace llegar de parte
1: de su
0: mamita. Sí. Ahí está, siempre en las buenas y en las malas, apoyándole al nene.
1: Mamá es mamá.
0: Sí.

0: pues es caritativo y ama a sus compañeros.
1: No, es que
0: como
1: no me di cuenta, sino yo desde la mañana le hubiera dicho, Araceli, por favor, vaya, descansa.
0: Qué lindo que es.
1: Pero como no me di cuenta, siga trabajando. Yo sé que usted puede.
0: Bueno, ya ahorita, no, ya le pido descanso. Como ya son las 5 de la tarde, ya me puedo ir tranquilamente.
1: Ahora sí puede descansar para que mañana venga con todas las energías a trabajar.
0: Bueno, vamos. ¿Ya? Chévere, chévere, ver, chicos. No sé si reír o llorar aquí. Amigos, amigas, cuídense muchísimo. Buen inicio de semana. Ya llega nuestro compañero Luis David Villavicencio para acompañarles en Discoteca Santuario.
1: Ahí están los vidrios.
0: Chao.
1: Hasta mañana. Se viene Luis Antonio.

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2: Hola a todos, bienvenidos a La Iglesia Informa. En esta semana hablaremos sobre una palabra muy importante para todos nosotros, el amén. La utilizamos al terminar el Padre Nuestro, al persignarnos y sobre todo al recibir la Sagrada Comunión. ¿Pero qué significa realmente? Esta palabra proviene del hebreo antiguo y su raíz está ligada a la firmeza, la solidez y la fidelidad. Cuando usted dice amén, no está diciendo simplemente ya se acabó la oración. Lo que está expresando con el corazón es, lo afirmo, en esto apoyo mi vida o comprometo mi palabra. Es su firma personal de total confianza en Dios. El Papa Benedicto XVI mencionaba que decir amén es expresar que nos fiamos de la fidelidad del Señor. Por eso, al arrancar esta nueva semana, lo invito a que cada vez que pronuncie esta palabra, lo haga con plena conciencia y con fuerza. Que su amén de hoy sea un sí rotundo a la voluntad de Dios en su trabajo, en su familia y en sus retos.
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Claro que sí, hola, hola, hola, ¿cómo están? ¿Cómo están? ¿Cómo están? ¿Cómo andan? Tengan ustedes muy, pero que muy buenas tardes. Bienvenidos a su programa Bomba de todas las tardes, su programa favorito, Discoteca Santuario. Iniciamos una nueva semana, lunes 6

El día de hoy tendremos un programa excelente, lleno de datitos, pero sobre todo lleno de música en esta tarde de lunes. Así que empezamos Discoteca Santuario. Mi nombre es Luis David Villavicencio, acompañándoles una semanita más, ya que nuestro compañero Miguelito García se encuentra de vaca. De vaca, pero ¿qué está diciendo Luis David? De vacaciones. Hasta mientras le voy a seguir acompañando. Hasta la hora 20, hasta las 8 de la noche. Con lo mejor de la música aquí en Discoteca Santuario. Ya más adelante vamos a hablar del Mundial. Oiga, España le dejó afuera a Portugal. El último Mundial de Cristiano Ronaldo. Pero bueno, así son los ciclos. Y hoy una verdadera leyenda como lo es Cristiano, pues ha dicho adiós a las Copas del Mundo. Y también tendremos un partido en horas de la noche que es Estados Unidos contra... Si nos ayuda, señor director, con Bélgica exactamente. Bélgica-Estados Unidos va a ser el siguiente partido que se juegue. A las 19 horas, posteriormente mañana, finaliza la ronda de octavos con los enfrentamientos entre Colombia con Suiza y Argentina con Egipto. Y así estaríamos cerrando la ronda de octavos. De ahí se vendría un día de descanso y posteriormente empezaría los cuartos de final. Para ya ir definiendo quiénes llegarán a las semifinales, el tercer y cuarto puesto y sobre todo quién será el flamante campeón y obviamente también el subcampeón del torneo. Bueno, vamos ya con la musiquita. El día de hoy vamos a pasarla súper pero súper que bien. 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Empezamos en esta tarde con los mixes.

17 horas con 22 minutos. Nos acaba de llegar un mensajito de que en el barrio Los Álamos, en la parroquia Ulva, aún no cuentan con el servicio de agua potable. Nos habían comunicado en horas de la tarde a los compañeros del campanario de que en el sector de Los Álamos aún no cuentan con líquido vital. Hacemos el llamado a los... al personal de agua potable del municipio para que se solucione esta situación lo más rápido posible. En el barrio Los Álamos todavía no cuentan con líquido vital. Esperemos que se restablezca lo más rápido posible. Continuamos en esta tarde, marcando ya las 17 horas con 23 minutos. A toda la gente que nos escucha en sus trabajos, en sus emprendimientos y sobre todo en sus autos enganchados a la señal de 107.3. Ya regresamos.

Marcamos ya las 17 horas con 37 minutos en esta tarde de lunes, ya 6 de julio del año 2026. Marcamos ya las 5 de la tarde, 37 minutos en el territorio ecuatoriano, una hora menos en el archipiélago de Galápagos. Saluditos a la gente de los cueritos de Ruth, a doña Ruth Velasco, al cuerpo de bomberos también, están a full sintonía del programa y sobre todo en Asset Holding Empresarial, en la calle Juan León Mera y Ambato, también nos escuchan a full sintonía. Bueno, nos vamos a ir a una pequeña pausa comercial y al regresar tendremos el primer datito de la tarde, obviamente relacionado con la música. Y hablaremos también un poco sobre lo que fue esta jornada mundialista, en donde la noticia principal fue la eliminación de Portugal a manos de España. Pero bueno, eso se viene más adelante. De pronto, nos vamos a una pequeña pausa, pero enseguida regresamos. 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
2: Claro que sí, regresamos de la pausa, amigos oyentes. Y llegó el momento de conversar un ratito, de conversar los datos más relevantes. Yo sé que seguramente se estarán preguntando, oiga Luis David, ¿de qué dato nos va a hablar el día de hoy? Pues fíjese. Y es que un día como hoy, pero de 1957, sabían que el destino de la música cambió para siempre. Durante una presentación en un bar de Inglaterra, en la ciudad de Liverpool, se presentaba el grupo The Quarrymans. En una fiesta de la iglesia de St. Peter's, que era una de las más importantes de la ciudad de Liverpool. ¿Puede creer eso, mi querido amigo que nos está sintonizando? ¡Lo sabía! Bueno, consiste en el que John Lennon conoció a Paul McCartney gracias a un amigo en común. Tras el concierto, tanto Paul como John tomaron la guitarra, la afinaron y comenzaron a experimentar muchas cosas. Porque si hay algo que caracterizaba a los Liverpool, a los Beatles, que digo, en su época, era la experimentación. Por algo se les conoce como uno de los padres de la música actual. Días después, John invitaría a Paul a unirse a la banda, marcando el inicio de una de las sociedades creativas más importantes de la historia de la música. Años más tarde, ese encuentro daría vida a The Beatles, o los Beatles como les conocemos en el castellano, el grupo que revolucionó la música y dejó un eterno legado. Así que ese era el datito que le queríamos comentar. Un día como hoy, pero de 1957, un 6 de julio, se conocerían dos genios de la música como lo eran Paul McCartney y Ringo Starr. Y John Lennon, que decimos. Bueno, marcamos las 17:50. El clima está muy frío en la ciudad de Baños. Y eso que el día domingo, el día de ayer, tuvimos un sol increíble después de tanto tiempo. Bueno, continuamos con más música aquí en Discoteca Santuario. Hasta las 20 horas, usted también nos puede escribir a nuestro número de teléfono, el 0960-713721, para poder pedirnos sus cancioncitas en esta tarde. Bueno, continuamos con más música. Se vienen más mezclas en esta tarde de Discoteca Santuario. Así que disfrutemos del merengue en

Y bueno, marcamos las 18 horas con 6 minutos. Recibimos las primeras comunicaciones al Santuario Chat al 0960-71-3721. Nos dice, buenas tardes Luis David, estamos escuchando a full sintonía aquí en Animal Park con unos turistas en la cooperativa 13 de abril, disco número 6. Saludo para el señor Wilson Pérez. Un saludito especial allá en el sector de Runtún. A los choferes de la cooperativa de taxis 13 de abril que siempre nos escuchan a full sintonía.

Saludito muy especial a la gente del sector de Yigua, de la parroquia Yigua. También a full sintonía. Continuamos en Discoteca Santuario.

Estamos ya a las 18 horas con 18 minutos, 6 de la tarde con 18 minutos, aquí en el territorio continental ecuatoriano, una hora menos en el archipiélago de Galápagos. Disfrutando de las mezclas en esta tarde. A todos los amigos también que nos han dado el reporte de sintonía desde los diferentes puntos de Baños de Agua Santa del Ecuador y del mundo, porque estamos sonando al email internacional a través de nuestra página web www.radiolavozdelsantuario.com y obviamente en toda la ciudad a través de nuestro dial 107.3 en frecuencia modulada. Bueno, nos vamos a una pequeña pausa comercial. Regresamos y seguimos con más música y también más adelante vamos a hablar un poquito del mundial. Ya en unos minutos, a las 7 de la noche, se viene el partido.

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4: Claro que sí, estamos de regreso en Discoteca Santuario. Oiga, vámonos con otro set de música antes de pasar a la información mundialista. Así que recuerde que pueden enviarnos sus mensajitos a través del 0960-713721. Nuestra única línea habilitada. Para que nos puedan dejar sus saluditos, sus cancioncitas recomendadas. Y sobre todo, ¿desde qué parte de la ciudad nos están escuchando? En esta ya a las 18 horas con 28 minutos.

comento que aquí en la cabina principal de Santuario FM estamos ya preparados para ver el otro encuentro de octavos de final, Estados Unidos versus Bélgica. Estados Unidos quedó como el único equipo anfitrión en la competición y busca seguir adelante frente a Bélgica. Pero eso ya vamos a hablar más adelante. Continuamos con más música. A todas las personas que están en sintonía, quienes

que un ser querido le está esperando en la puerta de su casa. Una pequeña recomendación: manejar con cuidado, más que nada en estos días de frío y sobre todo de lluvia, donde la calzada está muy mojada. Así que a nuestros amigos transportistas, a los colegas de los taxis, de las camionetas, las diferentes cooperativas de la ciudad, a manejar con precaución y a tener cuidado en las vías. Bueno, ya regresamos.

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2: claro que sí. Cuando marcamos ya las 18 horas con 49 minutos, las 6 de la tarde con 49 minutos. Ahora vamos a hablar un poquito sobre lo que se vive en estos momentos, como lo es ya la fase de eliminatorias del Campeonato del Mundo. Que yo sé que a más de uno ha dejado sorprendido. Como ustedes sabrán, el día sábado empezamos con la ronda de octavos de final, en donde hubieron sorpresitas. Hubieron sorpresitas así de chiquititas, le comento. Marruecos se impuso por 3-0 a Canadá. La selección africana, que viene en un gran momento, impuso su experiencia en Copas del Mundo y derrotó por 3-0 a los anfitriones canadienses, que así se despidieron de la Copa del Mundo, realizando una más que digna actuación como tercer anfitrión del torneo. Ese mismo día tuvimos otro enfrentamiento, el más apasionante de la jornada. Francia se enfrentaba a Paraguay. Después de 28 años, porque el último registro de estas dos selecciones en una Copa del Mundo había sido en Francia 98, en donde aquella selección paraguaya, que contaba con jugadores como José Luis Chilaver, Francisco El Chiqui Arce, Carlos Gamarra, Celso Ayala y José Saturnino Cardoso, entre otros, se enfrentó a posiblemente una de las mejores generaciones del fútbol francés, que sufrió bastante ante la aguerrida defensa paraguaya, y solamente con un gol del defensa Laurent Blanc supo definir el partido, al cual también significó el primer gol de oro de la historia de los mundiales. Eso pasó en 1998. Vuelta en el 2026, la historia no fue la misma. Francia dominó el partido y Paraguay, recurriendo a su vieja confiable fortaleza defensiva, neutralizó los golpes de los ataques de los jugadores franceses hasta el minuto 70, cuando, ¿quién sino? Kylian Mbappé derribó la resistencia paraguaya, convirtiendo el 1-0 a través del punto penal. Con eso tenemos el primer enfrentamiento entre Francia y Marruecos, que será el próximo día jueves 9 de julio a las 3 de la tarde, hora ecuatoriana. El día de ayer, es decir, el domingo 5 de julio, se vinieron las sorpresas. Contra todo pronóstico, Noruega se impuso a la Brasil, que venía como la gran favorita, pero una cosa es la especulación y otra, cómo se ve en el campo de juego. La tapa de los diarios se llevó Vinicius Junior cuando de manera inesperada le cedió un tiro penal que fue muy decisivo en el primer tiempo a su compañero Gabriel Magalhães. Seguramente muchos lo recordarán porque erró el último lanzamiento de penal del Arsenal en la final de la Champions League ante el Paris Saint-Germain. Aquella decisión fue muy mala, ya que Gabriel terminaría errando su tiro penal y Brasil, a pesar de las llegadas, no podía concretar ni un solo gol, hasta que a los 70 minutos apareció el androide. Erling Haaland apareció con un doblete para dejar noqueada a la selección brasileña con dos goles. uno al minuto 79 y otro al minuto 90, casi al finalizar el partido. Y solamente un genio como lo es Neymar pudo recortar distancias a través desde el punto de penal, demostrando que los goles son amores en esta vida. Y si es por algo cuentan, es para obtener un buen resultado. Brasil queda fuera y con esto concreta su octava eliminación en octavos de final. Algo que no sucedía desde Italia 90. Imagínese que Brasil venía de pasar ronda y nunca se había quedado fuera en esta instancia. La última vez fue en 1990 en aquel partido ante Argentina con gol de Caniggia. Y después de lo apasionante llegó lo picante. Inglaterra y México se enfrentaron en el Estadio Azteca en un partido muy trabado y muy electrizante, con llegadas a todos los lados. México, que llegaba de eliminar a Ecuador, trató de imponer el mismo sistema ante Inglaterra. Sin embargo, los ingleses demostraron más superioridad y con dos goles de Jude Bellingham, en menos de 5 minutos, lograron adelantarse en el marcador. Sin embargo, si hay algo que caracteriza a México es la presión, gracias a la hinchada. Y fue así como Julián Quiñones, el colombiano nacionalizado mexicano, convirtió en el descuento que desató la locura en el Estadio Azteca. Se pensaba que con este gol las emociones vendrían. Sí, aunque no me crea. El segundo tiempo fue más trabado. Se llegaron a las diferentes áreas de juego en donde tanto México como Inglaterra trataron de proponer su juego. Al minuto 60, el goleador histórico de Inglaterra, Harry Kane, convirtió desde el punto de penal y todo nos hacía indicar que Inglaterra tendría el camino fácil. Sin embargo, México tenía otros planes y al minuto 65, Raúl Jiménez, uno de los referentes históricos de México, descontó a través del punto penal y ponía la eliminatoria al rojo vivo. Un gol de México forzaba el empate e Inglaterra jugaba con un jugador menos, ya que al minuto 65 el jugador Jarrell Quassam fue expulsado con roja directa después de una dura falta ante un jugador mexicano. A pesar de estar ante la presión de más de 80 mil personas en el Estadio Azteca, Inglaterra supo sobrellevar el resultado y se llevó una sufrida victoria por 3-2. Con esto, México vuelve a quedar eliminado en la fase de octavos de final por octava Copa del Mundo consecutiva, confirmando así una maldición que desde Estados Unidos 94 parece no tener fin. Y es que desde aquel mundial hasta la actualidad, México no ha sabido llegar hasta los cuartos de final. Lo más cerca que estuvo fue en el Mundial de México 70 y 1986, ambos que se realizaron en territorio mexicano. La verdad es que fue un partido bastante electrizante que causó diversas reacciones, tanto positivas y negativas. Pero bueno, no vamos a entrar al tema. Y bueno, las sorpresas no pararon en la Copa del Mundo. Se venía un clásico ibérico, un España-Portugal en la ronda de octavos de final. Portugal llegaba de eliminar con las justas a Croacia en la anterior ronda, mientras que España llegaba a la ronda de octavos de final después de lo que fue una trabajada victoria por 3-0 ante Austria. Ambos equipos buscaron marcar un gol desde el principio, sin embargo, gracias a la defensa y sobre todo a los arqueros, tanto de España como lo es Unai Simón y de Portugal Diogo Costa, evitaron varias chances. Sin embargo, España encontró el camino del gol gracias al jugador Mikel Merino, que anotó al minuto 90+1. Usted lo escucha bien, querido amigo, 90+1, es decir, en los minutos finales, para que le dé la victoria in extremis a la roja. Con esto, España avanza a los cuartos de final, mientras que Portugal y sobre todo su máximo goleador y estrella Cristiano Ronaldo se despiden de la Copa del Mundo. Una noticia que ha generado tanto reacciones positivas como negativas, y es que según anunció el delantero que milita en el Al Nassr de Arabia Saudita, esta era su última Copa del Mundo y esperaba realizar un gran partido ante la selección española. Lamentablemente, la eficacia de sus compañeros y sobre todo algunas falencias, pues terminaron pasando factura. Así Cristiano Ronaldo se despide en su sexta Copa del Mundo con unos números que, aunque no lo colocan como el mejor de los mundiales, sí que dejaron una marca. Y es que se convirtió en el único jugador capaz de anotar en 6 ediciones de Copa del Mundo diferentes y consecutivas. Con 11 anotaciones, se coloca como el sexto máximo goleador de la historia de la Copa del Mundo. Pero se va con la frustración de no haber podido lograr el título más importante de su carrera con su selección. Y bueno, para terminar, se viene el partido que ya va a empezar en estos momentos, que es Estados Unidos contra Bélgica, el único equipo anfitrión que queda aún en competencia, como lo son el equipo de las Barras y las Estrellas, se enfrenta a los Diablos Rojos para ver quién será el rival de España. Y posteriormente, el día de mañana, tendremos más duelos apasionantes. Suiza se enfrenta con una Colombia que viene siendo una de las selecciones sensaciones debido a su estilo de juego. Por otra parte, la vigente campeona del mundo, Argentina, se enfrenta con Egipto. Bueno, más detalles.